0: cancelaciones en 28% a 38.177 unidades, seguido de Stellantis, que incluye las marcas Chrysler y Fiat, con 37.963 unidades. Consulta esta y otra información en www.nuestrasnoticiasonora.com. Soy Cheryl García y continuamos en una hora con más información en Nuestras Noticias Radiorama Sonora.
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14: Las 5 con 5 minutos. Buenas tardes. Bienvenidos a Conexión. Yo soy Álvaro Sánchez. Voy a estar con ustedes hasta las 5. Bueno, son las 5 hasta las 9 de la noche. Bien, vamos a comenzar con Taylor Swift. 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

The Time of My Life se llama esta canción, de Benson Boone. Una interpretación con mucha garra, ¿no? Me gusta este tipo de voces, me gusta este tipo de canciones en donde realmente están entregándolo absolutamente todo. Y alguien que ha entregado absolutamente todo es Abel Tesfaye, mejor conocido como The Weeknd. The Weeknd recientemente estuvo en Estocolmo, en concierto. Entonces, ahí dijo frente al público, nunca voy a desaparecer, me encanta esto, lo amo demasiado como para desaparecer. Probé un poco el retiro y no me gustó la sensación, dijo Abel Tesfaye. Esto en relación a que en algún momento había pensado retirar el personaje de The Weeknd. Recordemos que su nombre es Abel Tesfaye, The Weeknd es su figura pública. Entonces, lo que pretendía en 2025 era cerrar el capítulo de The Weeknd después de completar la trilogía de álbumes y después continuar su proyecto, pero ya no como The Weeknd. De hecho, en algún momento en sus redes sociales estuvo en Instagram, yo recuerdo se hacía nada más Abel Tesfaye, había desaparecido el nombre de The Weeknd. Pero ahora todo indica que su nombre artístico seguirá acompañándolo, está de gira con se llama After Hours Till Dawn, que ha sido muy exitosa, empezó en 2022, imagínate que todavía sigue, y está en su etapa final esta gira de conciertos de The Weeknd. Vamos a escucharlo con Save Your Tears.

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1: Hola amigos, ¿cómo están? Yo soy Rigo Podaco, ganador del Arroba Talento 2025 y quiero presentarles mi nuevo sencillo. Se titula Atado a Ti y está sonando a través de Arroba FM. Los abrazo desde aquí. Gracias.

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1: Rigo Podaco, lo escuchamos. Atado a ti se llama esta canción en @FM101.1. Te acompaño hasta las 9 de la noche. Acompáñame también en redes sociales. Ahí me encuentras como Álvaro Sánchez Locutor. Recordamos el lanzamiento del álbum debut de Jamiroquai, un día como hoy en 1993 en Estados Unidos. Un disco que vendió más de 3 millones de copias, llamado Emergency on Planet Earth. Escuchamos When You Gonna Learn.

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1: Charlie XCX en arroba FM 101.1, son las 5:37. Saludos para Gaby, Ciudad de México. Nos manda un mensaje al WhatsApp, se los comparto, 6621-43-8203, para saludarnos y para pedirnos a Chapel Rock.

Así es la canción, ¿eh? Así es la canción. Faltan 5. Bueno, faltan 20 minutos. Son las 5. Faltan 20 para las 6. Houston, Texas acaba de lograr un récord. 17 semanas en primer lugar. La única mujer que lo ha conseguido. Sin contar temas navideños, ¿ok? Esto se llama Houston, Texas.

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Son las 5:52, es momento de despedir esta hora de música en @FM101.1. Y lo vamos a hacer con una canción que está celebrando 13 años de su lanzamiento. Fue número uno en 12 países. Es Katy Perry y Roar.

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3: Con una matrícula estimada de 40.187 estudiantes de nivel superior y alrededor de 9.500 personas inscritas en cursos de idiomas y talleres de arte, la Universidad de Sonora atenderá a casi 49.700 personas durante el ciclo escolar 2026-2027. Para el periodo 2026-2, la institución contempla una matrícula de 38.787 estudiantes de licenciatura y cerca de 1.400 estudiantes de posgrado. El proceso de credencialización del Servicio Universal de Salud continúa durante agosto para las personas derechohabientes de las pensiones para el bienestar de las personas adultas mayores y de las personas con discapacidad permanente. Del lunes 10 al viernes 14 de agosto, la atención se organizará de acuerdo con la primera letra del apellido. El sábado 15 estará destinado a quienes no pudieron acudir en su fecha. El presidente de Colombia, Abelardo de la Espriella, actualizó la cifra de daños por el terremoto de magnitud 7.4. Hasta el momento se tiene registro de 111 víctimas mortales, 87 heridos y 61 edificios derrumbados, además de severas afectaciones en viviendas y hospitales. Consulta esta y otra información en www.nuestrasnoticiasonora.com. Soy Cheryl García y continuamos con esta y más información el día de mañana en Nuestras Noticias Radiorama Sonora.
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6: Las 6:02 en Arroba FM, por supuesto. En esta hora, además de escuchar buena música, te voy a decir cuáles son las 5 mejores secuelas de la historia. Según el sitio web Consequence, una revista en línea. Te lo cuento en un momento. Antes, escuchamos a Zoé con Red Sex Sex.

Hate That I Made You Love Me. Escuchamos a Ariana Grande. Fíjate, Ariana Grande está en este momento imparable, imparable. Te lo digo, puesto que esta canción, que en algún momento fue primer lugar, ahora se encuentra en la posición número 2. Pero el resto de los temas que componen este disco, es decir, las 10 canciones restantes, se acaban de colocar dentro del top 40 en Estados Unidos. Es decir, son 11 temas de Ariana Grande dentro de la lista de las 40 mejores. Imagínate lo que es esto. Además, pues ha superado la marca de los 100 éxitos en su carrera, ya que acumula 110 canciones registradas en el Hot 100. Y pues es la cuarta mujer en la historia en lograrlo, después de Taylor Swift, Nicki Minaj y Beyoncé. Vamos con Bruno Mars, no menos exitoso, con I Just Might.

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Continuamos, por supuesto, escuchando la música de Arroba FM 101.1. Son las 6:22. Te escuchaste Respirar con María José. Y te comentaba al inicio de la hora cuáles son, según Consequence. Consequence antes se llamaba Consequence of Sound. Es un portal, es una revista en línea muy conocida y de prestigio. Entonces ellos listaron cuáles son las películas, las secuelas, en este caso, más populares de la historia, de acuerdo a lo que ellos piensan que así es. Entonces yo te pregunto, ¿cuál es la segunda parte de tu película favorita que consideras que es muy buena y que podría estar en ese listado? Es un listado muy, muy amplio, pero solamente te voy a mencionar 5 de las que están en esta revista especializada, ¿no? En el quinto lugar está Terminator 2, El Día del Juicio, de 1991. En la posición número 4 está Aliens, de 1986, obviamente secuela de Alien, que acá en México es Alien, el octavo pasajero. Bueno, originalmente se llama Alien, así nada más. Y en la posición número 3 está Paddington, segunda parte, de 2017. En el número 2 no me sorprende que esté Star Wars, El Imperio Contra Ataca, o The Empire Strikes Back, de 1980. Y en el primer lugar consideran que la película cuya secuela es la mejor en esta lista es El Padrino, segunda parte, 1974, una película que entrelaza dos historias, la juventud de Vito Corleone, interpretado por De Niro, y por otra parte la transformación de Michael Corleone, interpretado por Al Pacino, como el nuevo jefe de la familia. Bueno, ¿qué películas has visto de estas que te he comentado? Dímelo en un mensaje al 6621-43-8203.

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Las 6:36, Gloria Trevi, ¿no? En su lado más festivo, con Pompas de Jabón, se llama. Se adelanto el nuevo disco que llega el próximo año. Entonces, aquí tenemos lo más nuevo para que lo escuches. Fíjate, hay una nota que me llamó mucho la atención y te la quiero compartir. Y es que los perros pueden distinguir nuestras emociones con solamente mirar el rostro. Y es que se realizó un estudio por científicos mexicanos de Hungría y de Austria y revelaron que, lo que se estudió en este caso, que los perros pueden distinguir diferentes emociones humanas simplemente mirándonos. Esto a través de resonancias magnéticas. Los investigadores descubrieron que el cerebro de los perritos no solo diferencia entre las expresiones positivas y negativas, sino que también puede distinguir, por ejemplo, el miedo de la tristeza o la ira. Eso sí, los científicos aclararon que esto no significa que los perros comprendan las emociones humanas como los humanos mismos, pero simplemente lo que pasa con su cerebro es que reconoce que ciertas expresiones faciales son diferentes entre sí. Este estudio se publicó en la revista iScience y ofrece nuevas pistas sobre la conexión que los perros y los humanos han desarrollado durante miles de años. ¿Cómo ves? ¿Cómo ves? Sí, definitivamente, ¿no? Definitivamente, siempre lo he creído, digo, no soy un científico, que se dan cuenta, ¿no? Cómo los miramos y, bueno, vamos con Katy Perry, Watch It Burn. Hey.

Las 6:41. No te he compartido el WhatsApp, no porque no quiera. Aquí está, es el 6621-43-8203.

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Es Maluma con Hawái, como sonó esta canción en su momento. La escuchábamos todos los días y uno como locutor más. Faltan 10 minutos para que sea las 7 de la tarde. A las 7 comienza Arroba Retro. Voy a estar contigo durante 2 horas más, ¿ok? Pero 2 horas dedicadas 100% a la nostalgia. Aquí nada de canciones actuales ni nada que se le parezca. Eso en unos minutos más, ¿ok? Bien, vamos con MGMT. Una canción del Oracular Spectacular se llama Kids. Gracias por tu sintonía.

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5: Excelente tarde. Vamos a comenzar ahora mismo con Arroba Retro. Son las 7 en punto, como debe ser. La puntualidad es sumamente importante. Y comenzamos con The Doors y Love Her Madly.

Led Zeppelin con Whole Lotta Love, una canción que le encontramos en el segundo disco de Led Zeppelin, conocido como Led Zeppelin 2, así, sin, vaya, sin complicarse. Y ese sí se llama así, ¿eh? Puesto que Led Zeppelin 4 realmente sí lo llama la gente, puesto que es el que sigue del tercero, pero en la portada y en la etiqueta del disco, en ningún momento, en ninguna parte, se especifica el número 4. Vamos con ZZ Top y Give Me All Your Loving. Yo soy Álvaro Sánchez, contigo hasta las 9.

Little Fighter, escuchamos a White Lion, ¿no? Este aniversario del disco donde está esta canción. En 1989 salió Big Game, precisamente el 10 de agosto. Y un año antes, en 1988, la banda Winger debutó también discográficamente. No es el caso de White Lion, claro está, pero en el caso de Winger sí, sacaban su primer álbum. En el que encontramos esta canción dentro de otros sencillos que fueron de éxito, como Headed for a Heartbreak y, bueno, también estaba Madeleine. Y esta canción que creo que fue la que más sonó en aquel lejano 1988. Bueno, seguimos en @retro. Yo soy Álvaro Sánchez. Escuchas 17.

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Una super canción de Blondie, la escuchamos en arroba FM 101.1 a las 7:24. Originalmente Moroder había ofrecido esta canción a Stevie Nicks, pero por algún motivo no se pudo, ¿no? Y fue Debbie Harry quien grabó este tema al lado de Blondie allá en 1980. 7:25, vamos con Benjamin Orr. En redes sociales ahí estoy, sígueme, Álvaro Sánchez, locutor.

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2: En Arroba FM son las 7:33.
3: Hola, amigos.

música de 1985. Escuchamos Running Up That Hill con Kate Bush, una canción que resurgió hace algunos años, ¿se acuerdan? Hace un par de años más o menos, a través de Stranger Things. Y es que la serie tuvo tanto éxito que las canciones que se usaban en esta serie automáticamente causaban la atención, sobre todo a las nuevas generaciones, quienes jamás habían escuchado estos temas en algunos casos. Vamos con Toto y Rosanna.

es el clásico de Toto. Escuchamos Rosanna en arroba FM 101.1. Vamos con una canción que me piden al WhatsApp 6621-43-8203. 6621-43-8203. Es de Dollars. Se llama Who Were You With in the Moonlight.

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¿Escuchaste a Lynyrd Skynyrd con Sweet Home Alabama en arroba FM 101.1? Son ya las 7:56. Gracias por tu sintonía. Saludos para Coco de la Torre. Lady. La saludamos con esta canción de Kenny Rogers. Se llama Lady.

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Guam, se llama Freedom. Son las 8:07. Seguimos conectados a través de la música en @retro. Y quiero saludar a mi buen amigo José Alonso Sierra Aguayo, que ha apoyado este programa por más de 3 años, o quizá desde que comenzó hace 4 años, podría ser. Para quienes me escuchan ahora por la noche, dicen, ¿cómo que 4 años? Bueno, es que este programa estaba antes por la mañana y está por cumplir un mes en este horario de 7 de la tarde a 9 de la noche. Vamos con Pink Floyd y Wish You Were Here.

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Temazo, escuchamos con Neil Diamond, Sweet Caroline. 8:24. Vamos a ver con Isaac Hayes, recordando a este cantante, compositor y actor estadounidense, quien murió a los 65 años un día como hoy, eso fue en 2008. Recordado por coescribir la canción Soul Man y además por escribir y grabar la banda sonora de la película Shaft. ¿Te acuerdas? Él escribió precisamente el tema de Shaft. Vamos a escucharlo, recordando a este gran talento que se nos fue hace algunos años atrás. Y bueno, aquí está esta noche.

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escuchaste a Aerosmith con Dude Looks Like a Lady. La canción con la que regresaron en grande en el 87. ¿Te acuerdas del disco Permanent Vacation? Ahí estaba esta canción. Y qué bueno, lo recordamos esta noche en @FM101.1. Yo soy Álvaro Sánchez, acompañándote hasta las 9 de la noche con música de Creedence, Clearwater Revival y Have You Ever Seen the Rain?

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5: Faltan solamente 10 minutos para que sean las 9 de la noche. Te voy a dejar en compañía de Guns N' Roses y November Rain. Espero que mañana nos podamos escuchar de nuevo en punto de las 5 de la tarde con Conexión y a las 7 de la tarde @retro. Que pases una excelente noche. Yo soy Álvaro Sánchez. Cuídate mucho. Hasta mañana.

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6: En @FM son las 9:15.

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2: En @FM son las 9:29.

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4: En @FM son las 9:44.
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0: En Arroba FM son las 10, con un minuto.
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5: En Arroba FM son las 10 con 18 minutos.
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2: En @FM son las 10 con 30 minutos.
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2: En Arroba FM son las 10:43.

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0: En Arroba FM son las 11:03.
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2: En Arroba FM son las 11:20.
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2: En @FM son las 11:34.
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2: En Arroba FM son las 11:49.
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0: En Arroba FM son las 12 en punto.
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0: En Arroba FM son las 12 con 13 minutos.
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0: En Arroba FM son las 12 con 26 minutos.
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0: En arroba FM es la una, con 3 minutos.
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0: En arroba FM es la una, con 31 minutos.
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0: En arroba FM es la 1:46.
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0: En arroba FM son las 2. Con 3 minutos.
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0: En Arroba FM son las 2 con 31 minutos.
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0: En Arroba FM son las 3 con un minuto.
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0: En Arroba FM son las 3 con 14 minutos.
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0: En Arroba FM son las 3:28.
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0: En Arroba FM son las 4 en punto.
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0: en arroba FM son las 4 con 16 minutos.
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0: En Arroba FM son las 4 con 28 minutos.
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0: En Arroba FM son las 5 con 2 minutos.
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0: En Arroba FM son las 5:31.
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0: en @FM. Son las 6 en punto.
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Son las 7 de la mañana con un minuto. Buenos días, ¿cómo están? Yo soy Sergio Valle y tengo información importante para ustedes esta mañana de martes. En nuestras noticias, cadena estatal esclarece la Fiscalía General de Justicia del Estado el caso de las tres personas encontradas sin vida al interior de una camioneta de alta gama el pasado fin de semana acá en Hermosillo. Justicia del Estado, el caso de las tres personas encontradas sin vida al interior de una camioneta de alta gama el pasado fin de semana.

En Bacobampo, al sur del estado. La Comisión Estatal de Derechos Humanos señala a 5 municipios de Sonora por casos de presunta tortura. Arranca el semestre en la Universidad de Sonora con más de 9.000 alumnos de nuevo ingreso y casi 40.000 estudiantes en total. Fuertes vientos que se registraron la noche de lunes provocan cortes de energía eléctrica y de agua en varios sectores del municipio de Cajeme. Una vez más, les toca allá en Cajeme. Ahora, los fuertes vientos que se registraron anoche afectaron el servicio de energía eléctrica y también el de agua potable en varios sectores de este municipio, el municipio de Cajeme. En Hermosillo, en la colonia Villa Bonita, también se quedaron sin luz por varias horas. Nada más que aquí no hizo viento, no cayó agua, no hubo rayos, no hubo nada. Simplemente se quedaron sin energía eléctrica y sin una explicación de la Comisión Federal de Electricidad. Siguen los cambios en el Partido de Acción Nacional. Eduardo Acuña, actual secretario del Ayuntamiento de Hermosillo, asumió ahora la Secretaría General de su partido, del Partido de Acción Nacional en Sonora. Celina Aldana, la presidenta del PAN en Sonora, tras la salida de Gildardo Real, que como ya sabemos anda buscando por Hermosillo, ¿verdad? Registran un 55% de avance en la primera etapa de la ampliación de la carretera Hermosillo-Villa de Quino. No es toda la carretera, va por etapas. Y la primera etapa, de varias que son, registra un 55% de avance. Un supermercado en Hermosillo tiene la canasta básica más barata de México. También la más cara, ¿eh? Hay otro que tiene la más cara y otro que tiene la más barata, ¿sí? Así que bueno, ya más o menos sabemos a dónde arrancar. China impone aranceles, ya en información nacional e internacional, China impone aranceles del 51.6% a las nueces pecanas de México y son los productores de Sonora y los de Chihuahua, desde luego, los más afectados. Aquí hay algunas regiones, Hermosillo, por ejemplo, la costa de Hermosillo, en donde hay grandes productores de esta nuez. Bueno, pues ahora les ponen un arancel del 51.6%. Capturan en la Ciudad de México al contador de un hermano de Lito Moreno, lo acusan de un desvío millonario allá en Cajeme. Lito Moreno, Alejandro Moreno Cárdenas, es el dirigente nacional del PRI. Antes de estar en ese cargo y de ser senador de la República, era gobernador de Campeche, antes de que llegara allá esta calamidad que se llama Laida Sansores, otra calamidad, porque parece que con el PRI tampoco les fue bien. El caso es que agarraron al hermano del dirigente, al contador, mejor dicho, del hermano. ¿Y cuál es la relación? Dirán ustedes, está muy lejos. Lo que pasa es que lo están acusando de un desvío millonario en Campeche, el estado que gobernó justamente Alejandro Moreno Cárdenas. Allá en Morena, en Puebla, dejaron fuera a las diputadas Nay Salvatori y Grace Palomares. Les suspendieron sus derechos partidistas y no podrán participar en las elecciones del 2027. Como ustedes recordarán, o algunos de ustedes, si les interesa un poco la política, pues recordarán que estas dos señoras, tuvieron comentarios despectivos, discriminatorios contra las personas de la tercera edad en un podcast en el que se supone, o ellas suponían que estaban siendo muy graciosas, ¿no? Y empezaron a expresarse de manera muy despectiva de las personas de la tercera edad, solamente que pues no son nada más influencers o streamers o podcasters o como les digan ahora. El punto es que son representantes populares, pues Nay Salvatori es diputada. Entonces, a ver cómo una diputada se puede estar expresando así, que ni debería extrañarnos, ¿no? En este país ha sucedido todo el tiempo. Pero bueno, en Morena les quitan sus derechos. Caen las ventas de las tortillerías en México. Esto se debe a un nuevo estilo de vida. Sobre el temblor allá en Colombia, ya subió a 132 el número de muertos y 570 heridos tras este terremoto que se registró en Sudamérica, en Colombia. Ayer por la mañana le reportábamos, iba aumentando. Bueno, primero se hablaba solamente de heridos, obviamente, a medida que fueron levantando los escombros, se fueron dando cuenta de los terribles hallazgos. Van 132 personas localizadas sin vida y 570
70

0: personas heridas. De esto y demás le voy contando esta mañana en nuestras noticias, cadena estatal.
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0: 7 de la mañana con 10 minutos de este martes 11 de agosto del 2026. Buenos días, ¿cómo están? Yo soy Sergio Valle. Esto es Nuestras Noticias, Cadena Estatal. Estoy en vivo saludándole, cafecito en mano, desde luego, a través de las frecuencias que opera Grupo Radiorama en el estado de Sonora. Desde Hermosillo, desde la capital del estado de Sonora. Desde acá les saludamos, desde acá producimos y transmitimos para ustedes esta emisión de Nuestras Noticias, que se escucha en las siguientes frecuencias, aquí en Hermosillo, en el 101.1 FM, @FM. Esa es la frecuencia de Nuestras Noticias aquí en la capital del estado. Aquí estamos en Yañez número 5, en la colonia San Benito. Aquí están las instalaciones del Grupo Radiorama. Saludando con muchísimo gusto, igual que todas las mañanas, a la audiencia que tiene la gentileza de sintonizarnos al sur del estado de Sonora. Llegamos allá a través del 104.9 FM, Studio 104.9 FM de Grupo Radiorama, señal que sale desde Ciudad Obregón y que cubre el Valle del Yaqui y también buena parte del Valle del Mayo. Buenos días, Obregón, buenos días, Navojoa. Gran día, buena jornada para ustedes. Igual para quienes nos sintonizan esta mañana al norte de Sonora y sur de Arizona, llegamos hasta allá a través de las poderosas, la poderosa de Nogales, 89.5 FM, es la poderosa de Nogales para Nogales, Sonora y Nogales, Arizona. Buenos días. Y la otra poderosa, igual de poderosa, la de la bonita Cananea en el 104.7 FM, la poderosa de Cananea en Nogales, 89.5 FM, en Hermosillo 101.1 FM, en Ciudad Obregón 104.9 FM, en TuneIn, en SergioValle.mx, en NuestrasNoticiasSonora.com y Alexa, dígale que le ponga @FM Hermosillo y ahí le vamos a aparecer en las mañanas contando de las noticias más relevantes de las horas recientes. El WhatsApp de Nuestras Noticias, ya recibiendo sus mensajes, es el 6624-755362. 6624-755362 es el WhatsApp de Nuestras Noticias, Cadena Estatal. Le invito para que se sume a esta conversación que tenemos aquí todas las mañanas, enviando sus mensajes, comentarios, saludos, opiniones, sugerencias, reportes, molestias, alegrías. Pues usted sabrá, ¿no? 6624-755362. Ayer no trajimos este número y le di el de la radio, el de la cabina, el que se queda aquí en la cabina de @FM, ¿va? Es que aquí tengo un reclamo de que, oye, no nos lees. Lo que pasa es que les avisé que no venía con ese teléfono. Una disculpa, ¿va? Una disculpa, pero ahorita vamos a recuperarnos de esos mensajes que se nos quedaron ahí desde ayer, porque pues algunos de ustedes a lo mejor andaban sirviéndose café, no sé, a la hora que les dije que el otro WhatsApp. Pero aquí está ya, 6624-755362, 6624-755362. Bueno, y es martes de platicar con Claudia Indira Contreras, la orfandad derivada del feminicidio. Es un tema que ha venido abordando en partes la licenciada Claudia Indira Contreras. Hoy lo va a cerrar, digamos, este tema, que se ha denominado la orfandad derivada del feminicidio. Dice Alejandro Romero que las ventas de las tortillerías están cayendo debido a un nuevo estilo de vida. Ahorita vamos a ver qué es lo que nos explica al respecto y cuáles son los datos que nos puede ofrecer Alejandro Romero sobre por qué están cayendo las ventas de las tortillerías. O sea, ya no se usa como antes, que lo mandaban a uno a las tortillas, ¿sí? Porque a mí todavía me siguen mandando las tortillas. ¿Qué está pasando? Yo no he cambiado de estilo de vida. Ahorita le voy a preguntar a Alejandro Romero. Él dice que las ventas de las tortillerías caen debido a un nuevo estilo de vida. Yo cuando voy a las tortillas, yo sigo haciendo cola porque hay mucha gente ahí. A veces hasta batallo para estacionarme. Entonces, ahorita le vamos a preguntar, ¿va? 7 de la mañana con 14 minutos, 7:14. Como ustedes saben, ayer inició el semestre para los universitarios. Bueno, el gobernador Alfonso Durazo emitió un mensaje para las estudiantes, los estudiantes que están regresando a las aulas, hablando de los estudiantes de nivel superior, de los universitarios. Esto fue lo que les dijo.
1: Iniciar o continuar una formación universitaria es una de las decisiones más importantes de sus vidas. 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Un gusto saludarla.
0: Bueno, ese es el mensaje que publicó el gobernador Alfonso Durazo, dirigido a los estudiantes universitarios que están regresando al semestre. Bueno, ya regresaron ayer, ya vimos la locura en todo el perímetro del campus universitario aquí en la Universidad de Sonora, pero de locos, y lo que le sigue en el tráfico, pues ya, hay que, desde ayer se los decía, regresar a los tiempos de traslado que teníamos antes de que iniciara el semestre. Bueno, ya se acabaron las vacaciones, ya no es que vamos a llegar rápido donde vayamos, ya el tráfico está cargadísimo, muy, muy cargadísimo. Entonces, bueno, pues hay que tomar en cuenta ese detalle. Son las 7 de la mañana con 16 minutos, es Nuestras Noticias, yo soy Sergio Valle, tengo todavía mucha, mucha información para ustedes después del corte.
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0: 7:21 de la mañana, la Fiscalía General de Justicia del Estado esclareció, así lo informó, el caso de estas tres personas localizadas sin vida dentro de una camioneta el sábado pasado. Aquí está el reporte con Sebastián Moreno.
1: El hallazgo de tres personas sin vida registrado el pasado sábado en Hermosillo fue esclarecido plenamente por la Fiscalía General de Justicia del Estado. Se trató del feminicidio de Carolina N., el homicidio de Jesús Ricardo N. y el presunto posterior suicidio de Sergio Isaías N., alias El Chabelo, señalado como responsable de ambas agresiones. La investigación documentó que Carolina N. mantenía desde hace aproximadamente 3 años una relación con Sergio Isaías N., quien, de acuerdo a testimonio, era violento con ella, aunque no había denuncia ante la fiscalía. La reconstrucción cronológica estableció que el viernes 7 de agosto a las 21:30 horas llegó Carolina del Socorro N a un bar donde se encontró a Jesús Ricardo N y permanecieron en el lugar hasta aproximadamente las 0 horas, la medianoche del día sábado 8 de agosto, y posteriormente se trasladaron a otro establecimiento. A las 3 de la madrugada del sábado, Carolina N, Jesús Ricardo N y otra persona salieron con dirección a un residencial ubicado en el camino del Seri. Después, Carolina y Jesús continuaron a bordo de una camioneta GMC Yukon hacia otro residencial sobre la misma vialidad donde se ubicaba el domicilio de Jesús Ricardo N. Análisis de registros videográficos muestran a Sergio Isaías N. saltando la reja de acceso de ese residencial y se aproxima a la camioneta con un arma de fuego en una de sus manos. Después de una discusión, se escucharon dos detonaciones. Posteriormente, Sergio Isaías N. abordó la camioneta GMC Yukon y salió del residencial conduciendo el vehículo junto a los cuerpos de Carolina N. y Jesús Ricardo N. en los asientos delanteros. A las 6:45 horas del sábado se activó el código rojo por el reporte de 3 personas lesionadas por proyectil de arma de fuego dentro de la camioneta localizada en el Boulevard Antonio Quiroga y Camino del Seri. Al llegar, los cuerpos de emergencia confirmaron que las 3 personas ya no contaban con signos vitales. Sergio Isaías N. fue localizado en el asiento trasero del vehículo con una pistola en sus manos. La investigación estableció que, después de privar de la vida a Carolina del Socorro N y Jesús Ricardo N, condujo hasta ese punto y posteriormente se privó de la vida. El agente del Ministerio Público coordinó las entrevistas, la reconstrucción de los últimos desplazamientos, el análisis de las videograbaciones y las diligencias de campo realizadas por elementos de la Agencia Ministerial de Investigación Criminal, personal de servicios periciales, proceso del vehículo, los cuerpos, el arma de fuego y las prendas, además de practicar estudios de química forense, toxicología y alcoholemia. Los análisis detectaron residuos de disparo en ambas manos de Sergio Isaías N., lo que se sumó al análisis de las videograbaciones, la ubicación del arma, la posición de los cuerpos y los demás indicios. El mismo sábado se efectuó una diligencia de cateo en un inmueble donde habitaba la mujer, con participación de elementos de la MIC, efectivos de la Secretaría de Defensa Nacional y de la Policía Estatal de Seguridad Pública. En la planta baja, aseguraron un DVR, documentación diversa, 4 teléfonos celulares y un cuaderno con anotaciones. En la planta alta fueron localizados 63,800 pesos mexicanos y $3,353 estadounidenses, 5 teléfonos celulares, documentos, relojes, joyería y bolsos de alta gama. Entre los objetos asegurados se encuentran bolsos de la marca Louis Vuitton, Gucci y Prada, así como relojes Rolex, Cartier y Hublot, además de piezas de joyería Mexica, entre otros indicios. Todo quedó integrado en la carpeta de investigación para los análisis ministeriales y periciales correspondientes. Respecto de Sergio Isaías N., alias de Chabelo, los registros consultados señalan antecedentes relacionados con lesiones, violencia familiar, homicidio simple, doloso y daños. Era originario de Caborca y contaba con presencia identificada en Tubutama y Nogales, Sonora. El 7 de noviembre del año 2023, la Oficina de Control de Activos Extranjeros del Departamento del Tesoro de Estados Unidos lo sancionó como integrante de una red vinculada a un grupo criminal. La autoridad estadounidense lo identificó con vínculos propios con integrantes de alto nivel de dicha organización criminal. También lo relacionó a Sergio Isaías N. con una empresa de Nogales, Sonora, sancionada por encontrarse bajo su propiedad o control o actuar en su representación. Esta información consta en el comunicado oficial del Departamento del Tesoro de Estados Unidos y se incorpora únicamente como antecedente documentado. Para Radiorama Sonora, Sebastián Moreno.
0: 7:26 de la mañana, ya están reportando que se reabrió la circulación del Paseo Río Sonora tras concluir ya la rehabilitación de una infraestructura sanitaria, así le dicen. Bueno, la información dice lo siguiente. Este lunes 10 de agosto se reabrió la circulación del Boulevard Paseo Río Sonora tras concluir los trabajos de rehabilitación preventiva de una línea sanitaria de 18 pulgadas de diámetro con una antigüedad mayor a 50 años. Es información que da Agua de Hermosillo. La obra se realizó después de que se detectaron escurrimientos en el sector, situación que motivó la intervención inmediata del personal técnico para prevenir una afectación mayor y garantizar el adecuado funcionamiento de la infraestructura. Los trabajos consistieron en la rehabilitación de 140 metros de tubería de polipropileno. Polipropileno. Ahí sí, así, ahora sí ya me salió. Polipropileno. Pues eso. Bueno, verificaron también las condiciones de operación de la línea para asegurar su correcto desempeño y brindar mayor confiabilidad al sistema de drenaje sanitario. Con la conclusión de estos trabajos, el tránsito queda restablecido en esta zona. Es lo que informó Agua de Hermosillo. Esto que le acabo de leer es un comunicado que emitió Agua de Hermosillo, en donde informa que ya terminaron los trabajos de reparación de esta infraestructura sanitaria, así le llaman en el comunicado, y el tráfico ha quedado totalmente restablecido. Son las 7 de la mañana con 28 minutos, 7:28. Bueno, no se reportaron incidentes viales el primer día de clases en la Universidad de Sonora.
2: Este lunes 10 de agosto, la Universidad de Sonora y el Departamento de Tránsito de Hermosillo informaron que al inicio del semestre 2026-2 no se registraron incidentes de tránsito relacionados con el regreso a clases por el nuevo semestre y la incorporación de alumnos de nuevo ingreso en los accesos y alrededores del campus. El director administrativo del Alma Mater, Juan Carlos Gálvez, señaló que el ingreso de estudiantes se ha desarrollado de manera ordenada, mientras que elementos del Departamento de Tránsito de Hermosillo mantienen presencia y vigilancia en los principales puntos de acceso para agilizar la circulación y prevenir incidentes.
3: Pero seguimos invitando a todas las personas que vengan en auto, que aún así decían venir en auto aquí a la universidad, es que tenemos una cantidad de 3,693 cajones de estacionamientos disponibles. Entonces, obviamente para los números que acaba de decir la doctora López Montes, estamos muy lejos de ello. Sin embargo, pues obviamente esto es muy, se mueve, muy dinámico. Y les pedimos que como la primera opción, ¿verdad?, para estacionar sea el estacionamiento multinivel, en donde tenemos alrededor de 950 cajones ahí, en donde también hemos mejorado las condiciones de seguridad del lugar, tanto en la vigilancia como en las condiciones de seguridad.
2: Las autoridades universitarias y de tránsito municipal exhortan a estudiantes, docentes y padres de familia a conducir con precaución, respetar los señalamientos y atender las indicaciones de los agentes viales durante la jornada de regreso a clases. Se informó que el Departamento de Tránsito estará brindando información y apoyo en los diferentes accesos de la Unison durante esta semana. Para nuestras noticias, Diego Gálvez.
0: Son las 7 de la mañana con 29 minutos, 7:29. Bueno, sin incidentes hasta el momento, lo cual pues ya está. Bueno, va de ganancia el primer día, aunque no se descartan desde luego porque el tráfico es muy intenso a esta hora. Son las 7 de la mañana ya con 30 minutos, es la hora que todo el mundo está entrando por todos los accesos, ¿no? El Colosio, la Reforma, el Navarrete, el Encinas, el Rosales, es la locura. Bueno, ármense de paciencia, no hay de otra. Son las 7:30, voy al corte y regreso.
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1: ¿Qué tal? Son las 7 de la mañana con 34 minutos. Mire, como usted sabe, hay dos miembros de la Marina Armada de México, Manuel Roberto y Fernando Farías Laguna, uno prófugo, el otro preso, acusados de tener un papel, un rol protagónico en esa trama del llamado huachicol fiscal, acusados de huachicol fiscal. Por cierto, junto con el señor este de Miss Universo, ¿no?, que anda todo dar allá en Mónaco, ¿sí? En Mónaco, allá lo agarraron al señor, al este que era dueño de Miss Universo, y después está acusado de huachicol, de tráfico de armas y quién sabe qué tantas cosas. Bueno, ahí sí, el señor le anda pasando a todo dar. Le pegaron una balconeada ahí en redes sociales, porque además, viste, pero... pues imagínese, pues, dueño de Miss Universo, ¿no? En fin, ese es otro tema, después lo abordamos. Entonces, bueno, los familiares de estos dos miembros de la Marina Armada de México que están en la cárcel acusados de huachicol, mandaron una carta a un comité plural. Como algunos de ustedes quizá lo sepan, tras la detención del exgobernador de Baja California, Ernesto Rufo, acusado justamente de huachicol, se integró un denominado comité plural para la defensa de la inocencia de Ernesto Rufo Appel, integrado por académicos, por abogados, muy reconocidos en el país. Bueno, entonces, las familias de Manuel Roberto y Fernando Farías Laguna le mandaron una carta a los integrantes de este comité plural. Le voy a leer una parte. Dice: les escribimos de parte de la familia Manuel Roberto y Fernando Farías Laguna, con profunda indignación, pero también con la esperanza de que puedan conocer una parte de esta historia que tiene enormes coincidencias con la situación que hoy enfrenta el señor Rufo Appel. A nuestros familiares, o sea, Manuel Roberto y Fernando Farías Laguna, se les pretende presentar como responsables de una trama de corrupción en la que, paradójicamente, ellos mismos informaron a sus superiores lo que estaba sucediendo. Fue Fernando Farías Laguna, quien hoy se encuentra preso en Buenos Aires, allá en Argentina, quien después de hablar con Manuel Roberto se acercó al contraalmirante Fernando Rubén Guerrero Alcántar con el entonces secretario de Marina, almirante Rafael Ojeda Durán, tío de los dos detenidos, para que pudiera exponer directamente la información que tenía sobre actos de corrupción y sobre las personas presuntamente involucradas. Repito ahí este párrafo porque ahí está una información clave. Dicen estas personas en esta carta que fue Fernando, que está preso actualmente en Buenos Aires, quien después de hablar con Manuel Roberto se acercó al contraalmirante Fernando Rubén Guerrero con el entonces secretario de Marina, el almirante Rafael Ojeda Durán. Sí, ellos acercaron al contraalmirante Guerrero Alcántar al entonces secretario de Marina, Rafael Ojeda, para que pudiera exponer directamente la información que tenía sobre actos de corrupción y sobre las personas presuntamente involucradas. Ese encuentro no es una versión de la familia, está documentado y contamos con las pruebas que lo acreditan, dice la familia de los hermanos Farías Laguna en esta carta. Por eso resulta tan doloroso y contradictorio que hoy Manuel Roberto y Fernando sean señalados precisamente por hechos cuya existencia ellos mismos contribuyeron a poner en conocimiento de la máxima autoridad de la Secretaría de Marina, que era su tío. No buscamos que nadie prejuzgue sobre su inocencia ni que se les otorgue un trato distinto al que corresponde conforme a la ley. Pedimos exactamente lo mismo que seguramente busca el comité en el caso del señor Rufo Appel: que no se fabriquen culpables, que se investigue toda la trama y que se conozca la verdad completa. Porque cuando una investigación termina colocando como responsables a quienes ayudaron a revelar lo que estaba ocurriendo, mientras las estructuras de fondo permanecen sin esclarecerse, la pregunta inevitable es: ¿realmente se está investigando la corrupción o simplemente se está buscando a quién responsabilizar por ella? Con respeto y solidaridad, familia de Manuel Roberto y Fernando Farías Laguna. Repito, uno prófugo, el otro preso en Buenos Aires, acusado de huachicol fiscal. En esta carta, la familia, repito, la familia dice que ellos fueron los que acercaron al contraalmirante Rubén Guerrero Alcántar con el secretario de Marina, Rafael Ojeda, para que le dijera lo que estaba pasando con el tema del huachicol fiscal o del robo de combustible, ¿va? Bueno, son ya las 7 de la mañana con 39 minutos. No se conoce una respuesta en este momento de este comité plural. Lo que se sabe es esto que le acabo de comentar, esta carta que le mandan al Comité Plural de Defensa de la Inocencia de Ernesto Rufo Appel. Son las 7 de la mañana con 39 minutos, 7:39. Bien, ayer también se conocieron fragmentos de una entrevista que le dio el expresidente Vicente Fox Quesada a El País en México. El diario español El País tiene una versión México, una edición México, en donde, bueno, la verdad, algunos de los fragmentos que hemos podido ver no tienen desperdicio. El primero o de los primeros fragmentos que el propio diario El País difundió en sus redes sociales es este que le voy a poner, diciendo Vicente Fox, bueno, aceptando que López Obrador hizo algo que él le sacó la vuelta a hacer, ¿sí? Miren, vamos a escuchar, porque la verdad no tiene desperdicio, pues es algo que se ha venido diciendo, aquí lo hemos dicho en varias ocasiones, pero bueno, vamos a escucharlo de uno de los críticos más ácidos de Andrés Manuel López Obrador, que es el expresidente Vicente Fox.
2: Entra López Obrador y nos sorprende a todos. Y eso nos puso a reflexionar, ¿qué hicimos mal para merecer ese chahuiscle, para merecer esa clase de gobierno? Y lo que hicimos mal fue sí olvidarnos en la realidad de los pobres, de los que menos tienen, de los que no tienen oportunidades. No hicimos suficiente, ni los empresarios, ni los gobiernos, para que la gente que fuera ciudadana estuviera con su gobierno. O sea, buena parte de la culpa la llevamos nosotros. Me muerdo la lengua, pero lo voy a decir porque es a favor de López, del pinche Lopitos que destruyó el país, pero tuvo una buena medida, alguien lo iluminó ese día, a la mierda vino un angelito del cielo y dijo, sube los salarios, sube el salario mínimo. Yo tuve esa oportunidad, yo discutí ese tema con los empresarios. Cuando yo mencionaba el tema del salario, de subirlo más a prisa, que pagaran mejor los empresarios, la respuesta era negativa y rotundamente en contra. No, presidente, si subimos los salarios vamos a perder competitividad, no vamos a poder exportar y la nación no va a tener éxito económico. Y yo me tragué el anzuelo. Esa es una de las cosas que yo pude haber hecho mejor. Se podía haber subido los salarios entonces. Por eso digo, hay cosas que no hicimos a tiempo.
1: Bueno, ahí está el propio Vicente Fox reconociendo que pues ellos tuvieron la oportunidad de subir esos salarios mínimos y no lo hicieron. Vicente Fox fue presidente de México de 2000 a 2006, ¿sí? Hace 20 años él asumió la presidencia de la República y la dejó hace 26 años, perdón, asumió la presidencia de la República y hace 20 él dejó la presidencia de la República. Y desde aquel entonces, incluso desde antes, desde tiempos de Zedillo, se venía hablando de la necesidad de subir el salario mínimo, que estaba muy castigado. Y quienes tomaban las decisiones en este país decían que no, que porque le iban a quitar. Ahí lo acaban ustedes de escuchar, México iba a perder competitividad. Bien, hasta que llegó López Obrador. Esto lo hemos dicho en varias ocasiones, en algunas mesas de análisis y demás. Pues López Obrador llega, ¿y qué hace? Pues le hace manita de coche a los empresarios. A ver, señores, ¿me van a subir el salario sí o sí? Oiga, pero presidente, que no, señor, me lo suben. Oiga, pero la economía y la competitividad, me suben el salario y háganla como sea. Y lo tuvieron que subir el salario, ¿sí? El control del salario mínimo estuvo todo el tiempo en los empresarios, en los empleadores, ¿sí? Por eso todavía hay tanta gente agradecida, pues, con López Obrador. Hay que entender que no todo, los gobiernos siempre tienen claroscuros, hay cosas que hicieron bien, hay cosas que hicieron mal, y particularmente en ese tema del salario mínimo, bueno, pues ahí el presidente López Obrador, entonces presidente, tomó una decisión y le metió presión a los empresarios, ahí se les llevó a Palacio Nacional, les daba tamalitos y agua de no sé qué, y cena y todo, hasta, y los presionó. Sí, porque el presidente de la República, consciente del poder que tiene el presidente de la República en este país, pues les mete presión. Yo no sé qué les dio a cambio, no sé si les dio o no les dio algo a cambio, sí, pero los salarios se subieron, ¿va? Porque durante ese periodo neoliberal, que ahora tan mal se habla de ese periodo, lo que se hizo fue cuidar la macroeconomía, los números de la macroeconomía en general del país. La economía estaba creciendo, México estaba ganando prestigio y confianza a nivel internacional, se colocaba como una de las 20 economías más grandes del mundo, etcétera, etcétera. Estaba llegando inversión, estaban llegando muchas empresas, producto del tratado comercial con México, con Estados Unidos y Canadá, sí, pero mucho de eso, o casi nada de eso, estaba aterrizando. Los pobres seguían ahí, amolados, pero además, a lo largo de todos estos años, pues también se supo, se conoció, es público y está documentado, que pues se amasaron grandes fortunas. Entonces el dinero se fue quedando en las mismas manos, de tal suerte que cuando llega Andrés Manuel, pues baja a través de los programas sociales, además sube el salario y la gente ya siente que le tocó algo. Yo sé que los economistas me van a decir que es mucho más complejo que esto que estoy diciendo yo, de decir que a la gente se le dio dinero y subió el salario. Yo entiendo, pues, pero hablemos de lo que la gente siente, de lo que la gente percibe. Y la gente percibe que ya le tocó algo, ¿va? Por eso ha resultado tan complicado para toda esta gente, críticos de López Obrador, esa parte de por qué no pueden penetrar en las mentes de esas personas. Bueno, pues aquí puede estar una de las posibles razones. La otra, pues, es mirarse al espejo, ¿sí? Mírense al espejo. 7:46, vamos al corte y regresamos.
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9: Soy Diego Gálvez. Esta es la información nacional presentada por Radio Resultados. México reforzará la seguridad de inspectores estadounidenses que participan en la revisión sanitaria de productos agroalimentarios destinados a la exportación, luego de que algunos reportaron haber recibido amenazas, informó la presidenta Claudia Sheinbaum. La mandataria explicó en la conferencia matutina que el personal estadounidense participa en los controles sanitarios y de calidad que requieren los productos mexicanos, particularmente los perecederos, como parte de los acuerdos comerciales. Un menor de 17 años de edad desapareció en Jalisco tras recibir una oferta laboral. Christopher Adán García Gutiérrez fue visto por última vez el 2 de agosto en la colonia Balcones del Rosario de Tonalá. El adolescente fue recogido por personal de un empleo que había encontrado a través de la red social Facebook. La Secretaría de Educación Pública realizará el 7 de septiembre una jornada nacional de concientización para erradicar el abuso sexual y cualquier tipo de maltrato en las escuelas, informó el titular de la dependencia, Mario Delgado. El funcionario señaló que la medida forma parte de los protocolos establecidos para garantizar que los planteles sean espacios seguros para niñas, niños y adolescentes, y afirmó que las disposiciones aplican a escuelas públicas y privadas, principalmente en educación básica. Organizaciones feministas advirtieron que la iniciativa de ley general para prevenir, investigar y sancionar el delito de feminicidio, presentada por la presidenta Claudia Sheinbaum, podría facilitar la reclasificación de feminicidios como homicidios. Además, podría debilitar las herramientas de investigación construidas durante las últimas dos décadas. El señalamiento se concentra en el artículo 10 de la propuesta, que establece que si no se acredita el feminicidio, se aplicarán las reglas de homicidio. Aspirantes a ingresar a la Universidad Nacional Autónoma de México manifestaron el lunes su inconformidad con el proceso para repetir el examen de admisión ordenado tras la polémica por posibles trampas con inteligencia artificial. La mayor universidad pública de México aplicó por primera vez completamente en línea su examen de ingreso de licenciatura entre mayo y junio, pero suspendió las inscripciones después de detectar resultados estadísticamente atípicos y el posible uso de IA u otras formas de ayuda externa. Continúen nuestras noticias.
1: 7:50, 7 de la mañana con 50 minutos. Ayer se me quedaban unos mensajes de la audiencia. Ayer hablábamos con Federico Siret, que es investigador del Departamento de Ingeniería Industrial de la Universidad de Sonora, sobre esta plataforma que se llama REMA, Red de Monitoreo Ambiental de Hermosillo, REMA. De cómo se está midiendo el aire, pues la calidad del aire. Y hay una zona de la ciudad, del noroeste de Hermosillo, que tiene la peor calidad del aire. La zona en los alrededores del aeropuerto, por ejemplo, en aquella parte, ¿no? Para ubicarnos en un punto que todos conocemos, que es la zona del aeropuerto. Y aquí me preguntaban sobre el tema de los carros. Don George me mandaba un video de un carrito, de esos zapatitos, que trae un maderón. Pues yo no sé si haya alguna manera. Se supone que eso pues es verificado, ¿no? O sea, las personas o los vehículos que andan tirando tantísimo humo, porque mucho humo está tirando este carro que me mandan acá en el video, aquí lo estoy viendo, sí, pero va fumigando, zapatito de esos, y va pasando ahí por la Reforma y el Colosio, justamente ahí lo agarró. Pues se supone que esos carros, son los dueños de esos carros, los multan o los someten a algún tipo de verificación, ¿no? Pero vamos a preguntar, se supone que eso es sancionado por la autoridad, se supone. 752, buenos días, que si REMA es una app, bueno, yo lo vi en web, ¿no? Yo lo vi en el sitio web. Ahorita se lo paso de todos modos, yo no lo vi como app. Son las 7 de la mañana con 52 minutos. Más mensajes de la audiencia. Sergio, buenos días. Están reprobados esos economistas, pues ese billón en apoyos, estudiantes, capacidades diferentes, mujeres de 60 y más y mayores de 65, se vuelven y mejoran la economía local, además de pagar IVA y EPS y en casos el ISR. Antes ese dinero lo gastaban los juniors y amantes en Europa y todo el mundo. Aquí no quedaba nada para nosotros. Sí quedaba. los programas sociales sí existían, solamente que no estaban universalizados como los hizo Andrés Manuel. Y muchos sí quedaban. Acuérdense que se cancelaron muchos fideicomisos, por ejemplo, y muchos de ellos no estaban mal, pues tenían un buen manejo. Pero se dijo, vamos a cancelarlos porque hay mucha corrupción en su manejo, y se cancelaron y se reconcentró ese dinero. Sí hay mucho de lo que usted dice, pero no era todo, no era todo. Bueno, muchos fideicomisos, por ejemplo, que se daban para los deportistas de alto rendimiento, por decirle un ejemplo, que yo conocí, pues ese apoyo que se daba a los muchachos, a las muchachas, niños, niñas, que estaban en las selecciones y luego salen al mundo a representar a nuestro país en las competencias deportivas, por ejemplo, se eliminaron muchos de ellos. Pero había otros que sí, definitivamente, ¿no? Definitivamente sí. Acá todavía sigue un debate aquí en Sonora sobre el fondo minero. El fondo minero que estaba destinado para las localidades en donde las empresas desarrollan sus actividades, las empresas mineras, ¿sí? Que se manejaba con corrupción. Es probable que al menos parte de ese dinero no haya tenido el destino que debió tener. Lo que no vimos fue una investigación para determinar quién estaba desviando ese dinero, quién estaba mal utilizando ese dinero, y que esos funcionarios que estaban haciendo mal uso de ese recurso, hablando del fondo minero, pues se les sancionara, se les multara, se les iniciaran procesos, inhabilitaciones, lo que proceda, lo que la ley marcara para quien estaba haciendo mal uso de ese dinero. Simplemente se dijo, hay corrupción, vamos a quitarlo, y lo quitaron, una corrupción que no se comprobó. Entonces, todo ese dinero se fue reconcentrando y quedó en manos de muchas personas de la tercera edad, que ahora están muy agradecidas, y yo no digo que no, la verdad, pues porque no lo estarían, ¿verdad?, si ahora les está tocando. Básicamente, ¿no? Básicamente. Y luego también, mucho de ese otro dinero que pues se va o quedaba en manos de los hijitos y demás, que también sucede, ¿verdad? También sucedió. 7:55 de la mañana y sigue sucediendo, lamentablemente. Vamos al pronóstico del estado del tiempo del Servicio Meteorológico Nacional. Gilberto Lagarde, especialista técnico de Conagua, ya en la línea telefónica. Mi estimado Gilberto, buenos días. Adelante.
10: Buenos días, Sergio. Pues iniciamos el pronóstico para este día en el estado de Sonora. ¿Qué nos espera? Se mantiene el pronóstico pues bastante positivo en cuestiones de lluvia para el estado. Para el día de hoy se sigue el monzón afectando al estado de Sonora, y esto se va a mantener todavía un buen rato, así que vamos a tener temperaturas también no tan fuertes el día de hoy. Desgraciadamente para mañana sí se espera que empiece a subir la temperatura, pero a partir del jueves va a empezar a subir la temperatura, así que hay muchas posibilidades de que posiblemente para fin de semana alcancemos los 40 grados, o 45 grados, pero nuevamente, así que pues nos va estas temperaturas tan altas pues van a ser solamente por unos días. Ya para a partir de la segunda parte de esta semana pues va a estar bastante bastante más complicado que los días anteriores, y se espera que sí suba las temperaturas pues bueno un buen cuando menos un cuando menos acercarse o inclusive rebasar los 35 grados para los siguientes días a partir del día jueves. Y pues las lluvias se mantienen hoy y mañana con bastantes posibilidades. A partir del jueves baja un poco, se espera que se recorra la Sierra Oriental, donde podríamos tener pues las condiciones favorables para la precipitación. Y pues esto posiblemente se mantenga el fin de semana, así que nos daría un descanso de los nublados y la lluvia entre jueves y viernes, sobre todo para las zonas de las poblaciones, lo que son la parte centro-sur del estado, ¿no?, donde bajaría un poco más la temperatura, y pues esto pues también ayude, es lo que pasa, espera que ayude a que las temperaturas suban a partir del día jueves. Pero por lo pronto el día de hoy Hermosillo registró una temperatura máxima el día de ayer, perdón, de 41 grados. Y hoy amaneció con la mínima de 26 y medio. Ayer pues la lluvia registrada fue inapreciable. Y pues ahorita en algunos puntos, sobre todo del surponiente de Hermosillo, estuvo lloviznando un poco en la mañana. Se espera el pronóstico para el día de hoy, que además de esperar una máxima de 40 grados este día, las posibilidades de lluvia suban alrededor de un 40% para la tarde-noche del día de hoy. Así que hay bastantes posibilidades de que tengamos lluvia en la ciudad. De lluvias desde ligera, inclusive puede presentarse moderada, pero de ahí no va a pasar tampoco. Es una lluvia muy fuerte, pero cuando menos sí se mantienen las posibilidades el día de hoy. Para el día de mañana se repite una mínima de 28, la máxima de 40 grados. Aquí baja un 30% la posibilidad de lluvia para Hermosillo. Y lo que sería el día jueves, se espera una mínima de 28, la máxima empieza a subir a 42 grados. Y aquí sí baja 10% la posibilidad de lluvia para la ciudad de Hermosillo. Vámonos con Ciudad Obregón. Obregón, que ayer tuvo una máxima de 42 grados, hoy amaneció con una mínima de 23. Hubo una lluvia, bueno, la lluvia registrada en el centro de Obregón fue de 2.5 milímetros. Para el día de hoy se espera una máxima de 44 grados, así que bastante caluroso, de 43 grados el día de hoy. Es para este día, y las posibilidades de lluvia para lo que es Ciudad Obregón pues están bastante altas, aunque son lluvias ligeras, casi lloviznas, pero aún así tienen entre un 40 y un 50% de posibilidad de que se presenten estas lluvias ligeras el día de hoy. Para el día de mañana se espera una mínima de 24 grados con una máxima ahora sí de 44 grados para el día de mañana. Y las posibilidades de lluvia también se mantienen alrededor del 30% de lluvia ligera para Obregón. Y por último, el día jueves se espera una mínima de 24, ahora sí una máxima de 45 grados para lo que sería el día jueves. Posibilidades de lluvia el día jueves, pues ya ahí sí, ya baja menos del 10% para el día jueves en la ciudad de Obregón, Sonora. Y vámonos ahora con Navojoa, que ayer tuvo una máxima de 36 grados, la mínima fue de 23, la lluvia registrada fue inapreciable. Para el día de hoy se espera una máxima de 35 grados, posibilidades de lluvia para el día de hoy del 40%, igual que sea Obregón, con posibilidades de lloviznas y lluvias ligeras o moderadas. Para el día de mañana se espera una mínima de 24 con una máxima de 37 grados. También se mantiene entre un 30% de posibilidades de lluvia para el día de mañana. Y para el día jueves una mínima de 24 con una máxima de 38 grados. Y aquí también baja a 10% la posibilidad de lluvia para Navojoa. Vámonos con Cananea. Cananea, que el día de ayer tuvo una máxima de 34 grados. La mínima registrada fue de 16.5. La lluvia fue de 16.6 milímetros, una lluvia moderada. Y para el día de hoy, pues espera una máxima de 36 grados con posibilidades altas de lluvia ligera moderada para el día de hoy, alrededor del 50 al 60% de posibilidades de lluvia para Cananea el día de hoy. Para el día de mañana se espera una mínima de 16 con una máxima de 33. Se repite la posibilidad del 60%, pero aquí ya puede ser lluvia moderada fuerte la que se puede presentar el día de hoy en Cananea. Y por último, el día jueves se espera una mínima de 16 con una máxima de 35. También se mantiene el 50 al 60% de lluvia moderada fuerte para el día jueves. Así que tres días de alta posibilidad de lluvia para Cananea. Vamos con Nogales. Nogales, que el día de ayer tuvo una máxima de 33.8 grados. La mínima fue 19 grados y medio. La lluvia fue de 15.4 milímetros, la registrada en Nogales. Para el día de hoy se espera una máxima alrededor de los 37 grados de máxima, también entre el 50 al 60% de lluvia ligera moderada para Nogales. Para el día de mañana se espera una mínima de 22 con una máxima de 33 grados, con una posible lluvia del 60%, lluvia moderada fuerte para el día de mañana, miércoles. En cuenta el 60% de lluvia ligera moderada para Nogales. Para el día de mañana se espera una mínima de 22 con una máxima de 33 grados, con una

0: Pues atentos como siempre, Gilberto, y desde luego, como tú mismo lo has dicho muchas veces, atender las recomendaciones de la Unidad Estatal de Protección Civil, sobre todo pues por la zona en la que nos estás diciendo que la posibilidad de lluvia es alta. Allá pues corren muchos ríos, riachuelos, arroyos y cuanta cosa, y la gente está tan acostumbrada a ver esos ríos crecidos que pues a veces también se les hace fácil cruzarlos, ¿no?
1: Sí, desgraciadamente estos arroyos, estos ríos son de respuesta muy rápida cuando viene algún evento de lluvia, y a veces en el lugar donde estás no está lloviendo, pero el problema es que si está lloviendo arriba, esa agua va a bajar y en forma muy rápida, y es cuando genera estos accidentes.
0: Bueno, pues atentos como siempre. Gilberto, te agradezco muchísimo tu tiempo.
1: Que tengan muy buen día. Hasta luego.
0: Hasta luego. Buen día. Son las 8 de la mañana con 4 minutos. Voy al corte y regreso. Recuerden que en esta semana sí nos vamos las 2 horas completas allá en Cananea porque doña Miriam anda de vacaciones. Así que voy al corte y regreso.
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0: 8 de la mañana con 7 minutos, ya en la línea telefónica la licenciada Claudia Indira Contreras, para cerrar el tema que habíamos empezado hace tiempo, el de la orfandad por feminicidio, y al final un anuncio que les quiere compartir. La licenciada, ¿cómo está, licenciada? Buenos días, ¿cómo anda?
1: ¿Qué tal? Buenos días, bien, gracias a Dios.

0: Sergio por acá.
1: Perfecto, pues la escuchamos, adelante, porque había, este es un tema que pues en estos tiempos tan aciagos que vivimos vale mucho la pena visualizar. La escuchamos.
0: Sí, claro que sí, gracias. Pues mira, estuvimos hablando del Registro Nacional de Orfandad por Feminicidio, que bueno, que ya vienen reconociéndose que el feminicidio no solo arrebata vidas de las mujeres, sino que deja huellas profundas en las infancias. Este registro busca que ningún niño o niña quede invisible y que el Estado garantice justicia, salud, educación y acompañamiento. Y bueno, hablar de ello es hablar también de esperanza, de reparación y de un compromiso real con la niñez, independientemente obviamente de toda la política de prevención hacia el feminicidio, ¿no? Que existe y todavía debe seguir trabajándose en ello para evitar toda muerte de una mujer por razones de género, que ese es el feminicidio, pues. Pero hablábamos de que siempre nos centrábamos en el hecho, en lo impactante, en la tragedia que significa que una mujer pierda la vida por razones de género, y que muchas de estas veces, pues el que estaba involucrado como responsable de estos delitos solía ser la pareja sentimental, el padre, y entonces estos hijos e hijas quedaban en la orfandad y era algo que no se veía, pues, sino que se centraba generalmente en la parte de la víctima, del agresor. Pero ¿qué pasa un día después de una tragedia de esta naturaleza? Y estos niños y niñas, pues, no solamente, o sea, ya imagínate la pérdida de la madre, pero todo lo que conllevaba, porque muchas de estas veces, pues, el padre también iba a prisión, entonces se quedaban solos a cargo de otros familiares, y ya no se sabía nada de ellos, de las condiciones en las que ellos quedaban, si se acababan también las esperanzas de un posible futuro, de estudiar, de salir adelante, de tener todo el apoyo psicológico que requieren, bueno, todo esto. Y antes se hacía, digamos, en la práctica, al menos aquí en Sonora estuvimos haciendo algunos avances pues significativos al coordinarnos unas y otras dependencias buscando el apoyo de las niñas y niños en orfandad, pero hablamos en un programa pasado de que se presentó la Ley General para prevenir, investigar, sancionar y reparar el delito de feminicidio. Y derivado de esta Ley General, que bueno, que se presentó y se dio a conocer a mediados de julio de este año, pero a raíz de ello, pues todavía, digamos, está en el proceso legislativo esta iniciativa de Ley General que se presentó por la presidenta, y bueno, todavía falta el proceso de que sea aprobado por las cámaras. Pero dentro de esta ley se habla de iniciar ese Registro Nacional de Orfandad por Feminicidio en México y busca identificar, proteger y garantizar los derechos de niñas, niños y adolescentes que pierdan a su madre por este delito. Esto es independiente, ya inició y es en toda la República. Hablamos, bueno, de los retos, de lo bueno y los retos que también presentaba este registro. Hablábamos, era importante por la visibilidad, o sea, evitar que la orfandad quede invisible en estadísticas. Uh-huh. Obviamente hacer ese registro de cuántas niñas y niños realmente existen en esta orfandad, porque a veces había, al no existir un registro nacional, pues existían cifras que daban por un lado las asociaciones civiles y otros las cifras oficiales, pues no, por no tener realmente un registro como ahora se plantea ya. Y garantizar, otro reto que hablamos era que no solamente hablar de la ley y de un registro, sino de que existan los recursos necesarios para suficientes para la atención integral de la cual se habla en esta ley y obviamente en el registro, y darle un seguimiento a largo plazo, porque muchas veces sean instituciones o textos o pero no hay un seguimiento efectivo, lo cual pues lo hace a veces pues que pierde el valor que debe tener este tipo de avances. Y lo otro que esto era la coordinación institucional, este tipo de programas de una coordinación verdadera, genuina, de parte de todas las instituciones, llámese la Secretaría de Educación, DIF, Fiscalía, todas las instituciones, para realmente hacer efectivo estos derechos a una reparación del daño integral que tienen los niños y las niñas. Y bueno, les comentamos de que también íbamos a hablar de esta nueva ley general, ¿no? De esta iniciativa actualmente. ¿Por qué sale la necesidad de generar una iniciativa de una ley general para prevenir, investigar, sancionar y reparar el delito de feminicidio? Y bueno, comentamos muy incipientemente, y quedamos de hoy a ahondar, que se pretende homologar el tipo penal. En cada estado de la República, Sergio, se tiene todavía actualmente en los códigos penales una descripción del tipo penal y varía de estado a estado, como también varía la penalidad, varían las agravantes, y eso, pues, digamos que no es una justicia plena, que tú vayas a un estado y encuentres una penalidad más benigna o agravantes que no existen, y eso dificulta a las y los operadores del sistema de justicia, pues, obviamente, aplicar la ley a la realidad existente. Bueno, pues aquí se pretende homologar el tipo penal, reconocer nueve razones de género, tales como signos de violencia sexual, antecedentes de violencia, si el delito fue motivado por estereotipos o prejuicios, la existencia de relaciones de poder, y se establece una pena de entre 40 a 70 años de prisión. Además, se amplían, digamos, se constituyen 21 agravantes, por ejemplo, que la víctima sea niña, adolescente, adulta mayor, que viva con alguna discapacidad, que se encuentre en situación de movilidad, que el delito se cometa frente a hijas e hijos, o que sea miembro de los pueblos originarios. Todo esto se está hablando en esta iniciativa que comento, ¿no?, que está próxima, digamos, a que sea votada en la Cámara. También lo que pretende esta ley es homologar los protocolos de investigación en todo el país. O sea, que se investigue exactamente igual, no que en un lugar se decida a discreción si lo vas a registrar o no como un feminicidio, si te da las agravantes para aquello. Entonces, ¿y cómo vas a investigar? ¿En qué momento le vas a dar la categoría de que estás frente a un feminicidio cuando tengas la muerte de una mujer? Pues bien, este protocolo de investigación en todo el país va a garantizar que toda muerte violenta de una mujer sea investigada desde el primer momento bajo la hipótesis de feminicidio, y va a incorporar de manera obligatoria la perspectiva de género en cada etapa del proceso. Obviamente es un delito que se persigue de oficio, pero además lo que es la acción penal, la sanción y la reparación del daño serán imprescriptibles. Se habla de una continuidad en la investigación, es decir, que se van a proporcionar el personal suficiente, las herramientas, entiendo yo, con esta iniciativa cuando se promulgue como ley, para que pueda investigarse de manera continuada. O sea, no soltar, digamos, una investigación de esta naturaleza, sino que siempre se esté trabajando para ser más eficaz y realmente administrar justicia. Esta ley, pues articula prácticamente todos los derechos de las víctimas y sus familias, ¿no? Desde el acceso a la verdad, la justicia, la atención médica, psicológica, de urgencia para sobrevivientes, víctimas indirectas. Habla de una asistencia jurídica especializada y gratuita, y pues además lo que hemos comentado sobre la seguridad social para niñas, niños y adolescentes en orfandad, desde la restitución o entrega del cuerpo de manera digna, respetuosa, asistida. Creo que es una necesidad, y bueno, ojalá que sí se le dé continuidad para empezar a esta iniciativa legal y que sea pronto aprobada, ¿no?, en las cámaras del Congreso Nacional Federal, para que todos los estados homologuen sus leyes estatales de acuerdo a esta ley general. Claro. Y bueno, era algo de lo que quería comentarte, Sergio, el día de hoy.
1: Bien, pues muchas gracias, licenciada. Vamos a buscar, de hecho, me voy a quedar con la tarea de buscar a la comisión que tenga a su cargo el tema en la Cámara de Diputados. Para darle un seguimiento, a ver si es posible que alguno de los diputados, diputadas federales de Sonora o de cualquier otro estado de la República que estén metidos en la comisión que tiene yo no sé si ya está dictaminada, si va a bajar al pleno o no, ¿cuál es el estatus? Pues que nos cuente los legisladores, ¿cuál es el estatus de una iniciativa de esa naturaleza? Licenciada, le agradezco mucho, tengo que ir al corte, pero hay un anuncio que usted quiere hacer también, ¿verdad? Una invitación.
0: Ay, sí, rapidito, sí. Mira, pues ya estamos iniciando el nuevo ciclo de talleres de oración y vida. Y pues recordemos que hay 80 sedes en todo Hermosillo aproximadamente que inician a brindar estos talleres de oración y vida en las distintas parroquias aquí en Hermosillo. Hay que acercarse a la más cercana, digamos, de su domicilio, de su centro de trabajo, y aprender a orar para recuperar la paz. En esta ocasión, en este ciclo, a mí me toca iniciar el 17 de agosto de este año, ahí en la parroquia de San Juan Capistrano. Y bueno, en lo personal, yo voy a estar ahí, con el favor de Dios, de 4 a 6 de la tarde, a partir del lunes 17 de agosto, para impartir estos talleres, para guiar estos talleres de oración. Y recordemos que hablamos también de todos los beneficios que ayuda a dejar el miedo, a liberarse de angustias, aprender a perdonar, a quitar la ansiedad. Bueno, y son muchos los beneficios de aprender a orar. Así que la invitación es esa, Sergio, y dejo un teléfono para que quien esté escuchando de cualquier lugar pueda recibir la orientación de qué parroquia, qué iglesia le queda más cercana, los horarios, los días en los que iniciamos. Es claro. El 01-7735.
1: Muy bien. ¿De nuevo el teléfono?
0: 66-24-01-7735.
1: Perfecto. Atentos. Que le vaya muy bien, licenciada. Gusto saludarla. Acá nos reencontramos el martes.
0: Muchas gracias. Igualmente, Sergio.
1: Hasta luego. Son las 8:21 de la mañana. Voy al corte y regreso.
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1: Bueno, son las 8:23 de la mañana. Siguen los cambios, le decía, en el Partido Acción Nacional. Recientemente, en el PAN Sonora, pues recientemente Celina Aldana ocupó la dirigencia estatal de este partido en sustitución de Gildardo Real, que como ya sabemos, anda afanado recorriendo colonias y demás, porque quiere aparecer bien en las encuestas cuando midan a los que tienen que medir para sacar al candidato o candidata a la alcaldía de Hermosillo. Entonces, bueno, en esos afanes se ocupa don Gildardo Real, entonces el cargo de dirigente estatal del PAN le queda a Celina Aldana. Y ella designa a Eduardo Acuña, actual secretario del Ayuntamiento, como secretario general de ese partido. Emitieron un comunicado ayer, el Comité Directivo Estatal del PAN aprobó la propuesta presentada por la presidenta estatal Celina Aldana para designar a Eduardo Acuña Padilla como nuevo secretario general del partido, destacando su trayectoria, capacidad de diálogo y experiencia para fortalecer el trabajo político en los municipios. Durante la sesión de este comité, la dirigente panista Celina Aldana señaló que la Secretaría General tendrá un papel fundamental en esta nueva etapa del PAN, particularmente en la construcción de acuerdos, el fortalecimiento de los comités municipales y el trabajo de unidad rumbo a los retos que vienen. Eduardo, dice ella, es un panista muy comprometido, un hombre de diálogo, mediador y responsable. Cada tarea que ha asumido dentro y fuera del partido la ha desempeñado buscando resultados y llevando siempre al frente los valores humanistas de Acción Nacional. Eduardo Acuña, tiene una trayectoria amplia en el PAN, en el servicio público. Se ha desempeñado como regidor, ha sido coordinador de regidores, fue alcalde interino, recuerdan ustedes, ha ocupado también responsabilidades en la dirigencia estatal, además de colaborar en espacios legislativos. Actualmente se desempeña como secretario del Ayuntamiento de Hermosillo, el segundo de a bordo, pues, del Toño Cesarán, para acabar pronto, y ahora es el secretario general del PAN. Saquen cuentas. 8 de la mañana con 25 minutos. 8:25. La presidenta de la República, en la conferencia de hoy en Palacio Nacional, habló de que en México hay una reducción de homicidios dolosos del 51% desde que inició su administración. Esto es lo que acaba de decir la señora presidenta, la doctora Sheinbaum.
4: Vamos a dar el informe al cierre de julio. Les adelanto que la reducción de homicidio doloso es de 51% entre septiembre de 2024 y julio del 2026. En 22 meses la reducción del homicidio doloso es la mitad de cuando recibimos. Es el informe.
1: La mitad de cuando recibieron, 51%. Bueno, obviamente este es un dato que vale mucho la pena, pues, analizar, desmenuzar, ver las cifras y demás. Pero lo que está diciendo la presidenta lo acaba de decir hace unos minutos en la conferencia de Palacio Nacional. Son las 8 de la mañana con 26 minutos. Vamos a mensajes de la audiencia. El WhatsApp de nuestras noticias, 6624-755362. Si tienen ustedes algún mensaje, algún reporte, una opinión, 6624-755362. Dice don Javier: usted dice que quedó el dinero en las mismas manos de los ricos, de los mismos ricos. ¿Es cierto? Tan cierto es que el poder político, aunque sea otro partido, quedó en los mismos políticos de toda la vida. Lo único que cambia es el nombre, pero los apellidos son los mismos, dice Javier. Bueno, sí, es un sistema, sí. Entonces, el sistema en sí, el entramado institucional, cómo se comporta este sistema, esta maquinaria, pues no reconoce, la verdad, de izquierdas o derechas. Hay ciertos usos y costumbres que se siguen dando. El propio López Obrador, poco antes de dejar la presidencia de la República, lo dijo, que los ricos, cuando él llegó a la presidencia en el 2018, había unos ricos. Y luego, cuando él salió, esos ricos eran más ricos que cuando él entró. Lo dijo él en una mañanera, ¿sí? Que los ricos ahora eran más ricos. 8:28. Otro mensaje, buenos días. En Peñasco y Cabo San Lucas se regresó la marea, dejaron barcos embancados. ¿Será lo mismo del sismo cerca de Indonesia? No tengo idea. No tengo idea, no tengo un conocimiento para eso, pero déjeme, le doy seguimiento y le cuento si hay alguna explicación que algún especialista pueda darnos al respecto, algún conocedor de estos temas. Enrique Aristigue, don Enrique, desde Sierra Vista, allá en Arizona. Dice, buenos días, Sergio, que tenga un gran día. Respecto a las ayudas que se dan a los adultos mayores, jóvenes de 24, 29, madres solteras, mujeres de 60, 64, personas discapacitadas y todos los estudiantes, estoy de acuerdo en que se dé a los adultos mayores bien merecido. Personas discapacitadas, por la gran mayoría, no la contratan, a los discapacitados. Y no estoy de acuerdo que los jóvenes, madres solteras, mujeres de 60 a 64 y a todos los estudiantes se les dice que antes se les daba la ayuda a los mejores estudiantes de cada grado, y que bueno, pero hoy se les da a todos, y además todos pasan de año, nadie repite. Pues es cierto eso, es cierto. Pregunten a los maestros, en cortito les van a decir que hace mucho prohibieron eso de reprobarlos. Antes uno reprobaba, pues sí, ahora no, pues les hace daño reprobar. Bueno, nadie repite, y lo digo porque he platicado con maestros. Además, los jóvenes pueden trabajar, pueden ser productivos, ¿sí? Y hoy no buscan porque... no entendí esta parte, don Enrique, discúlpeme, ¿sí? Pero bueno, las madres solteras en cierta edad pueden laborar, como todos lo hacemos. Las mujeres de 60 a 64, hay la gran mayoría que pueden ser productivas. Se debería hacer un estudio socioeconómico para darles, pero lo que no piensan es en lo endeudado que está el país. Más de 20 billones con B en 8 años de este gobierno. ¿Cómo no dicen nada esas personas? Que los que van a pagar los platos rotos, como decimos, serán los hijos, nietos, bisnietos y demás generaciones. Sí, está amplio, está extenso. Lo que cuestiona don Enrique es que las ayudas se entregan de manera universal, que no se distingue entre quien realmente lo necesite y quien no lo necesite, para entregársele la ayuda solamente a quien realmente está en condición vulnerable. La entrega de las ayudas estas a las personas de la tercera edad, sí, está elevada a rango constitucional y es universal. Es decir, si don Carlos Slim, que tiene 80 y tantos años, va y se inscribe, se lo van a dar. A eso se refiere. El que sea es el que sea. El que dé la edad, que vaya y lo solicite, se lo van a dar. Y eso es lo que cuestiona don Enrique, y eso es lo que ha sido polémico, pues, sí. Porque si bien es cierto, México es un país que es, en términos generales, un país malagradecido con sus viejos. Las personas de la tercera edad les dan muy poco trabajo, son trabajos mal pagados, no hay un respeto como sociedad a las personas de la tercera edad, ¿sí? Vean nada más las diputadas estas, pues, que estaban riéndose de las personas en un podcast, pues, por ejemplo, ¿no? ¿Sí? Para darnos una idea, pues, además de lo cabezahuecas que pueden llegar a ser los políticos en este país, y no son exclusivos de Morena, ¿sí? No se vayan en el viaje. Esto ha pasado desde hace mucho tiempo. Bueno, lo que se cuestiona es que al hacerlo universal, pues se da a todo mundo, incluso a aquellas y aquellos que no lo necesitan. Hay personas de la tercera edad que lograron construir un patrimonio, tienen empresas o tienen negocios, viven bien, y van y lo solicitan. ¿Por qué? Porque es un derecho. Es su derecho solicitarlo porque es universal, ¿sí? Entonces, eso implica que el gasto se dispara. Eso implica que si el dinero no está alcanzando, entonces tiene que pedir prestado para seguir pagando esos programas sociales. Por ahí va la explicación que da don Enrique. Son las 8:32. Vamos al corte y regresamos.
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1: Bien, son las 8:35, 8:35. Dice Enrique que él sí está de acuerdo con el apoyo a las personas de la tercera edad. El tema es que él cuestiona es que, bueno, se entregan apoyos a los jóvenes sin el mayor mérito, se entregan becas también a jóvenes, que antes se le daba el apoyo solamente a los de promedio alto. Yo ahí tengo una diferencia. A mí me parece que está muy bien que se pueda dar apoyo a los estudiantes de nivel media superior. No le hace que no tengan un buen promedio si tienen necesidades económicas. En este país hay muchos jóvenes, niñas, niños, chavitos que están en la prepa, que están en la universidad o que se quedan a medias porque hay necesidades en casa y tienen que dejar la escuela para irse a colaborarle al papá y a la mamá en los gastos de la casa. Sí, hay casos de eso. Hay unos que se salen pues por baquetones, por holgazanes y porque no quieren estudiar. Pero no todos. Hay muchos que ese 7 que se sacan, ¿cómo le batallan? Pues, ¿por qué? Porque son chavitos, son chavitas que salen de sus casas en la mañana, que están viviendo la necesidad económica, la pobreza en sus casas. Ven al papá con la cara de incertidumbre, que si no tiene trabajo no alcanza. Ven a la mamá igual, en las mismas condiciones, a veces los dos trabajando, a veces uno de ellos que sale a trabajar, el otro que se queda en casa a administrar lo poquito que hay, viendo cómo lo hace rendir. Todo eso se le queda al muchacho en la cabeza, y con todo eso en la cabeza, ahí va a la escuela, ahí va a hacer el esfuerzo. Entonces, ¿en qué cabeza va a poder, de qué cabeza así va a poder salir un 100 de calificación? Si el chamaco se va en ayunas o se va mortificado porque está viendo la situación en su casa. Ese 7 le cuesta mucho esfuerzo, no le hace que sea un 7 porque le batallan. Esos chavitos merecen una ayuda para quedarse en la escuela y no tener que dejar la escuela para salir a trabajar. Por supuesto que sí. Está bien reconocer el mérito académico, el que tenga buenas calificaciones, por supuesto que sí. Sí, pero no todo es nada más el 10, el 9. No, señores, hay muchos jóvenes en este país que si reciben esa ayuda puede ser la diferencia entre dejar o no dejar la escuela, en tener un mejor o un peor futuro. ¿sí? En romper con un ciclo de pobreza o seguirlo. Son las 8:38. 8:38. ¿Qué pasó? ¿Ya empezó el operativo del aguacate? ¿Ya lo tenemos, la declaración del general o no? Bueno, esta mañana también el secretario de la Defensa, el general Ricardo Trevilla, dio detalles de este despliegue de Fuerzas Armadas en la zona de Michoacán para proteger, digamos, la producción, el empaque y la industria del aguacate en esa zona de Michoacán. Esto es el secretario de la Defensa en el país, Ricardo Trevilla.
20: En el establecimiento de un centro regional de fusión de inteligencia en Uruapan, Michoacán. Ahí es donde van a concentrar toda la información. Después se van a dar seguridad a 17 empacadoras con 17 bases de operaciones, es decir, una base de operaciones en cada una de las empacadoras que están ubicadas en Tinguindín, Tocumbo y Peribán. También se va a proporcionar seguridad en las poblaciones en donde se ubica la mayor cantidad de la gente que se dedica a la producción de aguacate. Esas poblaciones se van a establecer 29 bases de operaciones. Estamos hablando de alrededor de 870 efectivos en las poblaciones de Cotijo, Tocumbo, Tinguindín, Los Reyes y Peribán. De igual manera, desplegarán personal de la Guardia Nacional, binomios, es decir, dos carros radiopatrullas para dar seguridad en las vías de comunicación. Estamos hablando de 228 efectivos con 48 vehículos de la Guardia Nacional en las rutas de Jiquilpan a Tocumbo, Tinguindín a Jacona, Peribán a Tancítaro y Peribán a Uruapan. Por otra parte, también se va a acompañar al personal de Senacica en 5 puestos de inspección ubicados en Zamora, en Cotija, Patzingán, Buenavista y Aguililla.
1: Bueno, ahí está, es el secretario de la Defensa, Ricardo Trevillo, informando sobre el despliegue de 9.500 elementos de las Fuerzas Armadas y de la Guardia Nacional en Michoacán. Son las 8:40. Movilidad social se le llama, me dicen acá en el WhatsApp. Sí, lo que estoy explicando, o lo que intenté explicar con este tema de las becas que se les da a estudiantes, pero no nada más a los de buenas calificaciones, sino a los que estén en condición de vulnerabilidad también merecen una beca, pues para quedarse en la escuela, para no abandonar la escuela y romper el ciclo, les decía yo. Es la movilidad social, pues, o sea, papá pobre, mamá pobre, hijos pobres. Y luego otra vez se repite el ciclo. Bueno, romper ese ciclo es un término, es ese, movilidad social. Dar el brinquito hacia arriba, pues. Sí, dar el brinquito hacia a mejores condiciones de vida, una mejor calidad de vida, ¿verdad? Y eso lo puede hacer, la diferencia la puede hacer la escuela. Yo sé que hay otros elementos, pues, pero uno de ellos es la escuela. 8:41, don Alejandro Romero en la línea telefónica. ¿Cómo estás, Alejandro? Buenos días.
21: ¿Qué tal, Sergio? Buenos días. Pues aquí con una triste noticia, Sergio.
1: Oye, a ver, mira, me tienes en ascuas, casi te hablaba a las 7 de la mañana. A ver, ¿qué estilo de vida puede ser ese que provoca una disminución en las ventas de las tortillerías? ¿Y por qué a mí no me ha llegado ese estilo de vida? ¿A mí me siguen mandando las tortillas?
21: No, pues nosotros como que nos pasó de noche ese estilo de vida, ¿no? Pero la verdad, Sergio, es que sí, mucha gente anda en la onda fitness, ¿no? Andan en la onda fitness.
1: Ridículos.
21: Están comiendo menos tortillas, muchos mexicanos, y entre otras causas, ¿no? Ahorita las vamos a enumerar. Eso está contribuyendo peligrosamente, Sergio, a que cada vez haya menos tortillerías en nuestro país, y que sus ventas pues vengan en picada. Prácticamente en la última década, las ventas de las tortillerías en México, esto de acuerdo con el Consejo Nacional de la Tortilla y el Consejo Rector de la Tortilla en México, pues han caído entre un 30 y un 50% en la última década. Y esto lo atribuyen a tres causas, ¿no? Uh-huh. Eso, el cambio en el estilo de vida, es decir, la gente se está cuidando más en general, nosotros no, Sergio, pero la gente, obviamente eso hace que coman menos tortillas, sí. Por otra parte, pues cambian sus hábitos de consumo, muchos se van a los abarrotes, a los autoservicios, las compran frías, pero pues ahí están, más cerquita de la casa. Entonces, bueno, han cambiado esos hábitos de consumo y de estilo de vida. Por otra parte, Sergio, también hay que decirlo, la competencia desleal. Es decir, por ejemplo, en el caso, obviamente, los informales, pues no pagan impuestos, no pagan muchas cosas que sí tienen que pagar los formales. Entonces, pues obviamente, esa disminución de costos, pues es una competencia desleal que le está pegando a muchas tortillerías. Y además los supermercados las utilizan como atractor de clientes.
1: Es un gancho, pues, es un gancho para los supermercados.
21: Por eso las tienen tan súper baratas, para atraer gente y robarle mercado a las tortillerías. O bueno, le roban mercado a las tortillerías, pero para ellos es una simple estrategia, es un producto gancho. Y por otra parte, al menos en otras partes del país, que sepamos, aquí todavía no es esa situación, pero pues la presencia obviamente del crimen organizado, las cuotas de piso que le piden a las tortillerías, pues también están afectando el precio y los costos de las tortillerías a nivel nacional. Prácticamente ahora, Sergio, 9 de cada 10 tortillerías venden también a los abarrotes. De hecho, ya representan los abarrotes el 75% de sus ingresos, precisamente para tratar de sostenerse y evitar depender, digamos, de que el cliente vaya a la tortillería. Y más o menos cada año cierra alrededor de un 32% de las tortillerías, Sergio. Entonces,
1: 32%.
21: Se están extinguiendo, al grado que en la última década han desaparecido el 75% de las que había hace 10 años, ¿no? Entonces, en peligro de extinción las tortillerías, Sergio, porque la gente está cambiando los hábitos, te digo, la competencia desleal, y también por ahí, incluso en algunas partes del país, el tema del crimen organizado. Y es que estos negocios, Sergio, tienen un margen de ganancia de entre el 10 y el 20%. Entonces, cualquier cosita de estos negocios ilegales, alguien que llegue a cobrarles piso, el aumento en la harina de maíz...
1: Ya se les fue la utilidad, pues, en cualquier
21: cosa. Se las desbalancea, así es. La gente deja de ir a comprar, o mejor se va al súper donde están más baratos. Y obviamente esto le pega a las tortillerías.
1: Fíjate que... algunas pues intentan sobrevivir, como tú bien lo apuntas, haciendo o teniendo rutas de distribución, ¿no? De dejar en los changarros. Obviamente que pues al dejar la tortilla en los changarros, ya sabes, ¿no? Los hielerones esos, sí, que están llenos de los kilos de tortillas, pues ya te cuesta más caro. A la gente que va ahí le va a costar más caro, pues porque le tiene que ganar el changarrero y luego le tiene que ganar el tortillero, ¿sí? Y además el tortillero le va a agregar el costo de trasladar la tortilla al changarro, ¿sí? Entonces, pero bueno, igual es la ventaja de salir y a estar a unos metros, si te queda en la misma cuadra la tienda, pues ya no echas la vuelta. Los hábitos de consumo, pues, ¿qué te digo, oye? ¿Qué te digo? Pues es un asunto muy mexicano este de la tortilla de maíz, hombre. No debería disminuir el consumo. Obviamente, a lo mejor moderarlo, por supuesto que hay que moderarlo, pues digo ya fuera de broma, ¿no? Pero, pues son, no sé, a veces estos hábitos tan extraños de consumo de comidas y demás, ya ves cómo se debate entre los... Bueno, a ver, los vegetarianos podían comer tortillas, ¿no?
21: En teoría sí, pues es vegetal, ¿no?
1: Sí, es maíz, ¿no? Las tortillerías de los supermercados que las tienen al costo, no les gana nada porque ahí no está su negocio, pues sí. Entonces sale súper barato. Pues fíjate que lamento mucho ese dato, pero bueno, pues tiempos traen tiempos, ¿no? Mientras, pues yo sigo yendo a las tortillas.
21: Ahora, yo sí diría esto, Sergio. Sí, como dices tú, es un producto que nos representa a los mexicanos a nivel nacional.
1: Sí.
21: En otros lados, en otras latitudes, por ejemplo en China, el arroz te cuesta baratísimo. Uh-huh. A pesar de que es muy costoso y consume muchísima agua producirlo, pero pues finalmente es lo esencial, es la tortilla de uh-huh. los chinos, por
1: ejemplo. La identidad de ellos, ahí está, y, la esencia.
21: Puedes encontrar, ayer estaba viendo un video, tazones de arroz, así puro arroz, sin ningún otro ingrediente en China, al equivalente de 4-8 pesos mexicanos. O sea, imagínate qué tan subsidiado debe estar. Uh-huh. Habría que preguntarnos si valdría la pena mantener, digamos, esta tradición y esta importancia que tiene el consumo de los mexicanos. Y por otra parte, Sergio, también hay que decirlo, algunas tortillerías se están diversificando también en los productos que presentan. No dependen solamente del paquete de tortillas. Ya hay unas que venden estos totopos ya hechos, embolsados. Hay otras que venden diferentes tipos de tortillas. Se dicen tortillas taqueras, tortillas para distintos platillos de la comida mexicana. Uh-huh. O sea, se están diversificando. También tienen que hacer su luchita por ese lado.
1: Bueno, pues no podemos acabar. Es la esencia de nosotros, sí. Yo entiendo que pues, hay que cuidarse ya cuando entra uno a cierta etapa de la vida, hay que bajarle, bla, bla, bla, todo eso, pero es nuestra esencia, pues. Es nuestra esencia, es parte de nuestra identidad. Pues acuérdate que la comediante esta, hombre, ¿cómo se apellida? La que se apellida Niño de Rivera. Hace una...
21: Sofía
1: Niño de Rivera hace una rutina con un mexicano presumiéndole a un extranjero los platillos típicos mexicanos, ¿no? Y diciéndole que la comida mexicana es variadísima, ¿no? Variadísima. Obviamente que no lo voy a hacer con la misma gracia que lo hace ella, ¿no? Pero ya ves que tiene mucho público, ¿no? Y entonces, a ver, ¿qué comidas tienes? No, pues mira, por ejemplo, tenemos las flautas. ¿Y qué es la flauta? No, pues mira, son tortillas de maíz envueltitas, les pones pollo adentro. Ah, muy bien. ¿Y qué más tienes? Bueno, tenemos las enchiladas. ¿Y qué son las enchiladas? Ah, bueno, mira, son tortillas de maíz, les pones quesito adentro y luego les echas mole arriba o chile. Ah, qué padre. ¿Y qué más tienes? Bueno, tenemos los chilaquiles. Entonces le van dando vueltas, ¿sí?
21: Todo el catálogo.
1: ¿Son puras tortillas de maíz? Pues sí. Entonces, pues ¿cómo se nos va a ir eso, hombre, tan rico? Pero obviamente hay que controlarlo, entiendo. Entiendo, ¿verdad? El asunto del colesterol y demás, pero bueno, había campañas antes de consumo, come tortillas de maíz, ¿no? Y ahora resulta que son malas. Ahí está la presidenta peleándose, pues, que porque necesitamos la autonomía, ¿cómo se llama? Autosuficiencia alimentaria, para que ahora no se quieran comer las tortillas de maíz. Sí, esto es bola de hipsters, hay que comer tortillas de maíz. Sí, poquita, no le hace, pero hay que comer, yo estoy muy de acuerdo.
21: Sí, es nuestra esencia.
1: Totalmente. Sí. El asunto de identidad nacional, pues tiene que mantenerse.
21: Así es. Y acá en el norte, ahora que le estamos agarrando más sabor a las tortillas de maíz, resulta que ya están desapareciendo las tortillerías.
1: Sí, pues bueno, ya que le habíamos agarrado el gusto, ¿no? Sí. No, bueno. En fin, gracias, Alejandro.
21: Gracias a ti, Sergio. Hasta pronto.
1: Hasta luego. 8:51, voy al corte y regreso.
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1: Son las 8:52 de la mañana, mensajes de la audiencia. Hola Sergio, buen día. Resulta muy claro el plan maquiavélico, otra vez, resulta muy claro el plan maquiavélico del gobierno en turno, y vaya que les ha resultado beneficioso. Esas ayudas se dirigen a la población más grande, que son ninis, estudiantes sin mérito para recibirlas. Santa María todo el mundo, asegurando así la mayor cantidad de votos. Obvio, les vale un ejote la situación económica de los más vulnerables, es solo continuar en el poder. Estos de las de la 4T, uff, es lo que dice acá Pati. Gracias, Pati, por su comentario. Bueno, hay una crítica que el había un líder de oposición que había antes en este país que criticaba mucho las ayudas que daba el gobierno de Salinas y aquellos, porque decían que estaban eran clientelares, que las ayudas que daba el gobierno a la gente era para mantener los votos, para hacer ganar al partido en el gobierno, ¿sí? Que el gobierno le daba cosas a la gente para que la gente siguiera votando por el partido en el poder. Eso era lo que criticaba mucho ese líder de oposición en aquel entonces. Ese líder de oposición que se negaba a que el gobierno estuviera haciendo uso clientelar de las ayudas sociales, se llamaba Andrés Manuel López Obrador. 8:54, vamos a los espectáculos. Ya está listo don Rubén Ruiz.
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7: La cantante estadounidense Britney Spears volvió a ser tendencia en redes sociales tras compartir una dura experiencia personal ligada a los procedimientos cosméticos. A través de un video publicado en su cuenta de Instagram, la intérprete reveló que sufrió secuelas físicas visibles luego de someterse a una aplicación de Botox, la cual provocó la caída de su párpado izquierdo durante aproximadamente un mes. Y el luchador Blue Demon Jr. está por decir adiós tras 41 años de carrera. Y fíjense que pues ha compartido que se retira, que se va, que ya llegó el momento de tomar decisiones. Dice que así como lo hizo de niño, ahora también lo hará de grande. Se tiene que retirar a tiempo, es lo que él dice. Por eso está planeando una gira por toda la República Mexicana y el extranjero. Así es que sobre cómo le gustaría que lo recordaran las nuevas generaciones, pues dice que por el legado del Demonio Azul, porque sigue más vivo que nunca, y además pues quiere que lo recuerden como es, travieso, alegre y juguetón. Y figuras como Ninel Conde y Laura Zapata relataron en videos en sus redes sociales cómo vivieron el terremoto en Colombia, y afortunadamente pues ambas personas se encuentran muy bien. Fíjense que estas artistas pues andaban por allá trabajando. Por ejemplo, Ninel Conde, quien participó en la Casa de los Famosos México en el 2025, subió un video en sus redes sociales en el que relató pues cómo vivió el terremoto de Colombia, asegurando que quedó muy asustada por el miedo que le tiene a los sismos. Así es que el bombón asesino señaló pues que este temblor de Colombia ha sido el peor que ha sentido en su vida. Y Julio Preciado encendió las alertas entre sus fanáticos luego de que se diera a conocer que ayer lunes fue sometido a una cirugía en Guadalajara, Jalisco, para colocarle un marcapasos. El cantante del regional mexicano permanecerá bajo observación médica, sin embargo, ya fue informado de el resultado del procedimiento quirúrgico y si permanecerá hospitalizado por algunos días más.
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1: 8:56 de la mañana, 8 de la mañana ya con 56 minutos. Bueno, también en la mañanera se abordó el tema del robo a los autotransportes. Hoy fue el tema de seguridad, ¿va? El comandante de la Guardia Nacional, Guillermo Briceño, dice que el robo al autotransporte de carga disminuyó un 52.07% entre 2018 y 2025. Es el comandante de la Guardia Nacional, Guillermo Briceño, hablando hace unos minutos en la conferencia de Palacio Nacional.
4: La Secretaría de Seguridad y Protección Ciudadana inició el año pasado el diseño y construcción del C4 carretero. Este centro será una plataforma operativa y de infraestructura tecnológica orientada a fortalecer la seguridad en carreteras federales. Su operación permitirá integrar videovigilancia, radiocomunicaciones, geolocalización, análisis de información y coordinación con la Guardia Nacional y los C4 y C5 estatales para mejorar la seguridad y protección civil y la atención de incidentes en carreteras. La que sigue, por favor. El edificio que alberga el C4 carretero ya se encuentra concluido, ya está debidamente equipado con 88 estaciones de monitoreo y despacho, así como espacios y oficinas acondicionados para recibir a representantes de diferentes instituciones y dependencias encargadas de atender estos eventos. Comentarles que el edificio, de hecho, ya opera en el durante la pasada Copa del Mundo, ya fue utilizado para dar seguimiento a eventos relacionados con el Mundial, como por ejemplo el seguimiento a selecciones, delegaciones, la videovigilancia y monitoreo de altas concentraciones de personas, como afuera de los estadios, en los estadios mismos o en los fan festivals que se abrieron en la ciudad de sede y en básicamente en todas las ciudades del país. Además del centro de comando como tal, esta iniciativa contará con una red de videomonitoreo y de identificación automática de vehículos que cubrirá un total de 1.407 kilómetros de carreteras federales con 1.005 puntos de monitoreo con un total de 3.015 cámaras, así como 120 arcos para detección automática de placas y lectura del holograma de Repube. Estos estarán distribuidos en 4 corredores en un total de 6 tramos carreteros, que son los que aparecen en pantalla: México-Puebla-Veracruz, México-Acapulco, México-Querétaro, Culiacán-Mazatlán-Durango. Aunque vamos a continuar trabajando todo lo que resta del 2026, a partir del 1 de septiembre estará operando.
1: Bien, y aquí está lo del autotransporte.
8: Informarles a ustedes que los datos estadísticos que se presentan por parte de la Guardia Nacional en materia de robo al autotransporte de carga tienen como fuente oficial el Secretariado Ejecutivo del Sistema Nacional de Seguridad Pública, que se basan particularmente en las denuncias realizadas por los afectados. Observamos en esta gráfica que, conforme a los datos publicados precisamente por el Secretariado Ejecutivo del Sistema Nacional de Seguridad Pública, en la administración anterior el robo al autotransporte presentó la cifra más alta en el año 2018, con 13.068 robos, mientras que para el 2024 se registraron 7.978 robos, lo que representa una disminución del 38.95%. En el 2018, como ya lo mencioné, hubo 13.068 robos, y los comparamos con los registrados en el 2025 de 6.263, ha habido una reducción del 52.07%. En los últimos meses del 2026 tenemos un registro de 2.519 robos y representa en una proyección al final del presente año del 37% aproximadamente que se tendría en esta reducción.
1: Bien, son ya las nueve de la mañana, ya nos vamos. Mire, este mensaje me llegó desde temprano. Lo dejo acá, es un reporte desde Cananea, dice: por tu medio queremos pedirte que informes a la Comisión Federal de Electricidad que no tenemos energía eléctrica desde las 12:30 de la mañana, de la medianoche, en la mesa de Garibay, en Cananea. Bueno, a ver si nos puede responder la persona que me está mandando, quien me esté mandando este mensaje. Avíseme si ya le regresó la energía eléctrica y buscamos nosotros acá un aviso, si hay alguna explicación que puedan dar en la Comisión Federal de Electricidad y Energía Eléctrica desde la medianoche, 12:30, en Mesa de Garibay, en Cananea, es lo que me reportan acá. Gracias, que tengan un gran día. Acá nos reencontramos mañana a las 7.
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Hermosillo, bienvenidos a Voltaje 101. Yo soy Lalo, te doy la bienvenida a @FM 101.1, hashtag te conecta. Estamos iniciando ya con la primera hora de 2 horas, de las cuales voy a estar acompañándote en este martes 11 de agosto. Ya faltan 4 días para la quincena. ¿Qué vas a hacer? ¿Qué vas a hacer este fin de semana con la quincena? Vas a andar forrado de billetes al igual que nosotros. Así que, pues bueno, les doy la bienvenida. Qué buena onda que el día de hoy me permita ser tu copiloto en esta bonita mañana nublada. Aprovecha, saca tu celular y toma fotos, porque pues obviamente en el 2027 queremos que todas esas historias o las fotos que subiste a tus redes sociales te recuerden este día tan bonito, lleno de nubes, que ojalá pues empiece a hacer un poquito más viento, porque sí, la verdad es que está un poquito sofocado, pero pues bueno, ya para los hermosillenses tenemos así la coraza bien, bien pasada de lanza, de dura, aguantamos un chorro el calor. Ayer me tocó asolearme un poco, a pesar de que había nubes, me tocó asolearme un poco en mediodía, que fui a me tocó ir a grabar unos videos y la verdad es que pues muy padre por allá en San Pedro, disfrutando también de una rica lluviecita que dejó por ahí una nube. Entonces, pues si tú eres de los afortunados de que te llueve una sola nube en la cual te cae hasta rayos y centellas, bueno, siéntete afortunado, porque no a todo mundo le cae tanta agua como a ti. Nos vamos con música, vamos a iniciar con algo bueno. Esta canción es de Omi con Felix Jane, la canción se llama Cheerleader y lo escuchas a través de @FM. Yo soy Lalo, te doy la bienvenida a Voltaje 101.

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10: En Arroba FM son las 9:18.
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Y es momento de despedir este bloque musical con algo de Post Malone. Este tema se llama Sunflower, que escuchas a través de @FM 101.1, hashtag te conecta.

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1: Oigan, ¿y ustedes se han dado cuenta que el country está viviendo una nueva generación? Y una de las artistas que más ha llamado la atención es Ella Langley, porque pues realmente ha conectado muchísimo con la gente porque no intenta sonar perfecta, ¿no? Aquí sus canciones parecen, pues, así como conversaciones reales que hablan de decisiones difíciles, relaciones complicadas y de volver a empezar, pero sin disfrazarlo con esas frases bonitas de las cuales estamos muy acostumbrados en las canciones. Y esa autenticidad, pues, ha hecho que mucha gente diga, ¡ay, esa historia podría ser mía! Entonces, pues ya se apropian de la canción. Y Shoes in Texas es justamente eso, ¿no? Elegir un nuevo camino, aunque te dé miedo. Y a veces cambiar de rumbo es la mejor decisión que puedes tomar. Así que, pues bueno, ahí se los dejo. Se los dejo para que ustedes puedan reflexionar acerca de este tema. Y hablando de segundas oportunidades, fíjense que hay una palabra que cuesta muchísimo decir, pero cuando sale de verdad puede cambiar una historia completa. Me refiero a la palabra perdón. No borra el pasado, pero sí puede abrir la puerta para escribir un capítulo diferente. Por eso hoy los invito a que le suban el volumen porque viene una canción que habla justamente de eso. Esto es algo de Mitch Caleboy que se llama Te Pido Perdón. Yo soy Lalo y esto es Voltaje 101 por Arroba FM, la frecuencia que recarga tus mañanas.

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A ver, a toda la gente que está escuchando la radio, yo les tengo una pregunta. Si hoy por la noche escucharan un ruido extraño en tu casa y no hubiera nadie más, ¿sería de los que investiga qué fue lo que pasó, de dónde vino el sonido, o de los que mejor se tapan de pies a cabeza con la sábana? Lo curioso es que, aunque casi todos decimos que no creemos en fantasmas, la verdad es que nuestro cerebro está programado para poder buscar explicaciones cuando algo rompe el silencio. Un ruido, una sombra o una puerta que se mueve pueden hacer que la imaginación, órale, se ponga a trabajar horas extra. Y hablando de fantasmas, un día como hoy, fíjense que Ghostbusters de Ray Parker Jr. llegó al número uno del Billboard Hot 100, convirtiéndose en uno de los temas más icónicos de los años 80. Y aquí viene otro dato con voltaje. La canción fue escrita contra reloj. Los productores necesitaban un tema que incluyera el nombre de la película para que el público jamás lo olvidara. Por lo tanto, pues Ray Parker Jr. pues aceptó el reto y dijo, en unos días voy a terminar esta canción, y realmente lo pudo lograr. Creó una canción tan pegajosa que terminó siendo mucho más famosa que muchas películas de la época. Hay canciones que son un éxito y otras que se convierten en parte de la cultura pop para siempre. Así que súbele al volumen porque ahí vienen los Ghostbusters. Hoy, en el aniversario de la canción, Ray Parker Jr. con Ghostbusters. Yo soy Lalo y esto es Voltaje 101 por @FM. Y nosotros seguimos en modo Voltaje.

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3: Se amplió el registro para el programa de becas de exención por vulnerabilidad socioeconómica 2026-2 de la Universidad de Sonora, por lo que los estudiantes que deseen aplicar podrán hacerlo con fecha límite domingo 16 de agosto. La beca consiste en la eliminación total del pago de cuotas por reinscripción y colegiatura, y su objetivo es apoyar a estudiantes en condiciones económicas adversas. La economía industrial de Sonora registró un retroceso durante abril del 2026 y se colocó como la entidad con la caída mensual más pronunciada del país. Esto según datos de la actividad industrial por entidad federativa del INEGI. De acuerdo con la información, Sonora presentó una variación mensual de menos 1.04%, ubicándose entre las tres entidades con mayores descensos durante ese mes. El registro obligatorio de líneas telefónicas en México, implementado por la Comisión Reguladora de Telecomunicaciones, ha comenzado a generar estragos en el número de usuarios, ya que hasta el momento han sido suspendidas cerca de 4.9 millones de líneas móviles, por lo que los usuarios solo podrán hacer llamadas de emergencia, atención ciudadana y a su proveedor de servicios. Consulta esta y otra información en www.nuestrasnoticiasonora.com. Soy Cheri García y continuamos en una hora con más información en Nuestras Noticias Radiorama Sonora.
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Escuchaste a Zoé con RexXX a través de Arroba FM. Te doy la bienvenida a la segunda hora de Voltaje 101. Yo soy Lalo. Te acompaño hasta las 11 de la mañana y pues me da mucho gusto que me permita ser el copiloto, porque pues aquí los que somos controladores y que nos gusta estar siempre escuchando la música que nos hace sentir bien, somos los que dominamos el volumen del carro. Así que pues bueno, para las personas que ahorita nos están escuchando arriba de su auto, qué buena onda que están despertando esta mañana con buena música, ¿eh? Y no va a ser la excepción esta hora, la segunda hora. Recuerda que te acompaño hasta las 11 de la mañana a través de Voltaje 101 en Arroba FM. Vamos a iniciar con algo de Bizarrap con Shakira. Esta canción es Shakira Bizarrap Music Sessions, volumen 53. Yo soy Lalo y me puedes seguir a través de mi cuenta de Instagram, arroba el Insta de Lalo. Iniciamos. Muy buenos días.

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Dracula, a través de arroba FM, estás en Voltaje 101, yo soy Lalo, y el día de hoy quiero hacer una pausa para felicitar a una persona que está celebrando una vuelta más al sol. Muchísimas felicidades para Marlene Córdoba. Si alguien conoce a la Marlene, por favor dígale que recibió saludos de Lalo a través de la radio. Fíjense que Marlene es de esas personas con la que te puedes quedar platicando durante horas sin darte cuenta de cómo es que pasó el tiempo. Ella, pues dicen que habla hasta por los codos y hasta por las rodillas, ¿qué tal? Pero lo mejor es que tiene una forma muy especial de contar las historias. Empieza una anécdota y sin darte cuenta ya te envolvió. Terminas riéndote, reflexionando o imaginando cada detalle como si hubieras estado ahí. Además de eso, pues Marlene es una mujer súper trabajadora, muy responsable, profundamente comprometida con lo que hace y sobre todo alguien que ama muchísimo a su familia. Así que pues esa combinación de buena actitud, de dedicación y de calidez la convierte en una verdadera persona voltaje. Así que Marlene, de parte de todos nosotros, deseamos que este nuevo año de vida llegue pues lleno de mucha salud, de momentos inolvidables y muchos sueños cumplidos. Y obviamente de esa misma alegría que tú compartes con quienes te rodean. Muchísimas felicidades. Espero que tengas un día increíble y que nunca pierdas esa chispa que te hace tan pero tan especial. Te vamos a poner una canción muy movida para que puedas limpiar la oficina más a gusto. Aquí está LMFAO con Party Rock Anthem. Estás en Voltaje 101, yo soy Lalo y te acompaño hasta las 11.

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Escuchas a Harry Styles con Dance No More a través de Voltaje 101. Yo soy Lalo. Qué buena onda que el día de hoy estás ya en modo Voltaje. Y yo les tengo una pregunta. ¿Qué película recuerdas más por su música que por la historia? De seguro van a aparecer algunos títulos dentro de tu cabeza. Y sabemos que hay veces que una canción termina siendo tan grande que se roba por completo el protagonismo. Y justamente eso pasó con Gangsta's Paradise de Coolio. Un día como hoy se lanzó el soundtrack de Dangerous Minds, esta película que fue protagonizada por Michelle Pfeiffer. Y lo curioso es que el tema no solamente impulsó la película, sino también terminó convirtiéndose en uno de los himnos más importantes del rap en los 90s. Y aquí viene un dato con Voltaje, porque esta canción está construida sobre Pastime Paradise, una canción de Stevie Wonder. Coolio, pues, tomó ese sonido que estaba lleno de soul y lo transformó en una reflexión sobre la violencia, sobre el destino y también acerca de la vida de los barrios. Y pues el resultado fue un éxito mundial que pasó semanas en el número uno y que casi 30 años después, pues, sigue siendo reconocible desde los primeros segundos. Sabemos que hay canciones que acompañan una película y otras que terminan haciendo historia por sí solas. Por eso, el día de hoy, los quiero invitar a escuchar a todo volumen este tema de Coolio que se llama Gangsta's Paradise a través de @FM. Esto es Voltaje 101 y nosotros estamos en modo

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4: El gobierno federal reportó una reducción del 51% en el promedio diario de homicidios dolosos y una baja del 33% en delitos de alto impacto. Murió Miguel Mancera Aguayo, primer gobernador de Banxico, a los 93 años. La UNAM iniciará este miércoles su examen de control presencial. Al último corte, casi 15.000 aspirantes no completan su registro. Fue detenido en la Ciudad de México Luis Antonio N., contador ligado al hermano de Alejandro Moreno, por una investigación de presunto desvío millonario en Campeche. Detienen en Michoacán a alias X1, presunto integrante de una célula de los Caballeros Templarios. Junto con él, cayeron 11 personas más durante cateos en Uruapan y Siracuaretiro. El Servicio Meteorológico Nacional prevé lluvias intensas en Sonora, precipitaciones fuertes en gran parte del país y onda de calor en el norte de México. El IMSS informó que México creó más de 243 mil empleos formales de enero a julio, 24.8% más que en 2025. Sube a 169 la cifra de muertos por el terremoto en Colombia. Cali y Pereira concentran la mayor afectación mientras continúan las labores de rescate. Por el terremoto en Colombia, la Conmebol suspendió partidos de Libertadores y Sudamericana. También se aplazaron encuentros de fútbol local.
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1: Estás escuchando a Jay Wheeler con Mike Towers. Esto se llama La Curiosidad y pues bueno, ya llegamos a la recta final de Voltaje 101. Yo soy Lalo, ya me voy a despedir, te voy a dejar en muy buena compañía, obviamente con la programación habitual de @FM. Espero que tengas un muy bonito día. Todavía se vale darle los buenos deseos de inicio de semana, porque pues apenas la semana empieza. Te voy a dejar con algo de Madonna. Que pases un excelente día. Yo soy Lalo, hasta mañana. Bye, bye. 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
3: 9,000 estudiantes de nuevo ingreso del CECITE Sonora iniciaron su curso de inducción y propedéutico en los 92 centros educativos que conforman al subsistema de la entidad. Con presencia en 43 municipios de Sonora, el colegio ofrece actualmente 28 carreras técnicas. El gobernador Alfonso Durazo supervisó los trabajos de modernización de la carretera Hermosillo-Bahía de Quino, que contempla una inversión de 500 millones de pesos en su primera etapa y beneficiará la movilidad de familias, productores y visitantes. La obra registra un avance del 55% y concluirá el 30 de octubre. China entregó 5,000 sistemas solares a Cuba para sostener servicios de salud, guarderías y bancos, mientras los apagones mantienen al país con un déficit eléctrico que puede afectar cerca del 70% de la demanda. La ayuda busca mantener operativos servicios esenciales durante los cortes, aunque el sistema eléctrico cubano sigue enfrentando una falta de generación que limita el suministro diario. Consulta esta y otra información en www.nuestrasnoticiasonora.com. Soy Cheri García y continuamos en una hora con más información en Nuestras Noticias Radiorama Sonora.
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0: ¿Qué tal, Hermosillo, Sonora, México y el resto de este pequeño planeta, de esta canica azul perdida en el universo que acá para nosotros, los microbios, se ha vuelto cada vez más chico? Esta aldea global, este planeta
1: literal,
0: al que le puedes dar la vuelta en horas, en cuestión de horas.
1: Bueno, este, de manera
0: acumulada. No, es que si tienes un jet como Elon Musk o el jet de Donald Trump, el gobierno de Estados Unidos,
1: de la familia de los
0: supersónicos, te la avientas en un día.
1: ¿Sí?
0: La órbita terrestre, sí, sí, sí, es posible.
1: No, no, no.
0: 24 horas bastan, creo que menos. El avión
1: de
0: Trump, sí, la libra para una órbita terrestre.
1: De mi querido presidente Trump, claro que sí, eso y más.
0: Eso y más. Bueno, bienvenidos a este espacio informativo y de opinión.
1: Perdón.
0: Donde nos encanta, ¿qué digo? Nos encanta, nos fascina provocar la conversación pública.
1: De eso se trata.
0: That's all, man.
1: Y para ello, ¿qué tiene que hacer la gente que nos está escuchando, que nos está viendo?
0: Involucrarse en los temas. Usted tiene opinión, usted tiene algo que decir, y lo que usted tiene que decir, cuenta en los espacios donde usted se desenvuelve, con la gente que usted convive. Usted es un transmisor.
1: Sí, que no le cuente, que no le digan, pero ¿a qué número nos puede mandar mensaje, mi querido profesor?
0: Bueno, pues la pregunta del día, la provocación de hoy.
1: ¿A dónde nos pueda...?
0: Sí, por mandar? Supuesto, al 6621046536. Es que lo iba a decir después de la pregunta.
1: Ah, bueno, porque luego me pierdo. Pues.
0: Impossible.
1: Otra vez, dígame, por favor.
0: ¿Viste la perfección de la pronunciación del idioma de Shakespeare?
1: ¿Cuál es el número, perdón?
0: Es 6621046536, y en el caso del doctor Chivago,
1: Gerardo Ponce de León, con el 6629489570. La verdad, sí nos gustaría recibir sus mensajes, sus comentarios, sus opiniones, si está a favor, en contra, o le vale lo que estamos diciendo.
0: Lo más seguro es lo último. No es cierto. Pero vamos con la pregunta del día. ¿Cumple, según usted, el Estado con su obligación de comunicar los temas de la agenda pública, eso que a usted le interesa, campañas de salud, campañas de educación, información relevante para usted, que tiene que ver con las decisiones que toma nuestro empleado más caro, el gobierno?
1: Sí, sí, sí. Está buena la preguntita.
0: Sí, sí, porque fíjate que hay quienes les da por denostar los procesos de información, sí, las formas de información.
1: Pero luego si no informan, entonces están molestos porque, oye, ¿dónde está la transparencia? No conocemos lo que está haciendo el gobierno. No
0: basta pues con una página web del gobierno.
1: No.
0: Esa información tiene que tener un tratamiento, tiene que tener vehículos para que llegue a todos. Ya sea por vía de redes sociales, ya sea por radio, por televisión, por una fanpage, lo
1: es
0: que usted quiera.
1: Es una obligación del Estado, de la autoridad, informar, ¿no?
0: Es una obligación constitucional.
1: Sí.
0: Y bueno, en esto a veces se dan confusiones y a veces algo que se puede llamar fuego amigo. Hay personajes puritanos, o que se las dan de puritanos, que a veces desde las propias trincheras de la comunicación, por razones diversas, denostan a la comunicación, y personajes puritanos, o que se las dan de puritanos, que a veces desde las propias trincheras de la comunicación, por

0: Eres egresado de la Escuela de Comunicación.
1: Orgullosamente, búho universitario.
0: Sí, trabajaste en uno de los periódicos más importantes del noroeste del país y tienes, pues, tienes eso que te acredita, pues tienes el pedigrí. En mi caso, no. A pesar de que yo he sido dueño de un periódico, de un medio que yo publicaba, he tenido varias versiones de páginas web, soy columnista desde hace muchos años en diversidad de medios, y bueno, aquí estoy también, pero a pesar de todo ello, yo no me acredito como periodista. Más bien soy un, como dijo Lili Téllez, un opinólogo, un vil comentócrata.
1: Comentócrata, dijo, no, qué
0: sí,
1: bárbaro.
0: Sí, de ahí no paso. No, ni no, pretendo, como te digo. ¿Por qué? Porque
1: mire, profe,
0: el periodista es el que se dedica a eso.
1: No se me tire el pelo, que lo voy a levantar. Yo conozco gente que se dedica, se ha dedicado al periodismo y no propiamente ha estudiado una carrera afín, dígase la de licenciatura en periodismo, la licenciatura en ciencias de la comunicación, que existen esas carreras, bueno, y que eso te da más, ¿no?, contundencia, dirías tú. Pero también yo conozco gente que se ha dedicado a la comunicación, a la difusión de información, y son ingenieros civiles. Tengo un compañero mío, como tú bien dices, cuando estaba en Imparcial, ingeniero César Antonio Herbizo, ingeniero agrónomo. Y créeme, ahorita ya está retirado mi querido amigo, quizás nos está escuchando por allá en las minitas, ¿no?
0: Ahí saludo.
1: Tiene su feudo. Y un magnífico reportero, acucioso, incisivo, profesional. Y no era, ¿dónde? Un ingeniero agrónomo. Estaba también un compañero mío que quiero mucho también, Cornelio Montaño Cadena.
0: Ah, ¿cómo
1: que
0: no?
1: Él
0: sí.
1: No estudió una carrera profesional. Es más, la concluyó ya después, cuando estaba haciendo funciones de titular de comunicación social de la CONAGUA en Mazatlán. Estudió en la UAS.
0: Es una certificación.
1: Estudió en la UAS y validó, o sea, ahora sí que estudiando validó su desempeño profesional. Un tipo también sin mención, sin tacha, reconocido como un periodista de eso. Y así te puedo decir, Rosa María Lucheim, que no era licenciada en comunicación y que también es una excelente maestra también. Muchos colegas. Entonces, no necesariamente tienes que estar. Es una cuestión que creo que...
0: es de vocación, ¿no?
1: De vocación.
0: Fíjate que cuando yo abracé esta otra línea de mi, vamos a llamarle así, que no es el caso, pero así se le llama, apostolado, mi misión en la vida, pues siempre fue la de maestro y la ejercí orgullosamente. Cuando dejo de ser maestro, me voy a tareas de carácter sindical, de representación de los trabajadores de la educación. Yo me dije, oye, pero yo quiero seguir siendo maestro, ¿cómo le hago? Y la respuesta que encontré fue a través de la comunicación.
1: Sí. Bueno, es que un maestro, lo principal es comunica sus conocimientos a sus alumnos, es una formación. Todos somos comunicadores, nada más hay que ver la forma en cómo le causamos. Ahorita hay desgraciadamente una corriente, como bien dices tú, de comentócratas, ¿cómo le llaman?
0: Opinólogos, dijo la Lili.
1: Que ahora por esta cuestión, el telefonito y la facilidad de mandar, se consideran muchas veces periodistas cuando no son. Pueden ser influencer o algunas otras variables, ¿no?, que ahora ha derivado. Pero no periodistas.
0: Comunicadores somos todos, ¿no?
1: En una ocasión, una querida amiga mía que se ha dedicado, además de ejercer el periodismo, también a áreas de comunicación social, me habló y me dice, Gerardo, estoy invitando a un evento con fulano de tal, un político, y me pidieron que le hablara a todos los tuiteros. Entonces le digo, oye, pues te agradezco la diferencia.
0: Qué bajón te pegó.
1: Pero avísame cuando llegues al rango de periodista. Le digo, y entonces voy. Porque la verdad, ahí sí hay una gran diferencia entre ser tuitero, influencer, a ejercer el periodismo.
0: Completamente, radicalmente.
1: Y hay muchos también que lo toman de otra forma.
0: Carla Estrella, por ejemplo. Carla Estrella es una mujer que no es periodista. ¿Qué
1: pero
0: opina?
1: Pero ejerce su libertad de expresión.
0: Exactamente, y ya ves cómo le fue, por capricho de alguien que la utilizó para proyectarse según esto, ¿no? Sí, y la verdad, creo que le costó la carrera y no se ha dado cuenta.
1: Sí, ahí anda.
0: Es como que ese compa ya está muerto, pues nomás no le han avisado, ¿no? Algo parecido, veo yo, a lo mejor este proceso electoral me dice lo contrario, ¿no? Pero volviendo, básicamente, ese es el llamado que yo tenía. Decía yo, bueno, educar...

0: es precisamente a los alumnos, porque ese alumno un día va a ser un ciudadano que se va a integrar a la sociedad. Cuando tienes esa vocación o esa misión, digamos, personal, lo tienes que ver de esa manera, tienes que verlo de esa manera. ¿Por qué? Porque estás edificando a alguien, estás siendo parte y estás influyendo en la constitución de su personalidad. Claro. Y yo espero haberlo hecho bien, haber dado el ejemplo que yo quería o dar referencias, ¿no? Que finalmente somos muchos los maestros que intervenimos, no nomás los de la escuela, también los de la vida común. Y bueno, aterrizando el tema, cuando yo escucho a un periodista decirle a otro chayotero, como fue el caso de Dolia Esteves, que con esta lista, ella es una reconocida periodista que trabaja en la Fuente Política en Washington, tengo entendido, ha trabajado en varios medios de comunicación, y me extrañó mucho ver en su columna referirse a todo ese listado de periodistas, comunicadores, propagandistas, gente que tiene alguna relación con el periodismo o que tiene alguna relación también con la promoción de gobierno, llamarles así, parejo, sin distingos, chayoteros. Creo que es por demás impropio. Creo que el trabajo que hace un comunicador puede tener varios ángulos de donde los puedas apreciar, pero finalmente, si está cumpliendo con los términos que establece la ley de comunicación social, es un comunicador. Si es propagandismo, llámale así. Este vato es propagandista del gobierno. O este vato es un periodista que está cumpliendo con su labor.
1: Que también los hay, ¿eh? O sea, ¿existe o no existe?
0: ¿Existe qué?
1: Ese concepto que tú dices, hay quienes son propagandistas.
0: Sí, exacto, uh-huh. Exacto. Pero en algún momento a alguien le pareció buena idea etiquetar a aquellos que le resultaban incómodos, uh-huh, por la forma como escriben o cómo comunican, como chayoteros. Uh-huh. Es por demás conocida la anécdota de dónde viene ese epíteto. Pero para mí es un insulto, y veniendo de profesionales hacia profesionales de la comunicación, me parece doblemente insultante.
1: Sí, digámoslo, sí, cada quien. Finalmente, mira, es el radioescucha, el lector, la ciudadanía en general, quien haga la mejor valoración al respecto. Yo la verdad, te soy sincero, en lo particular se me hace excesivo ya el tiempo que se le ha dado a ese tema, estarlo todavía sacando, cuando también es algo cíclico, cada tanto tiempo ocurre. Volvamos, lo comentaba hace días, tiempos de Claudio Pavlovich, los famosos medios claves que se filtró, que decían, es que para el gobierno, en aquel entonces con Claudio Pavlovich, decían, hay medios claves. Esta era la alusión a los medios consentidos, a los que estaban a favor de la política de ellos, a los que nunca le veían nada malo y todo eso. Está bien. Y también en tiempos de Bursa salió una lista, y en todo.
0: Cada sexenio es lo mismo.
1: Padres, en todos. O sea, ahora, finalmente todo obedece a una estrategia a veces interna de golpeteo entre ellos, en el cual quieren involucrar a todos los periodistas, pero allá quienes quieren asumir, desgarrarse las vestiduras. No, como bien dices, hay un convenio, se está establecido, se paga impuestos, etc. Y tú, ya la gente que vea, diga, a ver, mira la línea editorial de este personaje o este medio tal, va, que cada quien tome su propio criterio, hombre. Ya.
0: Totalmente. Como dijo la presidenta, si lo que estás viendo no te gusta,
1: yo no veo,
0: cámbiale.
1: La marranera.
0: Yo le tomé la palabra, pero desde que estaba López Obrador.
1: Sí, entonces, está bien.
0: Porque son libertades. Como audiencia tienes la libertad de elegir lo que quieres o lo que no quieres, lo que te parece bien, lo que te parece mal, con lo que no estás de acuerdo, con lo que sí.
1: Resulta divertido a veces ver varios paneles, ese escenario como tipo tal show que nos vemos a veces y que nos recuerda aquellos auditorios que tenía Carmen Salinas con aquel tal show.
0: Las carpas,
1: pero con una bola de personajes que de repente había un paneo.
0: Un freak show.
1: Ay, my God. O sea, ¿qué perro anda ahora con esas cosas? Oye, pero acuérdate que salía un alienígena.
0: Sí, ese era un freak show.
1: De unas cosas bien raras. y ahora también, ahorita vemos y vemos a, un, a uno un bigotito recortadito, con sombrerito y todo así, con cuadritos, saquito cuadro, y una serie de personajes que realmente te brincan, dicen, oye, ¿qué onda esto? ¿Es real o es vacilada o qué onda?
0: No, no, tiene alto contenido político. Fue una forma de denostar la figura del periodista.
1: ¿Y sabes qué es lo peor?
0: Muy mezquina.
1: Lo peor o lo que tú quieras, yo lo digo lo peor a mi juicio, que incluso esos personajes tienen su nicho.
0: Totalmente, su nicho de, tienen de sus seguidores.
1: Pues que lo ven.
0: Pues así, bueno, así las cosas. ¿Usted qué dice? ¿Cumple el Estado con su obligación de comunicar los temas de la agenda pública, campañas e información relevante para el interés colectivo? Díganlo ahí en nuestras redes sociales. Vamos a corte aquí en la @FM101.1 con Libre Expresión.
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16: En @FM son las 11 con 19 minutos.
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0: Estamos de regreso con Libre Expresión en el segundo bloque informativo de esta mañana, después de una editorial donde nos pusimos un poquito intensos, porque bueno, pues nos llega el amor a la camiseta.
1: Sí.
0: Y siguiendo con la información, el Ayuntamiento de Hermosillo reporta 21 vialidades recarpeteadas durante 2026. Este año han sido intervenidas 21 vialidades, tramos de alta circulación, que, como lo decíamos el día de ayer precisamente, ¿no? Yo no tenía el dato que eran 21. ¿cuáles hemos visto? Pues las que, las vías de comunicación que son rúas principales. ¿Por qué tiene que ser así? Bueno, pues no hay presupuesto para arreglar todo lo que hay que arreglar en una ciudad como la nuestra, que acumula pues años de infraestructura obsoleta. Cuando una ciudad se diseña, pues parte de lo que entendería yo como prioridades de Estado profundo es el hacer una agenda que trascienda a los propios gobiernos, independientemente de quién gobierna, que creo que es la esencia del Estado profundo. De tal suerte que si tú sabes que la calle que hoy construiste tiene una vida útil de 20 años, pues a los 20 años ya tengas el presupuesto programado, o a los 15 años, a los 18, para sustituir esa infraestructura. Sí. Eso sería planeación. Sí. Normalmente las ciudades crecen en desorden, crecen sin un proyecto ejecutivo, llamámosle así, donde la sustentabilidad se pueda prever para el futuro. Y va creciendo y va creciendo. A eso júntale con los endeudamientos que van acumulando los municipios o los estados, administración tras administración, con mentes que piensan en lo inmediato y no quieren ver al futuro, no les importa, porque pues ellos ya no van a gobernar dentro de determinada cantidad de tiempo.
1: Dice, ya hay que venga otra vez que patee el bote, ¿no? Que vaya arriando. Y mire, profe, si me permite ahí, yo te doy toda la razón lo que dices, ¿no? Si ya se sabe que tal vialidad está así, ¿sá? Pues hay que repararla. Pero ¿sabes qué pasa luego? Si tú ves la calle Saturnino Morones, no sé si existe, pero que tú la ves y está bien, regularmente, algunas fisuras o algún bachecito de vez en cuando por ahí. Pero si llega el municipio, que ya tiene información de que esa calle, esa infraestructura que está ahí abajo, que no vemos, tiene 40 años...
0: obsoleta.
1: Y sabes que vienen, bueno, están las lluvias, todo. Pero si la ves así y llega el municipio y empieza a escarbar, empiezan a tumbarla, ¿qué va a pasar?
0: Probablemente la gente, pues está bien la calle, ¿qué le andas haciendo? Si no está descompuesto, ¿para qué lo arreglas?
1: Todo, por de volada, dices tú, oye... ¿Qué interés tiene el municipio de andar destruyendo una obra que ahí está y no bien, que está dando el servicio, y para qué lo hace? ¿Ok? Esa es una.
0: Bien puede llegar el municipio y comunicarle a los vecinos por qué está haciendo la obra.
1: Sí, les vas a decir, dicen, pues yo no veo ningún problema ahí. O sea, es
0: para que no veas un problema.
1: Es como dijo sabiamente nuestro querido Copetón Peña Nieto.
0: ningún
1: Chile les embona, así lo dijo, ¿eh? No, así lo dijo él.
0: Textual.
1: Pero también la dejas así y ocurre que tú lo ves muy bien, pero un día pasa un camión recolector de basura con la carga y hasta el gorro, o un camión repartidor de cerveza.
0: Una aplanadora, un tráiler.
1: Un tráiler que ahorita de veras deben de tener más control.
0: Un yucle.
1: Y se hunde y dicen, nomás las calles que tenemos, el enorme riesgo. Entonces, carajo, entonces, lo cierto también, insisto, todo, no solamente el Ayuntamiento de Hermosillo, todos los municipios no andan bollantes, no tienen la lana que hubiera para estar diciendo, bueno, todavía no se hunde, pero mejor lo voy a tumbar. Mejor estás a la reacción en ese tipo de gastos.
0: Yo le voy más a una política previsora, organizada. Imposible con el endeudamiento que tienen ciudades de todo el país, ¿no? Tengo que decir que Hermosillo. Aquí tendríamos que renovar muchas cosas para poder pensar en una acción de gobierno ideal.
1: Mira, el caso ese del socavón, que creo que todavía está trabajando en él, ahí por el Quintero Arce, entre Colosio y Paseo Río Sonora. Lo terminó, es un área que se urbanizó macizo, muy bonito ahí.
0: Se desarrolló muy bien.
1: Del hospital general que se empezó a construir. Esa obra no tiene más de 8 años que se concluyó. ¿Cuándo ibas a pensar tú que la constructora que hizo realmente
0: no sustituyó
1: cuando debería? Que yo creo que si nos vamos al registro de obra, van a decir que...
0: Ahí está ahí aparece el proyecto ejecutivo.
1: Como nuevo, van a haber puesto que estaba todo. Estar. Y ahí lo dejaron. ¿Y qué dijeron? Hombre, como dijo que eran los famosos, los amigos de los hijos de López Obrador. Ah, echa las piedritas.
0: Ay, ya, eso será otro pex.
1: Ahí será otro pex, ¿no? Cuando ocurra un descarrilamiento. Igual aquí, mira, ¿sabes qué? Ahí será otro pex. Ya no vamos a estar aquí nosotros. Bueno, y que entonces, se haga la obra, así.
0: ¿Por qué la legislación no se cierra en torno a esas prácticas y genera nuevas responsabilidades?
1: Maestro, si el municipio hubiera dicho, no, hombre, aquí está fregado esto. Les avisas y le dice, hace 8 años repararon. No es necesario que intervenga. No le van a creer. Entonces tuvo que pasar esto para que ya se pararan de uñas y le echaran la culpa al municipio. Oye, pues no es el municipio.
0: Pues es temporada electorera, ¿cómo no lo van a hacer, verdad? Entonces, aprovechar, sí, o sea, aunque sea mintiendo.
1: Sí, hay que ir, pero tampoco hay la capacidad económica para decir, bueno, me voy a poner a tumbar, aunque todavía no me da el problema, lo voy a tumbar. Previendo, la crítica va a haber. Siempre va a haber, ningún municipio, ninguna autoridad de ningún color partidista que sea, se va a escapar de ello.
0: Por eso tiene cosas buenas también el regular los derechos de las audiencias, tiene cosas buenas. El asunto es que esto no se convierte en un instrumento de censura.
1: El cumplimiento a las garantías de obra es lo que debería de aplicarse. Caso de Nogales. Uh-huh. Oye, acaban de entregar la obra, una magna obra de 700 y feria, casi 800 millones de pesos, en el embovedamiento de la Avenida Tecnológico, y no aguantó ni la primera llovida, cuando ya es un desastre que tuvieron que levantar. Ahorita estoy trabajando nuevamente.
0: Como si no se hubiera hecho la obra, pues.
1: Municipal dice, no, le vamos a meter 80 millones de pesos más, 40.
0: Ah, es que resulta que eran 3 etapas. Ah, qué bueno que nos dices, ¿no?
1: Pues, ¿dónde está la garantía?
0: 2, 3 años después.
1: ¿Dónde está la aplicación de la garantía? No lo hacen.
0: No, pues no, ¿por qué? Porque hay narrativa de por medio.
1: ¿Cobraron una comisión a alguien ahí?
0: Y vete a saber, pues, o sea, bueno, en eso hay mucho que revisar por parte de quienes asignan los presupuestos, que es el Congreso.
1: Sí.
0: Tiene que legislar, pero por alguna razón no lo hace.
1: Ellos andan más interesados, andan acompañando precandidatos y todo, tomándose la foto y bailando en comparsas por las calles, ¿no? Que pareciera que para eso les pagamos, ¿no? También como diputados.
0: Y hablando de infraestructura, Gerardo, la carretera Hermosillo-Bahía Equino, reporta la SIDUR o el gobierno del estado, alcanza un 55% de avance.
1: Qué bueno.
0: La modernización de esta carretera, pues, se mantiene como un compromiso de terminarla a más tardar el próximo 30 de octubre. Eso es una buena noticia, pero yo creo que se refiere a la primera etapa, ¿no?
1: Es la primera etapa, que es hasta el poblado Miguel Alemán.
0: Hasta el poblado, así es.
1: Y yo la verdad, bueno, si tiene el 55% de avance y la fecha es el 30 de octubre... Uh-huh. Ay, canijo, yo lo veo muy, muy cerca para que ese 45% se resuelva. ¿Qué es? Entonces es en...
0: Lo que queda de agosto.
1: Septiembre, octubre, 2 meses y medio. Bueno, pues metiéndole con ganitas y no, y rezándole San Benito para que no llueva, a lo mejor la arman.
0: Sí, porque la última vez que circulé por ahí, tampoco hace muy poco tiempo.
1: Mira, yo me doy por bien servido. Con que termine esta etapa hasta el poblado Miguel Alemán, antes de que termine la administración de Alfonso Durazo.
0: Órale.
1: Yo sí, ahora sí que con eso me doy.
0: Bueno,
1: ojalá.
0: No deja de ser una...
1: Yo creo que sí se va a hacer considerando a esa fecha.
0: Es una obra prioritaria esa para claro. Mi gusto, sí. En donde por décadas se ha ido posponiendo la ampliación de esta carretera. Lo más cercano fue lo que hizo Eduardo Bus, que construyó un carril de emergencia y también de rebase de cortesía. Que después yo no sé por qué, no sé quién rayos tuvo la peregrina idea de poner unas boyas quitándole la funcionalidad que tenía el carril de cortesía. ¿En qué consiste?
1: Yo tengo una teoría, que a lo mejor por ahí algún proveedor de gobierno en aquellos años tenía un exceso en el inventario de boyas. Y dijo, pues, ¿qué te vas, a mi loco? Ponle boyas de la orilla de la carretera.
0: Pero eso fue un insulto, ¿eh? Fue sí. Un insulto. De hecho, ya se retiraron ahora con esta ampliación, pero pues que alguien me explique, porque ese carril solo, bueno, se construyó para emergencia y sí. Pase de cortesía, que y mucha gente nunca se enteró. Es decir, si tú vas por el carril normal, uh-huh. Y viene un carro a mayor velocidad que el tuyo, ¿qué tienes que hacer? Oríllese a la orilla. ¿No? Te haces un poco a la derecha, medio carril de cortesía, y dejas pasar, y entre dos carros cabe, al mismo tiempo, cabe un carro en medio. Entonces, para eso era, pero vieras la cantidad de gente que tú vas por la carretera de Quino teniendo el carril de cortesía y no saben para qué es. Oye, es. Lo que sí sé para qué es que ya tenemos que ir a un corte comercial aquí en @101.1 FM.
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16: En @FM son las 11:32.
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0: De regreso con Libre Expresión aquí en arroba FM 101.1. Y esta mañana nos acompaña para entrevista Lizeth López, directora de Inspección y Vigilancia Municipal y senadora suplente de la senadora Lili Téllez, que nos vamos enterando ahorita aquí en el momento del lavadero. Bienvenida, Lizeth, muchas gracias por aceptar esta invitación. Y esto pues con base en que el gobierno de Hermosillo implementó un operativo a través de la dirección que tú encabezas, Inspección y Vigilancia, para retirar de la vía pública los vehículos abandonados. Platícanos, ¿cómo les fue con esta primera experiencia, con esta primera batida a través de la ciudad, donde la Patrulla Verde pues jugó un papel importante, tengo entendido?
1: Sí, definitivamente, Toral, pero ahí les va. La palomita se la está llevando los ciudadanos. Como ustedes saben, nosotros empezamos con este programa el primero de julio y traíamos la meta de recoger más de 1,000 vehículos de aquí a diciembre. Pero resulta que al día de hoy, que apenas estamos casi a mediados de agosto, llevamos 723 reportes atendidos. La palomita que digo que se llevaron los ciudadanos es porque ellos han retirado de la calle voluntariamente 522 vehículos. Es decir, que Patrulla Verde ha retirado 201 vehículos. De acuérdense que les comentaba que el procedimiento es que vamos, recogemos el vehículo de la vía pública, lo llevamos al corralón y ahí viene el tema de la multa y el traslado de la grúa, que el que tenga interés en recoger este automóvil, pues allá en el corralón lo puede hacer. De tal suerte que llevamos 30 vehículos liberados del depósito, es decir, de los 201 que hemos retirado de la calle, solo 30 ciudadanos han tenido interés en recuperar su automóvil y 171 siguen en el corralón, y pues esos ya en un plazo muy corto de tiempo van a empezar a seguir el procedimiento para ser subastados, ¿no?
2: ¿Qué es lo que hacen primero? ¿Van y le ponen alguna amonestación, una observación y se le da un tiempo? ¿Cómo funciona el
1: sistema? Claro, vamos y notificamos primero los carros que encontramos con las características de abandono, que repito, que estén sucios, vidrios quebrados, llantas ponchadas, elementos que tienen que estar dentro del carro, afuera del carro, basura, que es evidente que hace mucho tiempo no lo mueven. Vamos y ponemos una notificación. En teoría, a los 3 días tenemos que regresar para ver si la condición del carro sigue igual.
2: ¿Sobre el vehículo ya abandonado se le pone una calca?
1: Una calca. Okay. Sí, para que sea evidente que ese es el vehículo señalado. Aparte, desde que empezamos nosotros con este programa, lo subimos a las redes sociales de Inspección y Vigilancia, de tal manera que el ciudadano podría ver si su carro iba a ser retirado. Y eso nos ayudó mucho, Gerardo, de tal manera que 522 es los que han levantado los ciudadanos. Seguimos pidiéndoles el apoyo para que sigan sus reportes al 072, ya saben, porque hasta ahorita tenemos más de 6,000 reportes en el año. Ya con esta experiencia que hemos vivido de avanzar tan rápido, yo creo que sí le vamos a pegar a más de 3,000 reportes en los que quedan del año. Y derivado del éxito que tuvimos del apoyo de los ciudadanos y que estamos haciendo equipos con ellos, nos estamos animando a empezar al primero de septiembre a ir por los lotes baldíos. En los lotes baldíos, ustedes saben que tienen algunos temas de pues no solo de seguridad, sino que ahí últimamente les hemos dado mucha chamba a los bomberos porque se incendia la maleza ahí en los lotes baldíos. Entonces, igual desde el día de ayer en las páginas de Inspección y Vigilancia ya está disponible aquellos lotes baldíos que ya tenemos, por decirlo de una manera muy respetuosa, sobre la mira, es decir, que han sido reportados, y vamos a hacer el mismo procedimiento. Nosotros, si al primero de septiembre que lleguemos a su lote baldío, usted ya lo limpió, quitó lo que la gente se queja, lo que hace los reportes, no van a tener ningún problema. Nada más que aquí sí, David y Gerardo, yo sí quiero hacer un atento llamado para los que tienen terrenos baldíos sin atender, porque aquí la multa está bastante complicada. Les comento que va desde 10 sumas, que son aproximadamente 1,100 pesos, hasta 10,000 lumas, que ya va por el lado de $1,000,000.
0: ¿De qué depende el tamaño de la multa?
1: De la peligrosidad que nosotros encontremos en el terreno baldío.
0: ¿Dictamen de Protección Civil, por ejemplo, de por medio?
1: No llegamos a ese tema, pero si hay un lote baldío con mucha maleza que está enseguida de alguna centro de educación o de un hospital o de una maquiladora, etcétera, pues le damos prioridad. No hemos puesto ninguna multa de esa cantidad, uh-huh, pero sí hay la probabilidad, sobre todo en la reincidencia, es decir, que vamos y que no atienden el llamado, pues entonces ya la siguiente vez que vamos ya la duplicamos, etcétera. Aparte que también en algunos casos nosotros junto con servicios públicos pues atendemos el tema de la limpieza y también le cargamos ahí al propietario la multa, pero no queremos llegar a eso.
0: ¿Tenemos? En el caso de los carros, dice, ¿a cuánto asciende la multa? Más el traslado, ¿y qué ocurre en el caso de que alguien pues no pague la multa en un plazo determinado? ¿Cuál es el procedimiento ahí?
1: El reglamento es bien claro, si a los 7 días nadie lo reclamó de los que ya están en el corralón, ahí ya se somete e inicia el procedimiento de subasta, que ya lo hace directamente sindicatura junto con tesorería, porque le dan aviso a todas las dependencias municipales, estatales y federales para ver si ese carro no está involucrado en algo, etcétera. Y una vez solventado ese procedimiento, si mal no recuerdo, después de 15 días el vehículo ya está listo para subastarse. Ojo, estos vehículos son chatarra, o sea, lo que se está subastando es prácticamente...
0: Habrá quienes no vayan por ellos.
1: Pues, fíjate, te comento, de los 201 que hemos levantado, solo han ido por 30.
2: Uh-huh. A ver, dice, yo soy dueño de un carro de estos que estaba estacionado allá afuera. Tú no sabes que es mi carro, está abandonado, se lo llevan. Uh-huh. Yo nunca lo reclamo. Uh-huh. No me llega la multa mía, o sea, o hay alguna, ¿cómo saben?
0: Un proceso de notificación.
2: Hay un proceso para que sepan que ese vehículo era mío.
1: Fíjate lo que estamos haciendo ahorita. Como les platiqué ahorita, dejamos y ponemos la calcomanía en el carro. Uh-huh. Efectivamente, si el dueño no está pendiente de si ya le pusimos la calcomanía o no, nos los vamos a llevar. Y lo que estamos haciendo ahorita es que yo le pido apoyo a tesorería para que a través de las placas del carro lo trate de localizar al
2: dueño. O de la serie, porque si no trae placas
1: Tesorería, hasta ahorita la base de datos que ellos pueden accesar, porque ahí la gente a veces les pone esa información, es placa. Uh-huh. No me han dicho el número de serie. Y entonces sí mandamos ya a notificar al propietario, pero la experiencia que yo he tenido con esos carros es que no hemos tenido mucho éxito en localizar a los propietarios.
0: Ahora, en el caso de los lotes baldíos, pues no te los puedes llevar con una grúa. No, no hay quien reclame o quien vaya y pague esa multa. ¿Cuál es el procedimiento en caso de que no se localice al propietario?
1: No, ahí sí es más fácil porque hay una clave catastral. Hay una clave catastral y sí hay más manera.
0: El dueño no está en Hermosillo, no tiene manera de enterarse, pasa un año, 2 años, ¿cuánto tiempo? ¿Qué ocurre si alguien no cumple, digamos, con el pago de esa multa?
1: Ahí lo que yo entiendo, fíjate, es que se va acumulando tanto la multa que llega un momento en que el ayuntamiento puede embargarlo. Ya estamos hablando de...
0: Pero no hay un plazo determinado, ¿no?
1: No, es dependiente.
0: Porque está el caso también de los bienes mostrencos. Hay muchos bienes, terrenos, casas abandonadas cuyo dueño murió o simplemente se fue de la ciudad, se desentendió, y ahí está el bien, durmiendo el sueño de los justos.
1: Esto también aplica para casas abandonadas o no, que estén muy sucias. Es decir, gente que acumula y que tiene la parte de enfrente llena de cacharros, etcétera. También nosotros estamos en este programa que vamos a empezar el 1 de septiembre, también incluimos ese tipo de viviendas en esas condiciones. Pasa lo que te digo, no hay otra manera. Nosotros junto con tesorería lo hemos analizado mucho este problema, y la única opción que tenemos hasta ahorita nosotros, salvo que alguien nos opine otra cosa, es que pues va creciendo la deuda entre multas, entre que no has pagado el predial. Perfecto. Etcétera, hasta que llegue el momento en que tesorería hace un procedimiento para el embargo.
0: Gerardo.
2: Sí, es lo que te iba a decir. Esto se agrega a lo que es el predial, me imagino.
1: Así es.
2: Esto es predial y esta es la multa que debes pagar.
1: Así es.
2: A partir de septiembre.
1: El 1 de septiembre, y el llamado es igualito que con todo el apoyo que recibimos con los carros en desuso, de que límpienlo, cérquenlo, atiéndanlo antes de que lleguemos nosotros. Ojo, y estamos muy atentos a escuchar cada caso, ¿eh? O sea, con los Carlos en desuso nos hemos encontrado temas complicados, no se preocupen, siempre va a haber alguien que los pueda escuchar y darle soluciones, igualito con los terrenos baldíos o las casas que estén muy sucias.
2: Sí, fíjate, te voy a comentar brevemente una experiencia muy personal. En el sector donde yo vivo, en una ocasión empecé a ver que estaban dejando vehículos mucho tiempo. Lo que puse en el grupo de vecinos, le dije, vecinos, por favor, y yo sabía que existe este programa, si no, se va a reportar para que venga el municipio. Algunos colegas o vecinos, más que nada, dijeron, oye, ese carro es mío, es que lo tengo, es un proyecto que traigo. Pues está bien, oye, magnífico, qué bueno que tenga el proyecto, pero entonces, ese carro, mejor súbelo a tu cochera, y el carro en el que te mueves normalmente, pues déjalo por acá, en la calle, y así tú lo vas a mantener más limpio, ese carro que está ahí, el proyecto, porque todos tenemos derecho a tener un proyectito por ahí, ¿no? De un carro, una charanguita. Y se acabó el problema.
1: Sí, nos hemos encontrado así.
2: Súbanlo mejor a su
1: coche. Así tal cual tú dices, hoy una señora, oigan, falleció mi esposo hace un año, mi hijo me dijo que lo iba a mover. Señora, no se preocupe, mañana vamos a regresar, sí, con la grúa, pero a subirlo a su cochera.
2: Sí.
1: Sí, no, totalmente. Y con los terrenos baldíos también. O sea, lo único que queremos nosotros es retomar en esos dos aspectos la grandeza. Es Hermosillo, pues no, las vialidades desocupadas, los espacios con baldíos, etcétera, las casas limpias, es lo único que perseguimos nosotros.
0: Muy bien, dice, pues un programa bastante interesante, el pues darle a la ciudad el tratamiento que se debe en sus aspectos, en su cuidado, un carro que puede, yo he visto carros por años tirados en un mismo lugar, y bueno, lo hemos visto todos, ¿no? Igual que terrenos en condiciones de insalubridad, de mal uso y de abandono. Dice, muchas gracias por acompañarnos, pues aquí estamos a tus órdenes. Igualmente. Para todo aquello programa que sea de interés de la ciudadanía hermosillense. Vámonos a corte, regresamos en un par de minutos en @FM101.1 con Libre Expresión.
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8: En @FM son las 11:47.
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0: Estamos de regreso en Libre Expresión. Aquí nos quedamos en el lavadero. Bien a gusto, hablando de cualidades faciales extraordinarias de Dolores del Río, ¿verdad?
1: Sí,
0: coincidimos.
1: Bueno, pero tendremos aquí el día de mañana.
0: Está mañana.
1: Bien, esté atento, haga el quehacer temprano para que se pueda sentar y a disfrutar esa entrevista que vamos a hacerle aquí a una de las aspirantes.
0: A la candidatura por su partido, sí, a la gubernatura del estado de Sonora.
1: Porque dice que ya sí se afilió.
0: Es...
1: Finalmente ya se afilió a Morena, ¿eh? Todavía ahora.
0: ¿Quién dijera?
1: Ahora que fue candidata, fíjate, a la alcaldía en 2024, no estaba afiliada.
0: Ah, no.
1: No, todavía se mantenía ella en su condición de. No.
0: Simpatizante.
1: Simpatizante o ajena, ¿no? A una marca política. Ahora ya hace poco que la vi, me comentó que ya es militante.
0: Perfectamente.
1: Y ya puedo dormir tranquilo. Mira, siga usted, maestro.
0: Mañana viene, ¿no? Mañana te manifiestas complacido por la noticia.
1: Sí, claro.
0: Hoy vamos a terminar con esta secuencia de aspirantes por las dos opciones, digámoslo así, para la candidatura a gobernador del estado. Por un lado, los 6 aspirantes de Morena, de quienes ya agotamos el análisis de fortalezas, oportunidades, control de desastres, ¿cómo era la de?
1: Deficiencias, dijiste, ¿no?
0: No.
1: No sé, tú eres el de las fodas.
0: Sí, ¿verdad? ¿Por qué se me
1: fuerza
0: la de?
1: Oportunidades, debilidades, dijiste tú.
0: Debilidades y amenazas. Ahí está, el sí. Análisis foda.
1: La foda.
0: Sí, tan relacionada que tengo la D con mi vida, ¿no? Sí. Bueno, hoy le toca el turno a Antonio Ciazarán. Ah, bueno, ya, una vez concluida esta secuencia, estos aspirantes, en el caso de los 6 de Morena, y el único de la oposición hasta ahorita, salvo que Donaldito diga otra cosa, vamos a invitarlos a una entrevista para contrastar este análisis que hicimos. Es decir, casi derecho de réplica, Gerardo.
1: Pues el que lo quiera
0: aceptar,
1: pero...
0: No, pero es un contraste. Y además es sano, porque a lo mejor nosotros tenemos una percepción equívoca y dimos aquí un diagnóstico equivocado.
1: Sí.
0: Pero bueno, así está este ejercicio.
1: No es que sea equivocado, dimos un diagnóstico muy particular de cada uno de nosotros, ¿no? Como...
0: Para eso es el contraste, ¿no?
1: Sí.
0: Para
1: sí,
0: eso
1: sí.
0: Es el contraste. Y hoy le toca el turno a Antonio Astiazarán, otro de los aspirantes, pero que no es de Morena. Él ahorita representa, digamos que a la oposición, sin pertenecer a ninguno de los partidos políticos que existen en la entidad. Antonio Astiazarán se presenta como el probable perfil opositor con una ruta más clara hacia una candidatura competitiva para la gubernatura del estado. Pero pues todavía
1: desde
0: no...
1: ¿Desde la oposición? Sí.
0: Aunque no son los tiempos, pues bueno, el proceso le dio el banderazo, ¿no? El partido oficial con esto de los defensores de la Cuarta Transformación y la soberanía nacional y pues los
1: dijo,
0: otros que no
1: yo
0: están...
1: Yo sí le entro,
0: dijo. Sí, sí le entro, sí voy, dijo.
1: Sí voy.
0: Y bueno,
1: sí
0: su
1: voy.
0: Ventaja consiste en que él es gobierno y sobre el otro aspirante que también es presidente municipal... A diferencia de Javier Lamarque, pues él no pidió licencia. Su mejor campaña es su obra de gobierno, quiero entender, que es lo que en sus giras, invitado por una asociación que se llama Sonora con Todo, explica en las sedes donde es invitado por la ciudadanía a través de esta organización acerca de los temas exitosos de la ciudad solar.
1: Sí. Sí, sí, hay una diferencia, ¿no? En el caso de los de la, el área oficial, ¿no? El de partido en el gobierno, de la 4T, ahorita ellos sí están metidos en un proceso interno, y por lo tanto, podrían tener hasta más observación por parte de la autoridad electoral, que no ha habido. Y en el caso del Toño, él, bajo la bandera esa de, bueno, me está invitando una asociación civil... se va y se está proyectando como la carta fuerte para y es el único, al menos
0: que, y eso así. Fue lo que vimos, ¿no? En el proceso electoral anterior, Claudia Sheinbaum en calidad de gobernadora de la Ciudad de México, recorrió el país en el mismo esquema de hablar de los logros administrativos de la CDMX. Y bueno, algo muy parecido fue lo que decidió hacer Antonio Astiazarán, y en el análisis de fortalezas, debilidades, oportunidades y amenazas, esta fue nuestra conclusión. Tiene gobierno propio y posicionamiento electoral como fortaleza. Es decir, una obra de gobierno que se está proyectando, a mi gusto, también a un ritmo vertiginoso. No para la obra pública en Hermosillo. Todos los días vemos, si no es un programa, es una entrega de algún bien. Ya ves que con este programa Creces, la obra pública se programa y se va entregando prácticamente todos los días alguna obra de lo que deciden los ciudadanos en este programa de democracia participativa, donde la ciudadanía decide la obra que es más importante para un conjunto de colonias, para un sector. Y tiene varias etapas, una donde todos estos comités deciden una obra general, como este proyecto del parque para personas con neurodivergencia, que pues, es único en el país, y bueno, ese tipo de cosas hablan de un gobierno dinámico, un gobierno que no para, que todos los días entrega algún bien público.
1: Sí, y ahí está, ¿no? Es evidente, lo cual finalmente también causa ciertos malestares, ¿no?
0: No tendría por qué, porque está enmarcado en...
1: En un programa de gobierno donde no debe de verse como una cuestión partidista, pero sin embargo hay gente que sí lo quiere ver todo, todo con ese sesgo, y por lo tanto lo minimizan, lo cuestionan, lo ponen en duda, pero en los hechos son obras que eran necesarias.
0: Constantes y sonantes, ¿no? Y bueno, por otra parte, pues el posicionamiento que está teniendo como figura, el hecho de estar recorriendo el estado a través de esta asociación, esta organización que le junta con personajes, que le genera foros, que lo lleva a dar conferencias, le está dando ese posicionamiento que necesita para proyectar Hermosillo más allá de Hermosillo.
1: Sí, y cómo se está haciendo.
0: Definitivamente.
1: Y se está logrando, o sea, el objetivo de eso se está logrando, tanto así que incluso las encuestas que aplican diversas también casas, ¿no?, especializadas en el tema, lo ubican como el alcalde entre los tres primeros lugares. A veces aparece en primer lugar, segundo.
0: A nivel nacional.
1: A nivel nacional, de ciudades capitales mejor evaluadas por los gobernados, ¿no?
0: Y resultados del INEGI, que también colocan Hermosillo, además, en administración de recursos, en características como ciudad, que destacan también en primeros lugares a nivel nacional. Y aparte de reconocimientos internacionales que también está cosechando el alcalde Astiazarán. Oportunidad principal, convertirse en el vehículo de un voto de alternancia en Sonora más amplio que los propios partidos, que lo estarían acuerpando. En la elección pasada fueron tres, fueron el PRI, el PAN y el PRD, que hoy migra al nombre de Macizo ahí con resistencias internas, ¿no? Y en esta, pues por lo pronto se suma el Partido Sonorense, hasta donde sé. La posibilidad de que Movimiento Ciudadano también fuera parte de esta coalición o alianza de partidos con esta candidatura, hasta ahorita se mantiene como posibilidad, porque pues sí están vendiendo caro su amor. Y en el escenario menos conveniente, Luis Donaldo Colosio pudiese venir como candidato de Movimiento Ciudadano. ¿A qué? Pues a terciar la elección, que yo digo, a ver, todo mundo asume, viene Colosito y ya le va a quitar votos al Toño. Espérate, nadie tiene la exclusiva de la votación y las simpatías, le puede quitar votos a los demás partidos también.
1: Sí, porque muchos ahorita, inclusive que ahorita andan o simpatizan o andan coyunturalmente con Morena, pues son colosistas también. ¿No? Entonces, ¿a quién se le escaparía el voto? Yo creo que estaría repartido. Pero yo creo, finalmente, ese aspecto creo no va a llegar. Va a haber un acuerdo por ahí. Pero bueno, tú me dices, lo es como debilidad principal, convertir Fortaleza Metropolitana en presencia estatal.
0: Yo lo diría como reto más bien, ¿no?
1: Sí, o más, sea, sí, no, más que como debilidad.
0: Sí, es que no le encuentro como debilidad en esto, ¿no? Queriéndolo acomodar en las siglas del FODA, más bien se refiere a la parte estructural frente al monstruo que tienes enfrente con Morena, que tiene una estructura de partido y que tiene otra estructura de carácter social, que es bienestar. Que no me salgan con que la estructura de bienestar no va a estar al servicio del partido, va a estarlo como siempre lo ha estado desde que se creó con ese propósito. Bueno, contra eso tienes que ir y generar una estructura propia más allá de Hermosillo, que creo que es el reto principal. Debilidad en el sentido de que frente al otro sí te puedes ver débil. Porque ya tiene una estructura funcional, que le cae dinero, que tiene a los servilletas...
1: Aceitadita con billete, pero macizo.
0: A billetazo limpio, a cañonazo limpio, diría Álvaro Obregón. Entonces, pues, ¿por qué no decirlo? Pues es una realidad y ese es el reto.
1: ¿Qué sería que se convierta en una figura que realmente jale y motive a la gente a salir a votar? Porque está visto que, mira, con una votación de un 70% del padrón electoral, el partido, y no te estoy diciendo de Morena específicamente, el partido gobernante de cualquier parte del mundo, cuando hay una votación que supera el 70%, muchas veces es para lograr esos cambios, ¿no? Darle el giro.
0: Son las transiciones. Son las alternancias.
1: Entonces, en este caso, pues tendría que ser, ¿no? Generarse en una propuesta de ese nivel.
0: Y ya para terminar con este análisis y ya también con el tiempo que nos queda, que son segundos, la amenaza principal, que Morena consiga transformar las deficiencias de Hermosillo, ¿cuáles son? No son imputables al presidente municipal, pero sin embargo se están presentando en su administración, que es el agua y el drenaje.
1: ¿Sí?
0: Estamos hablando de redes obsoletas, de calles que se ven perjudicadas porque lo que sucede abajo le pega arriba con los boquetes que se hacen, con los baches. Y esto pues pudiera generar un juicio equivocado, pero que finalmente el que va en el carro cuando cae en el bache de alguien se tiene que acordar.
1: Claro.
0: Entonces, pues hay quienes capitalizan eso, pues es la de ahí, son competencia, aunque sea desleal y distanciado de una realidad fácilmente explicable, difícilmente comprendible.
1: Sí.
0: Pero pues así están, y bueno.
1: Y al grado de que a veces hasta porque hace mucho calor tiene la culpa el Toño, ¿no?
0: Conclusión. El Toño no necesita demostrar que puede ser candidato, necesita demostrar que Hermosillo puede convertirse electoralmente en Sonora, y que es lo que está tratando de proyectar. Si logra ampliar territorialmente su marca, mantener razonablemente bien evaluada la capital y de alguna manera resolver o explicar los problemas de agua y drenaje, pues su cierre de gobierno pudiera llegar bajo las condiciones que en términos electorales y también como administración le conviene.
1: Así es.
0: ¿Algo más que agregar?
1: Concluyo de esa misma manera. Creo que el reto del Toño es muy grande, yo insisto, en lograr convencer al resto también de los partidos, a la militancia, a los simpatizantes de otros partidos de oposición, de que él es la opción que se necesita para lograr ese cambio, ¿no? Esa, fíjate qué curioso, ese de nuevo transición en el gobierno, porque hemos pasado del PRI al PAN, del PAN al PRI y del PRI a Morena. Ha habido la transición, ¿eh?
0: O sea, ahora sería a un conglomerado, porque el Toño no pertenece a ningún partido.
1: Ahora a una coalición, con una candidatura común, que permitiría que cada partido contabilice sus propios votos, pero que en el caso de la gobernatura sea uno solo.
0: Y como experimento en Hermosillo ha demostrado que eso es posible para una administración funcional. Ya nos vamos, muchas gracias por acompañarnos en este espacio informativo y de opinión, donde nos encanta, nos fascina provocar
1: bajas pasiones,
0: la conversación
1: así también
0: pública. Mañana viene Dolores del Río y con ella vamos a empezar entonces el proceso de entrevista con cada uno de los aspirantes a la candidatura a gobernador de las dos opciones que en Sonora ahorita son viables. Muchas gracias, hasta mañana.
1: No se la pierda.
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5: Al menos 5 autoridades municipales de Sonora han sido señaladas por la Comisión Estatal de Derechos Humanos en recomendaciones relacionadas con presuntos actos de tortura, abuso de autoridad y otras posibles violaciones a derechos humanos. Se trata de los ayuntamientos de Agua Prieta, Caborca y Fronteras, así como las corporaciones policíacas de Hermosillo y Navojoa. 6 instituciones del Estado mexicano, entre ellas la Suprema Corte de Justicia de la Nación, el Instituto Nacional Electoral y el Tribunal Electoral del Poder Judicial de la Federación, firmaron un convenio para fortalecer los derechos electorales de pueblos indígenas y afromexicanos. Al menos 132 muertos y varios miles de damnificados ha dejado el terremoto que impactó la mañana de este lunes en el occidente colombiano, donde los cuerpos de socorro siguen buscando sobrevivientes bajo los escombros. Las ciudades más afectadas son Pereira y Cali. Consulta esta y otra información en www.nuestrasnoticiasonora.com. Soy Cheryl García y continuamos con esta y más información en unos momentos más en nuestras Noticias Radiorama Sonora con Oralia Costa.
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Hello, hello, hello. Estamos iniciando esto que es tu Rocola al aire. Te saluda tu amiga Raquel Conca a través de @FM101.1, hashtag te conecta con tus artistas favoritos, con todo eso que a ti tanto te encanta. Y hoy es día martes 11 de agosto y siendo las 12 con 10 minutitos, te voy a dar la bienvenida a este tu espacio en donde te voy a estar acompañando, al menos por mi parte. Voy a estar una horita acompañándote por distintas ocupaciones de mi persona, ¿qué te puedo decir? Pero eso sí, garantía de que vamos a estar hablando sobre tendencias, sobre buena música, también algunas conmemoraciones y bueno, de todo un poquito. Así que te invito a que ya te comuniques con nosotros, 6621-438203. 6621-438203. Esa es la línea de WhatsApp en donde tú nos mandas un mensajito y aquí vamos a estar más que pendientes de lo que nos tengas que estar comentando. También, pues yo creo que vamos a aprovechar el hecho de que es martes, porque de repente se nos fue la onda y dejamos de hacer todo esto de los martes especiales y bla, bla, bla. Pero creo que calza muy bien, porque esta semana hay dos fechas importantes en el mundo de la música. Bueno, siempre hay fechas importantes en el mundo de la música, ¿verdad? Pero en este caso, a lo que me refiero es que hay fechas que están conmemorando un género en específico.

Como por ejemplo, el próximo jueves vamos a estar hablando sobre el K-pop. Vamos a tener un especial de K-pop en donde pues se está conmemorando el Día Internacional del K-pop cada 13 de agosto. Y pues aquí lo vamos a estar teniendo al menos unas pequeñas secciones en donde hablemos sobre el K-pop y todo el rollo. Pero el día de hoy vamos a estar con hip hop, así como lo escuchas, hip hop. El día de hoy es el Día Internacional del Hip Hop y obviamente tenemos que estar hablando sobre eso. ¿Qué onda? ¿Por qué se conmemora? ¿Por qué es que existe el Día del K-Pop? ¿Por qué se escogió un 11 de agosto para que fuese el Día del Hip Hop? Acá te lo voy a estar comentando, la neta. Tiene mucho que ver con el origen de esta, de este género, qué onda, y vamos a estar escuchando buenas canciones, así que si tú quieres alguna cancioncita en específico del artista que tú gustes, que sea ya sea de rap, de hip hop o también de esa índole, mándanos tu mensaje al 6621-438203. Nosotros el día de hoy estábamos iniciando con una canción de Ryan Castro junto con Faith que se llama Mentira. Bastante nuevecita, ¿eh? Salió hace como unas 2 semanas y la neta que está muy suave. Y como estamos hablando de hip hop y para más o menos ir entrando en calor, continuamos con esta canción que es algo de Kanye West, se llama All the Lights. Lo escuchas en tu rocola al aire.

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a Lil Wayne junto con Drake y Future, Love Me, algo acá que pues va acorde al día que estamos conmemorando, que es el día del hip hop. En un ratito más te vamos a platicar qué onda, que si es lo mismo el hip hop que el rap, que si cuáles son los orígenes, por qué se conmemora un día como hoy este género musical, o al menos este movimiento. Y pues aquí ya estamos aceptando sus peticiones musicales, 6621-438203, la línea de WhatsApp en donde nos mandas un mensajito y vamos a estar pendientes de lo que nos tengas que estar comentando. Y pues también vamos a estar, pues sobre todo platicando de algunas de las tendencias, ¿no? Así que no duden de comunicarse con nosotros, porque no solamente va a ser hip hop, sino que va a ser mezcladito el programa del día de hoy. Así que no worries, no worries, no worries. Fíjense que se acaba de convertir en algo histórico, al menos Taylor Swift, porque resulta que la están incluyendo en el Salón de la Fama de los compositores de Nashville, haciendo historia como la escritora más joven en recibir este honor. Ya se había dicho que si le iban a incluir, que si no, pero al final ya es completamente oficial, ya se hizo la ceremonia el día de hoy, y de hecho pues es un honor muy grande porque ella se terminó mudando para Nashville para poder iniciar con su sueño de ser cantante, porque ella inició más que nada en el rubro del country, y pues poquito a poquito fue convirtiéndose en la gran estrella que nosotros conocemos. Y fíjense que un día como hoy, pero hace 35 años, estaba lanzando Cypress Hill su reconocidísimo Cypress Hill álbum, que fue el álbum que lo rompió todo. Y vamos a escuchar esta canción que se llama How I Could Just Kill a Man, una de las canciones más características de esta gran agrupación, que también se convirtió en uno de los mayores representantes del hip hop.

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Escuchamos Heartbreaker, algo de Pat Benatar, que nos solicitaron a través de la línea de WhatsApp 6621-43-8203. Gracias por comunicarse, nuestro amigo George, que acá nos mandaba un mensajito, nos decía: buenos días, la música de disco de estudio 54, hip hop, rap, por supuesto, fíjate, muy buenas épocas, y justo más o menos por esos rumbos, por esos tiempos, es que el hip hop daba su inicio. Pero no, el hip hop, como uno de repente lo suele asociar, que solamente es con el rap y todo este rollo, pues no es completamente por ahí la cosa. Es que fíjense que, acá te cuento, que el hip hop surgió en el Bronx en 1973, cuando DJ Kool Herc organizó una fiesta que marcó justo el inicio de este género, que poco a poco se fue haciendo más y más grande. Con el tiempo se consolidó como algo cultural, con cuatro pilares, que fue el MC o el rap, o sea, aquel que hace el rap, el breakdance, un DJ y el graffiti. Más allá que la música, el hip hop se convirtió en una forma de expresión social en donde se empezó a utilizar esta música como denuncia de las desigualdades, promover la identidad de la comunidad, y después se convirtió en un espacio en donde la creatividad llegó a algo más intenso. Entonces, en ocasiones, la gente solamente asocia como el hip hop es igual al rap, pero no, es para que sea hip hop completamente, tiene que tener también una causa social y tiene que tener esta combinación de sí, tal vez algunas letras rapeadas o algunas letras en el ritmo de la poesía, ¿no? Porque rap significa ritmo y poesía, right? Rhythm and poetry. Pero no solamente es marcar ese beat, sino que también es la combinación de todo lo urbano y lo cultural que está alrededor de lo que es el conocido como hip hop. Entonces, si bien el rap forma parte del hip hop, el hip hop en sí no depende completamente del rap, sino que tiene un poquito más de todo. Dice que hip hoperos andamos, pongan Rock Superstars de Eminem y Cypress, por supuesto. Déjame, la voy buscando. Que ya pusimos algo de Cypress Hill, ¿eh? Ya pusimos algo de Cypress Hill. ¿Te parece si vamos primero con esto un poquito más actual? Es que resulta que uno de los mayores promotores de la actualidad de este género, o al menos el movimiento que se conoce cultural, social, de el hip hop, se convirtió Kendrick Lamar. Y obviamente una de las canciones que rompió todo y que sigue siendo una de las más conocidas es esta que se llama Not Like Us, en lo que voy buscando tu petición, mi querido amigo Moisés. Vamos a escuchar esta rolita que se volvió una de las más, pues, sonadas. Una que llegó a alcanzar números muy intensos en el 2024-2025 y que obviamente todos estaban esperando para el Supertazón, estaban expectantes de ver cómo concluía esa pelea entre los raperos de Drake y Kendrick Lamar, pero también el mensaje y el impacto que tuvo la letra de esta canción es en sí el por qué existe el hip hop y por qué este rap llega a ser tan intenso y causar movimientos sociales y pues obviamente llegar a denotar las desigualdades. Entonces escuchamos No My Cause y continuamos ahorita en un ratito más con más de tu programación en La Rocola al Aire. 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

0: Escuchábamos una de las peticiones musicales que tenemos por acá. Esta canción se llama Rock Superstar, algo entre Eminem. También es una colaboración con Norega, que pertenece a este disco de Cypress Hill, Skull and Bones. Y continuamos con más programación. Fíjense que hay algunas notas que están siendo tendencia y por eso es que son...
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0: Pues fíjense que ya de manera oficial, aunque no lo crean, ya... Finalmente, Cristiano Ronaldo se ha casado con Georgina Rodríguez. Eso lo acaban de publicar hace 6 segunditos. O sea, sí, miren, en caliente les traigo esa noticia. Y yo sé que muchas personas en ocasiones dicen, oye, pues si ya tenían tanto tiempo de relación, pues asumían que estaban casados, pero no, no habían concretado su matrimonio, al menos no una ceremonia formal. Y pues el día de hoy, hace menos del minutito, estaban compartiendo finalmente esta imagen en donde sus manos están enlazadas con unos anillos y ya pues anunciando por completo que están en casamiento.
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0: Y fíjense que hoy no les voy a traer tantas noticias relacionadas al mundo de los cómics, entonces no vamos a tener The Arson, pero lo que sí es que te quiero comentar que Julie Andrews acaba de confirmar que ella no va a estar regresando para la tercera entrega del Diario de las Princesas, que de hecho es una película obviamente muy esperada por aquellos fanáticos de Disney o que crecieron con esas películas de adolescente. Pues bueno, esta película protagonizada por Anne Hathaway tiene dos películas, o sea, tiene dos primeras entregas en donde Julie Andrews pues sí formaba parte como pues la reina de Genovia, pero es ahora que dice y confirma para Hollywood Reporter que ya no va a formar parte de esta tercera entrega. Y no es que tenga algo en contra de Anne Hathaway ni el proyecto, no, de hecho es un proyecto que a ella le gusta demasiado, sino que ella ha... ya ha anunciado que se ha retirado por completo de la actuación en la gran pantalla y quiere enfocarse sobre todo en los contenidos que está realizando, que serían en libros, podcast y también como actriz de voz. Así que si tú en alguna ocasión, por ejemplo, tienes ganas de escuchar un audiolibro o algo, lo puedes estar escuchando con la voz de Julie Andrews. Y también tiene podcast en donde pues ella participa activamente, más que nada en los trabajos ahora de voz, fuera de la actuación en cámara. Y pues mala noticia para aquellas personas que estaban tal vez esperando bastante esta participación, o al menos la entrega, poder verla por completo. Pero pues por desgracia no va a formar parte de esta tercera entrega Julie Andrews, la reconocidísima actriz. Y fíjense que también hay otra noticia, y antes de continuar con más música, que obviamente está siendo
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0: Esto ya se había comentado, pero ya finalmente va a estar disponible dentro de la plataforma de Spotify. Van a implementar la función de etiquetar a los artistas como personas hechas con inteligencia artificial. Es que en la plataforma, de repente muchos pueden, obviamente como artista, puedes meter tu música y todo, pero empezó a haber muchos artistas hechos con inteligencia artificial. Entonces, aquellos estaban teniendo demasiadas reproducciones, pero pues sabemos que la inteligencia artificial apenas está medio regulando y todo el rollo. Entonces, para no confundir y pues para tener la diferencia entre un artista real y un artista realizado con inteligencia artificial, ahora en la aplicación van a tener esta etiqueta que dice que es un artista generado por inteligencia artificial. Estos van a tener como especificaciones exclusivas de recomendaciones personalizadas, y también esta etiqueta va a hacer que como que los limite en ciertas cosas que puedan llegar a obtener los artistas dentro de la plataforma, debido a que si uno tiene muchas visualizaciones o está haciendo un contenido bastante reproducido, pues generan cierta ganancia. Entonces como que les van a limitar algunas funciones dentro de esta misma plataforma. Y ya para estarnos casi despidiendo, pero hey, no del programa, sino de la sección de hip hop. Fíjate que una de las canciones que sí o sí, y que también tenemos que bailar, que tenemos que disfrutar, porque el hip hop no solamente es un rap pesado, sino que también tiene un poco de todo el breakdance, de toda la vibra disco. Es esta rolita, una muy buena, que sin duda también la conoces. Es algo de 50 Cent, algo del 2003, que sí o sí representa también esta vibra del hip hop que a la gente tanto le encanta. Esto se llama In The Club.

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0: Amigos de Arroba 101.1, ya estamos de regreso, siendo la 1:08, ya son buenas tardes, amigos. Yo ya estoy ingresando a la programación de La Rocola, soy el Roco, de acá para allá, y obviamente recordándote el número de en cabina 6621-438203, para que te reportes con nosotros el día de hoy, martesito 11 de agosto, ya siendo la 1:09. Oye, qué buen clima nos está regalando nuestra ciudad Hermosillo, ¿eh? Un clima muy nubladito, muy poquito calor, apenas como que va queriendo empezar a agarrar. A lo mejor hasta allá se va a dejar venir el agüita, la lluviecita el día de hoy. Pero esperemos que no sea leve el clima y aprovechemos la tarde. Pues obviamente, mira, con buenos comentarios, buena música, redes sociales y la compañía de nuestro amigo Lalo Ballesteros, que ya está por acá en cabina para platicarnos qué de nuevas hay el día de mañana, ya por rumbo del Don Ignacio, porque ya lo sabemos, todos los miércoles son de Bohemia, en vivo, completamente allá con nuestros amigos de Don Ignacio, y aquí los martes son de Bohemia en cabina también, para que nos platique qué onda, quién va a estar de invitado el día de mañana, qué repertorio va a traer, y obviamente pues echar la comenta aquí, echar el mitote, ya saben que nos fascina a nosotros acá en cabina, y de momento pues le doy la bienvenida a nuestro amigo Lalo. ¿Qué onda, mi Lalo? ¿Cómo estás?
1: Amigo, gracias por la invitación una vez más, como cada martes aquí haciendo la Bohemia con ustedes, con todo su público hermoso, y bueno, acá invitándoles el día de mañana, miércoles, como ya es costumbre la Bohemia, allá con los del Piano del Abuelo, desde el Piano del Abuelo, haciendo la Bohemia en el restaurante Don Ignacio, cada miércoles a las 8 de la noche en el Centro Histórico, se pone muy padre. Este miércoles tenemos de invitada nada más y nada menos que a mi querida Edna Encinas, que es una chava muy joven, pero muy talentosa, con un repertorio, viene con un repertorio exquisito, la verdad que va a estar padrísimo. Y bueno, vamos a estar esperando que usted se reporte para hacer sus reservaciones para asistir el día de mañana.
0: Así es, Edna Encinas es una gran compañera, joven, pero con un talento impresionante, la neta, ¿eh? Ya me ha tocado escucharla, me ha tocado incluso cantar junto con ella, me ha tocado trabajar junto con ella, y la verdad es que...
1: Es un agasajo, la verdad.
0: Sí. De todo a todo, ¿eh? Desde la voz hasta lo visual, muy guapa la Edna, la neta.
1: Sí, pero la verdad que sí tiene un talento impresionante y gusta de la buena música, tiene un gusto.
0: Tiene alma vieja también.
1: Sí, cómo no. Totalmente, le gusta la música linda, la música bonita, ya hizo el repertorio, ya estamos listos para esperarle a usted que nos escucha el día de mañana, miércoles, desde el Piano del Abuelo, la Bohemia tremenda, allá en Restaurante Don Ignacio, en la Obregón y Garmendia, en el Centro Histórico.
0: Hoy no nos pudo acompañar nuestra amiga Edna, pero de aquí le mandamos un fuerte saludo, ojalá que nos esté escuchando, y pues aquí en su representación acá va a andar la Alondra, pues nuestro amigo Lalo Ballesteros, echándonos unas rolitas y invitándolos el día de mañana. ¿Dónde podemos ya apartar nuestro lugar, mi querido Lalo?
1: Hay que apartarlo en el WhatsApp del 6621-1490-65, que es donde todo cada miércoles se reserva, ¿no? 6621-1490-65, de lujo. No te la puedes perder, a ti que te gusta la música bohemia, la música linda, los grandes cantantes, los buenos músicos, ahí es el lugar. Además, comida rica, buenas bebidas, hay de todo ahí.

0: bebidas preparadas, está súper refrigerado. Bueno, la vas a pasar de lujo ahí.
1: Y eso es bien importante ahorita que en el mes de agosto, bueno, que julio, agosto son épocas de lluvia, ahí se puede estar cayendo Hermosillo.
0: No pasa nada.
1: Y aparte de que no te vas a preocupar por el agua, o sea, que no te vas a mojar, tu carro también va a estar bien protegido, o sea, ahí no se hacen inundaciones, no se hacen charqueríos, el carro va a estar bien protegido en un estacionamiento privado. O sea, no hay pretexto para faltar.
0: No, la verdad que se pone muy padre cada miércoles ahí cuando hacemos la bohemia desde el piano del abuelo.
1: Yo me voy y me pido unos boneless, unas quesadillas, obviamente pues una bebida bien helada, una cervecita, y disfrutar de la buena música con la banda completa absolutamente en vivo de nuestro amigo Lalo y con buenos cantantes. Mi Lalo, el día de hoy es el Día Internacional de Hip Hop. ¿Qué nos traes ahí? ¡Ah! Oye... Pero sí es el Día Internacional del Hip Hop, fíjate.
0: ¿A poco?
1: Exactamente, sí.
0: Ya sacan día para todo.
1: Ah, para todo, pues para todo.
0: Para la uña con mugre, para la vida con...
1: Para papas con catsup.
0: Para todo, güey, para todo. Vamos a empezar a ponerle día también a ¿cómo se dice? A los programas.
1: ¿No? Ándale, sí, cómo no.
0: Estaría bien ponerle sí. día a tu programa. Día desde el piano del abuelo, día desde
1: día
0: la
1: internacional,
0: rocola.
1: Porque internacional. ¿A quién le importa? Pues es Día Internacional.
0: Día
1: ¿y qué
0: internacional.
1: Tiene?
0: Día Internacional. Chécate el dato.
1: Oye, Lalo, sí, sí hay Día Internacional del bolero, ¿no?
0: Sí, del bolero sí. Del
1: sí,
0: bolero,
1: cómo
0: sí
1: no.
0: Hay, pero digo, igual, mira de los géneros, no sabía, ¿eh?
1: Sí, cómo no.
0: Hip hop, órale. No sé ni qué es eso, pero sé que es un género, ¿verdad?
1: Toda la primera hora de la rocola al aire estuvimos escuchando buenos temas. En su mayoría temas de hip hop de donde pues fueron sus inicios, pues allá por Estados Unidos.
0: Dime un tema de esos, por ejemplo.
1: Por ejemplo, puede ser de este Vanilla Ice con el Ice Baby. Es hip hop, pues.
0: Órale, no.
1: Pero sí estuvimos escuchando gran parte del repertorio acá de los inicios del hip hop. Acá en México también hubo hicieron también su luchita los hip hoperos acá en México. Pero de momento hoy pues vamos a estar recordando música bonita, aprovechando que está nuestro amigo Lalo Ballesteros por acá. De momento vamos a una pausa también, ¿no? Mi querida Judith está en controles por acá acompañándonos. Un fuerte saludo para ella. Y tú no te despegues porque vamos a estar aquí hasta la 1 de la tarde en La Rocola. Al aire hasta las 2 de la tarde, es que estoy con el horario nuevo, viejo,
0: sí,
1: pues.
0: Sí, sí, sí.
1: Hasta las 2 de la tarde con La Rocola al aire. Vámonos.
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11: En Arroba FM es la 1:17.
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0: 1:20, ya estamos de regreso, amigos de La Rocola al Aire. El día de hoy tenemos La Bohemia completamente en vivo con nuestro amigo Lalo Ballesteros. Y vamos aprovechando, obviamente, para que tú vayas calando ahí el repertorio, el estilo musical, y no faltes el día de mañana a La Bohemia. Ahora sí hay que verla totalmente en vivo allá por rumbos del Don Ignacio. Mi querido Lalo,
1: cántate una rola.
0: Sí, mejor. Hay una rolita que le traigo ganas desde que me desperté ahora en la mañana,
1: no, fíjate. Como no te sabes ninguna rola de hip hop, que es el día de hip hop.
0: Ándale, es el día de hip hop, pero lo hacemos.
1: Te
0: lo
1: voy
0: hacemos
1: a dejar preso.
0: Ándale, la hacemos en hip hop, qué chingada. Oh, qué delito sería, ¿no? Oiga, mi gente, algo del señor José José. Si se la sabe, cántela conmigo, ¿eh?
1: Échalo, Rocco.
0: Mira si estoy...

0: Se la cantas a tu señora un sábado temprano.
1: Después de un seisito.
0: Sí, como, ay, yo pensé que ibas a decir otra cosa, güey.
1: No, qué cochino eres. Y bueno, vamos a mandar con ¡oh! Porque el rock no se quiere poner la pila.
0: Se le, no, se levantan y te hacen huevito con hot case y
1: hasta
0: todo el show.
1: El moco se me aflojó.
0: Sí, cómo no. Buenísima rola, hombre, qué bárbaro.
1: Oye, preso, pues, ¿verdad? Porque como no te sabes ningún hip hop, vamos a cantar esa.
0: Esta va dedicada para los cinco güeyes aquellos que golpearon al señor Arrifo fuera del Club Obregón. Lo sacaban de vincular a proceso.
1: Neta.
0: Sí,
1: no me digas
0: traca.
1: Eso tan de gol.
0: Sí,
1: güey.
0: Sí, sí.
1: Oye, y bueno, con la mala noticia de pobre gente de allá de Colombia, con todo lo que está pasando con lo del este.
0: Oye, hubo un terremoto, ¿no?
1: Tremendo, de 7.4 allá el día de ayer, en la mañana, y estuvo horrible, bro. Y muchos amigos de allá, pues están ahí buscando sus familias y todo. Les
0: mandamos qué fuerte,
1: un abrazo fraterno y toda nuestro apoyo, al menos pues moral, ¿no? De estar con ellos, de mandarles un abrazo y que bueno, que ojalá que encuentren a sus familias, aquellos que no la encuentran o que la tienen ahorita pues entre los escombros, a mucha gente ahí, ojalá que pronto tengan resignación en ese sentido y que encuentren a muchos vivos, ¿no? Que esa es nuestra esperanza, la esperanza es la última que muere, mi querido Rocco.
0: Definitivamente un desastre natural de esa magnitud, o sea, estoy hablando de un terremoto, un incendio, o una inundación, un tsunami, todo ese tema, o sea,
1: qué fuerte.
0: ¿Para dónde te haces, güey? No. ¿A quién le echan la culpa?
1: No, no, pues no puedes hacer nada. Yo, gracias a Dios, tengo un cerro ahí enseguida de la casa donde vivo.
0: ¡Ándale!
1: Me puedo ir por el techo de las casas hasta arriba ya, ¿no? A subirme al cerro, pero no, sí es una cosa espantosa, imagínate. Ha de ser una cosa horrible, ¿no? Pasar una situación de esas. Y me acordaba porque ahorita que decías de los géneros y eso, pues no, o sea, ahí ellos cuentan con la música folclórica, con el bambuco. Es un género muy lindo de música que tienen ellos. Y bueno, pues ya empezaron a salir, ¿no? Con canciones en ese género de ellos, del folclore de ellos. Es como la música regional mexicana,
0: claro.
1: Pues no, para nosotros.
0: El bambuco.
1: El bambuco es de Colombia. Uno de los temas, de los géneros, perdón, fuertes del folclore de allá de ellos, ¿no? Que es donde yo me muevo, pues, ¿no? En el folclore de cada país, en el folclore latinoamericano. Y pues sí salieron ahí algunos compañeros, amigos, músicos, cantantes, hombres, mujeres que traen extraviada a su familia o ya la encontraron, pero hay algunos bien, algunos no tan bien, golpeados, pero sí, es una cosa terrible la que les acaba de pasar allá.
0: No, fuerza a nuestros amigos colombianos, que hay mucho colombiano también aquí en Hermosillo,
1: pues,
0: ¿eh?
1: Sí.
0: Que esperemos que sus familiares y amigos se encuentren con salud, se encuentren con bien. Ya los bienes materiales, pues...
1: Como sea.
0: Pues ni modo, ¿no?
1: Sí.
0: O sea...
1: Pues uno dice como que ni modo, pero sí, digo, también causa un cierto...
0: Sí, claro.
1: ...problema, pero pues no, nada como una vida, ¿no?
0: Claro, sí, ahí no puedes, no hay nada que reponer, pues...
1: No, pues ya no hay refacciones.
0: Exactamente.
1: Ya no hay refacciones, pero bueno, la vida sigue, tenemos que echarle ganitas, y la música es un muy buen pretexto como para romper con todos esos dolores, ¿no?
0: Así
1: con
0: es.
1: Con todos esos pesares, como dicen ellos, qué pesar.
0: Ahora que tocas el tema de la música folclórica colombiana y el bambuco, ¿qué instrumentos intervienen ahí en este género musical?
1: No, pues es igual, con la guitarra usan mucho ellos, el cajón también usan mucho, y hay muchos géneros, ¿no? Muy populares allá también, aparte de otros que son más populares, ya lo sabemos, pero sí, en las regiones de lo que no son la capital, pues no, que no son las ciudades grandes, en las ciudades pequeñas, en las poblaciones pequeñas, se usa mucho el bambuco allá. Sobre todo en la parte central y al norte de Colombia, ¿no?
0: ¿Cómo no?
1: Se usa mucho este género. Y bueno, hay mucho músico talentosísimo. También el bolero, ¿eh? Hay mucho bolerista últimamente.
0: Y es que el bolero, ¿qué será? O sea, el bolero como tal no es la música folclórica de un país concretamente, Lalo, sí.
1: Pues digo, muchos se pelean entre México y Cuba.
0: Ándale, sí, tiene que ser por ahí.
1: Bolero, ¿no? Pero digo, también hay puertorriqueños, también hay ahí en Colombia, te digo, ahorita están muchos chavos con sus requintos tremendos, bien virtuosos.
0: Claro.
1: Que se ponen al tú por tú con, por decirte, de acá comparando con alguien de acá de México, con don Gilberto Puente, que era el requintista de los tres reyes, que acaba de fallecer no hace mucho, y era de los más virtuosos mexicanos. Pues estos se ríen de los requintos, lo hacen como si fuera una fiesta para los chavos colombianos que están tocando música de los tres reyes, y los requintos están más, los más complicados que ha habido en la historia del planeta. y ellos los tocan como si nada, ¿verdad?
0: Claro.
1: Una cosa impresionante, muy padre, con mucho talento. Han estado en México 2-3 de ellos allá en la Ciudad de México haciendo su música y con mucho talento también nuestros hermanos colombianos, la verdad, muy muy padre.
0: Muy bien. Así es las cosas, mi gente, el día de hoy vamos a estar destrayendo buena música, repertorio y obviamente la invitación para que no te pierdas la bohemia de nuestro amigo Lalo Ballesteros mañana en Don Ignacio. Te veo que te estás preparando ahí.
1: No, pues no sé lo que tú quieras.
0: Mira, vamos a hacer una cosa, que la raza se empiece a reportar al 6621-438203, ya sea que pida rolitas o que pida autores o que pida que toquemos algunos temas en especial, o sea, de alguien. Por ejemplo, se me ocurre que dijiste de la música folclórica y que estábamos platicando también de las grandes cantantes españolas y españoles, o sea, masculino y femenino.
1: Okay.
0: Se me ocurre tocar algunos temas de este señor sumamente conocido, que cuando hablas de música de trova o música de bohemia, muchas razas se le viene inmediatamente el nombre del señor Joaquín Sabina.
1: ¡Órale!
0: ¿Te parece si regresando del corte hacemos algo del señor Joaquín Sabina?
1: Claro que sí, claro que sí.
0: Entonces, que llame la raza y diga, oye, esta rolita de Joaquín, ¿a poco te la sabes?
1: ¿A qué número es?
0: Al 6621-438203 es el teléfono del conocido ya mugrero. Es que es un mugrero el teléfono que tenemos aquí. Pero así, ni modo, pues así lo conoce la raza. Que se reporten ese teléfono, si nos llegan los WhatsApp todavía, entonces pidan ahí su rolita, ya sea de Joaquín Sabina o si algún otro cantautor español o de donde sea, hasta en mandarín ahorita andamos cantando.
1: Ufa.
0: Nos metemos algo ahorita a ver qué fregados.
1: Somos internacionales.
0: Sacamos la casta.
1: ¿Quién dijo miedo? ¡Llame ya!
0: Vamos al corte, mi querida Judith, y regresamos acá en La Rocola al Aire en el día de hoy, martesito a gusto, tranquilo, de música bohemia. Vámonos. Venga.
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10: En @FM es la 1:31.
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0: Con 34 minutos, mi gente, ya estamos de regreso a la Rocola Bohemia. El día de hoy, con nuestro amigo Lalo Ballesteros, estamos recordando buenos temas, música folclórica de distintos países. Y pues no teníamos, no podíamos dejar pasar la oportunidad de recordar recordarlo porque sigue vivo todavía el señor Joaquín Sabina. Pero recordar alguna de sus rolas más icónicas, mi querido Lalo. Fíjate, y muy pocas razas sabe que el señor, aparte de ser cantautor, o sea, de escribir, cantar, es poeta y pintor también, señor Joaquín Sabina. Es que es multifacético.
1: Igual que tú.
0: Igual más o menos.
1: Yo también, Oye, no, y fíjate, bueno, con esta canción igual queremos invitar a todo mundo para que nos acompañe en el programa el día de mañana, en esa bohemia desde el piano del abuelo, allá en el restaurante Don Ignacio, como cada miércoles 8 de la noche, con una invitada especial, mi querida Edna Encinas, que va a estar acompañándonos el día de mañana, una tremenda cantante. Y bueno, nomás para hacer la invitación extensa, que es el que nos está escuchando y que puede ya reservar para el día de mañana en el 6621-149065. Reserve, llame para que tenga su lugar listo. Aviéntate algo del Sabina, pues.
0: Sí, que no se esperen hasta mañana porque los lugares son pocos también, es un lugar bastante íntimo. Entonces, raza, ahí lo va a estar esperando nuestro amigo Lalo Ballesteros, pero de momento, 19 días y 500 noches, una de sus rolas más icónicas y de la verdad, de las que más me gustan a mí en lo personal. Tema fuerte también, ¿eh?
1: Tema fuerte, como todos los de Sabina. Todo nuestro duro.
0: Lo que duran dos peces de hielo en un whisky on the rocks. 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Como un perro de nadie ladrando a las puertas del cielo. 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Tenían razón mis amantes en eso de que antes el malo era yo, con una excepción. Esta vez yo quería quererla querer y ella no. Así que se fue. Me dejó el corazón en los huesos y yo de rodillas. Desde el taxi y haciendo un esfuerzo me tiró dos besos, uno por mejilla. Y regresé a la maldición del cajón sin su ropa, a la perdición de los bares de copas, a las cenicientas de Salto y Esquina. Y por esas ventas de fino laína, pagando las cuentas de gente sin alma que pierde la calma por la cocaína. Volviéndome loco, derrochando la bolsa y la vida, la fui poco a poco dando por perdida. Y eso que yo, para no agobiar con flores a María, para no asediarla con mi antología de sábanas frías y alcoba vacía, para no comprarla con bisutería, ni ser el fantoche que va en romería con la cofradía del santo reproche. Tanto la quería, que tardé en aprender a olvidarla 19 días y 500 noches. Sí pasa, ¿eh? ¿Mendigo? Oye, ¿cuántos amores no hay de esos que te hacen que por el día, pues ahí sí, ¿no? Te la pasas bien, a todo dar, porque andas ocupado, pero a la hora de que llegas y te acuestas a tu casa.
1: Híjole, ¿cuántos chamacos han salido?
0: ¿Cómo la quería? Qué bárbaro.
1: Qué cosa, qué barbaridad.
0: Buena rola, muy buena letra, y de entre esas hay más, ¿no? Me creo lo de Joaquín Sabina.
1: Sabina ha hecho, ¿cuántas canciones habrá hecho en su vida?
0: No,
1: olvídate. Y todo es un éxito.
0: La verdad es que sí.
1: Aunque esta es de las más representativas aquí, ¿no?
0: Sí. Y el vato jugaba así como te hacía un flamenco, te hacía un rock, te hacía un pop, te hacía una balada.
1: Muy versátil, la neta.
0: Ya le pegaste un fregazo a la guitarra.
1: Sí, sonó.
0: De esas piedritas que pegan en el judo, para la parte perfecta, así, ¿no?
1: Como cuando el vidrio y que luego se empiezan a así en la tabla de la guitarra, en la madera. Sabroso.
0: Oye, mi querido Lalo, y de entre los invitados que has tenido en el programa, ¿cuáles son los que tú más te acuerdas? Que digas, no, o sea, de los que tú dices, me acuerdo de este invitado.
1: Híjole, pues ha habido tantos, la neta que de todos, pero pues sobre todo de los más recientes, ¿no? Que que pues hace poquito fueron, pero hay muchos muy emblemáticos y muchos otros que... De los, bueno, hablando de los invitados, pues, ¿qué te puedo decir? Locos así que cantan muy bien y curiosamente que no se dedican de lleno a la música. Por ejemplo, un Carlitos Romero, pues tú eres Romero. ¿Quién más? Que, bueno, que, no tanto que no se dediquen de lleno, sino que combinan, por ejemplo, con esta profesión de la radio, de la tele, de los medios, de, ¿no? ¿Quién más puede ser? Pues muy emblemática la estudiantina de la Universidad de Sonora, de los del 68.
0: Y una bola de gente que tenías ahí, ¿no?
1: Eran como 800 mil años juntos.
0: ¡Tracas! Ahí, sí.
1: Y con las anécdotas que tienen padrísimas, ¿no? Dicho sepas. Que platican, uno de ellos platicaba que una vez fueron a tocar al asilo de ancianos y no los dejaban salir.
0: Andaban revisando las muñecas a ver si traían el brazalete, sí, ¿no?
1: Una botana con toda la bola de locos. Saludos a toda la raza de la estudiantina de la universidad del 68. Ya, fíjate, ya tienen sus añitos, pues, ¿no? Los tíos, les digo yo, ¿no? Los pues ya son muchos años ahí de toda la vida convivir con ellos. Muy padre. Pero, ¿qué más? Por ejemplo, pues la Lizzie Tijerina, la misma Londra, el Víctor. ¿Qué te puedo decir? De gente que por ejemplo, hay alguien que extraño mucho que hace rato no va, a mi querida Mirna Morales Ledgar, hermana de la Paloma, que la extrañamos, ojalá podamos hacer que vaya de vuelta, porque esa tiene unas canciones tremendas para el programa, siempre me deja tarea.
0: Claro.
1: Ella me enseña, ella es una de las que me enseñan a hacer música diferente, ¿no? Muy padre, con mucha bolerito, con mucha trova yucateca, le gusta ese rollo a ella. La música cubana le gusta. Mi querida Jazz Valencia, que por cierto también va a estar la otra semana, la Jazz, haciendo también música ahí, bohemia, para desde el piano del abuelo, próximo de este de mañana en 8, pues, ¿no?
0: Claro.
1: Y así te puedo hacer una bola de gente, pues es que imagínate, estamos a punto de cumplir 10 años.
0: ¡Tracas!
1: Estar haciendo esta bohemia como desde el piano del abuelo. Obviamente yo ya tengo algunos ceñitos más haciendo las bohemias, pero como programa ya vamos a cumplir 10. Y bueno, pues muy contentos, ¿qué te digo? Con mucha gente que le encanta la buena música, los buenos músicos, los buenos cantantes. Aquí hay mucho talento, es impresionante cómo hay gente talentosísima para cantar. Y bueno, hay mucha gente, no quisiera cómo dejar a algunos fuera, pero es que es mucha gente muy talentosa, la verdad, la que hay acá. Las Robles, la Yael, la Lorena, la Marcela, la Ciaruki, que son gente muy talentosa, el Cacalo, el Julio Ávila, bueno, gente que ha desfilado por ahí más de 3 veces. Mucha gente, es mucha la gente que ha pasado por ahí.
0: No, hay mucho talento, la neta, aquí en nuestra ciudad.
1: La parte de Rosana, que son parte del equipo también. Y así, pues, o sea.
0: Y la neta, lo curado desde el piano del abuelo, o sea, ir a verlo en vivo, es que no creas tú que vas a ir a sentarte y estar escuchando una canción tras otra. Pues se hacen anécdotas, se platica. Incluso el público también puede intervenir diciendo, oye, esta rolita qué onda, no se la saben. Y ya platicas de dónde viene, cómo fue. Total. Unas risas, pues, también de todo, ¿no?
1: Sí, es que así son las bohemias, pues, como si fuera una bohemia en casa.
0: Claro.
1: La tertulia, no puede faltar, la plática, la anécdota, la risa. La semana pasada, por ejemplo, que estuvo con nosotros el Noé Beltrán, pues, imagínate, ¿no? Noé, pues, que es cómico, que es... ¿cómo se dice?
0: Comediante, pues.
1: Comediante y tiene sus imitaciones de muchos artistas, buenísimo, nos reímos, yo me reí, me la pasé buenísimo, o sea, estuvo muy diferente, muy padre, a lo que normalmente hacemos con diferentes artistas, ¿no? Pero la verdad vale la pena que no te pierdas de la experiencia estar ahí.
0: Definitivamente, definitivamente. Mi gente, a nosotros todavía nos queda una intervención más por acá, así que no te despegues porque estamos en vivo desde @101.1 FM, así que quédate con nosotros hasta las 2 de la tarde. Vamos a la siguiente pausa, mi querida Judith, y regresamos.
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10: En arroba FM es la una, con 47 minutos.
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0: Y ya estamos de regreso, 1:48, mi gente. Último bloque de La Rocola al Aire, pero la verdad es que nos lo hemos pasado genial el día de hoy, con buena música, buena compañía y, por supuesto, la invitación de nuestro amigo Lalo Ballesteros, que ahorita más al ratito nos va a estar platicando dónde puedes reservar, a qué hora va a empezar, cómo puedes llegar, quién va a estar, toda la información que tú necesitas para vivir una bohemia, pero como las de antes, pues, como las de cuando nuestros papás se juntaban ahí en casa del compadre, de la comadre, de un vecino, sacaban tíos. Buenas bebidas, ándale, con los tíos también se hacían muy buenas bohemias, sacaban alguna bebida, alguna botanita, y a algunos se le ocurría sacar una guitarra, y ahí podían empezar 9 de la noche y terminar 4 o 5 de la mañana, ¿no?
1: 6, 7, ¿qué importa? Que nos dé el sol y echamos el menudo.
0: Y es que la raza no se enfadaba, porque iban saliendo rolitas y luego sacaban una. ¿Te acuerdas cuando se la cantaste a fulanita aquella vez? ¿Y cómo? ¿Pero cuándo? Y así se va yendo la plástica.
1: Fíjate que yo tuve la oportunidad de vivir eso, de experimentar eso cada semana, cada fin de semana eran los bohemios en la casa ahí donde el piano del abuelo, precisamente. Sí, claro. Y llegaban los tíos, los amigos, precisamente los del Estudiantín, el 68, los del Chino, de Medina, todos los tríos de la uni. Bueno, mil grupos, mil gentes, puros musicazos. Y vivir esa experiencia, pues, ay, qué bonito poder recordar a los abuelos, a los tíos, que ya se fueron, a todos los amigos que ya no están, muchos de ellos, pero que hacían la guitarreada, el toda la noche, el piano, las mandolinas, las bandurres, los laúdes, los tambores, panderos y cuanta cosa, ¿no? Siempre había qué hacer, qué cantar, aprenderse canciones. Y bueno, lamentablemente ya no se estila tanto, ¿no? O no tan seguido.
0: Y es que ya está muy casi como estigmatizado, porque pues así es la raza, pues, ¿no? De que estás en la reunión cotorreando o algo, y si alguien saca una guitarra, que pero güey, pues que antes así se hacía, pues.
1: Sí, a pie, a pelo, como dicen, ¿no?
0: Sí, si no le rascas. Y así si no le rascaba uno, le rascaba el otro, pues, sabes esta, sí. No, pues esta no me la sé, ay, vale más.
1: Pero yo sí, echa para acá.
0: Ándale,
1: sí, no faltaba. Y así salían muchas canciones, como una que decías ahorita que platicamos de Tintán, Germán, ¿verdad?
0: Sí, Germán Valdés, Tintán.
1: ¿Qué genio eres?
0: No, totalmente fuera de este mundo, tanto como actor, bailarín, comediante. También de hombre de negocios, sí. Porque le gustaba hacer la lana y le gustaba gastarla así como la ganaba.
1: Sí, no se llevó nada.
0: Nada se llevó ingrato.
1: Todo se lo gastó aquí el mendigo.
0: Y imagínate con las épocas de oro de México, donde había mucha lana, o sea, había mucha chamba, en la plena etapa industrial, donde se hacían películas cada tres, salían 4 o 5 por semana. No, películas.
1: Había mucho poder adquisitivo ahí.
0: Había mucha lana.
1: Sí, se podían hacer muchas cosas. Y entre esas cosas que se hacían, Tintán cantaba una canción muy padre que también precisamente la grabaron los Panchos. Y es un temazo, la neta, ese roco te lo deberías de aprender, te lo debes de saber.
0: Creo que sé qué rola me estás hablando, mi querido, porque yo me topé, bueno, vi muchas películas del señor Tintán y esa rola será de tus besos.
1: ¿Cómo?
0: Tus besos.
1: Así se llama.
0: Así empieza. Mucha raza la conoce.
1: Como tus besos. Y muchos otros cuando lo grababan los Panchos como contigo.
0: Ándale, sí.
1: Es un tema de Claudio Estrada, es un temazo ahí que bueno, ustedes lo van a recordar. Clásico de serenata, ¿no?
0: Traca, ahora. Sí. Con la voz de Tintán, o sea, tiene un tonito, una forma de hacer las entonaciones que inmediatamente decías, es Tintán.
1: No, sí, ese vato se daba a conocer, inmediatamente abría la boca, ¿no?
0: Sí, algo así le salía más o menos, mira. A ver si me sale, así como Tintar.
1: Échale.

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0: güey. Buenísima rola.
1: ¿Qué pasó, mi querido Rocco?
0: Fíjate, y no me acuerdo en qué película fue donde la escuché, o creo que incluso esas canciones las grabó Tintán en disco, pues, sí, o sea, las sacó en un disco aparte,
1: totalmente,
0: pues, ¿no?
1: Un disco de boleros que hizo, sí, no sé en qué año, ya en 1520 y tantos debió haber sido, pero... Pero eran unos boletazos.
0: No alcanzó ni a salir ni en casete, imagínate. No, salió en vinilo, pues.
1: En el long play, sí, claro. O sea, y eran unos temas bien bonitos, con historias muy lindas que cantaron y que muchos tríos grabaron antes y después, ¿no? Durante ahí, en el tiempo que les tocó a ellos, pues la época del oro. ¿Qué te
0: digo? Sí, claro.
1: Que la gente no sepa, ¿no? Entonces, padrísimo. Para nosotros, esa es la verdadera bohemia, la música de la época del oro en México, donde los tríos, donde estaban los Panchos, los Tres Haces, los Tecolines, los Dandys, los Tres Reyes, los Tres Caballeros y toda esa gente que dejó un estandarte muy alto con el tema de los boleros, y inigualable, inalcanzable, ¿no?
0: Y también, qué tantas rolas, o sea, qué tanto nos falta de conocer la misma música de México, pues, ¿no? Nuestra, o sea, música. de los tríos, todo este tema. Porque mucha raza cree que la música de trío, la música de bolero es nada más de Contigo Aprendí, Tres Regalos,
1: no,
0: Gema y vámonos, pues no hay un friego todavía de rolas que
1: alcanzaríamos, ¿no? En todo el día.
0: Y rolas desde que van desde el amor hasta el desamor, el amor de un papá hacia un hijo, una despedida de un ser querido, o sea, pues de música todo, muy variada. Pues
1: es que siempre ha pasado de todo en la historia del hombre, y bueno, son temas de muchas veces de historias reales, pues, ¿no?
0: Sí, claro.
1: Que se le murió la esposa al compadre, que se le murió el hijo a la comadre, o la pérdida, el rompimiento, o del amor porque estamos enamorados, o la tragedia del tema de nosotros, que nos queremos tanto, debemos, claro, separarnos, no me preguntes más. Y así cada canción tiene su historia, pues, ¿no? Qué bonito. Pero pues es muy bonito escucharlas, pero más bonito escucharlas en vivo ahí en el, claro, programa, desde el piano del abuelo, en la bohemia, el día de mañana, donde los vamos a esperar allá en el restaurante Don Ignacio a las 8 de la noche. Todos los miércoles. Mañana tenemos invitada a nuestra querida Edna Encinas, una tremenda cantante, pero tremenda voz, con mucho repertorio lindísimo, con canciones de estas bonitas, canciones bellas, lindas. Entonces, la cita es mañana en la bohemia del piano del abuelo, ahí en el restaurante Don Ignacio, justo en la calle Obregón y Garmendia, en el centro histórico. ¿Cómo ves?
0: No, lo veo perfecto, mi querido Lalo. Yo ya he vivido la experiencia. La neta, no pase la oportunidad de hacerlo. Para la raza que porque mucha raza también de repente se les genera la duda de que, oye, pues que es el centro histórico, lo del Don Ignacio está bien bonito, toda su decoración, la luz tenue. O sea, mucha raza dice, ¿habrá código de vestimenta? ¿Tendré que irme así?
1: No, es informal.
0: ¿O estará muy caro?
1: No,
0: o, no para nada. Pues
1: súper
0: no.
1: Súper accesible, buena comida, buena bebida, súper refrigerado, con estacionamiento ahí por un ladito. O sea, todo está bien padre, está a gusto, está accesible, y ya puedes reservar en el 6621-1490-65 para esa tremenda bohemia con Edna Encinas mañana, y con, por supuesto, toda la banda y todo el equipo del programa, ¿verdad? Desde el piano del abuelo, que por cierto nos pueden ver en todas las redes, ya sea Facebook, YouTube, TikTok, Instagram, que nos puede encontrar usted para que vea de qué se trata, pero es ir a presenciar la bohemia y a ser parte de la bohemia ahí, ¿no?
0: Sí, claro.
1: A cantar usted, junto con nosotros.
0: Si usted así lo prefiere, váyase en tenis, váyase un cómodo, o también si quiere vivir la experiencia así como los de antes, pues váyase con su pantaloncito de vestir, zapatito acá.
1: Hay de todo, ¿eh?
0: Sí, ¿cómo no? Hay de pasa todo. Nada.
1: Hasta la bailadita a veces no, les da por ahí a las parejitas, echarse el bailecito ahí con sabor a mí.
0: Abrazaditos, pues.
1: No, con cualquier canción linda, ¿no? Que les nace bailar ahí. Esos boleritos de antaño buenísimos. Y bueno, va a estar Edna Encinas mañana justo a las 8 de la noche, como cada miércoles.
0: Así es, así es. Así que no se lo pierdan, de una vez, mira, agarra, márcale a tu mamá, tú que me estás escuchando, márcale a tu abuelita, dile que se alisten mañana, se peinen, porque la neta ahí no hay rampas. O sea, si tú dices, no, es que a veces que pues, me ha tocado ir a los segundos pisos y que no, es un solo piso, está en la mera esquina, tú quieres, si quieres, ahí paras el carro, bajas a tu abuelita, la metes y luego agarras el carro y ya lo vas y la estacionas. O sea, por todos lados, pues está bien fácil ahí para que vayas a disfrutar. Mi querido Lalo, pues ya nos vamos.
1: Vámonos, se nos acabó el tiempo de volada.
0: ¿Qué te parece? Aquí nos vamos ahí al bar el campo.
1: No te animas.
0: Una caguamantita, sacas la guitarra.
1: Hasta nombre.
0: Y mira, fíjate lo que vamos a hacer. Pedimos dos promos de Taquito Caguamanta. 4 caguamas de una vez para que la cuarta ya no llegue caliente, pues.
1: Órale.
0: Y al final decimos, no tenemos con qué pagarte.
1: Y le cantamos
0: de
1: cantas
0: una saca rola. Saca la guitarra, como las de antes. Pues. ¿Sí? Así como las películas de Pedro Infante que así. Se agarran a fregazos.
1: Oye, y todo. Nos salvamos de la lavada de trastes.
0: Ahora, mi gente, muchísimas gracias por escucharnos. A toda la raza que estuvo reportando, muchas gracias. Los dejamos en buena compañía. Seguimos en la programación de @101.1. Ya está desesperada mi amiga Bisoto ya por entrar, mira.
1: Claro, ya.
0: No haya que hacer. Está la desesperación hasta güera. Se puso el pelo, se le puso
1: antes así. De que le dé sueño, pues. Ya comió, pues. Ya
0: nos
1: comió.
0: Escuchamos el día de mañana, mi gente. Con permiso.
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1: Abrimos con Javi y Manuel Turizo con En Privado, justo cuando son las 2 de la tarde con 6 minutos en este martes 11 de agosto. Les doy la bienvenida al Time Out. Yo soy Evi Soto y de aquí hasta las 5 de la tarde con muy buena música, buena información, pero sobre todo buena vibra. Tienen ustedes la libertad absoluta y total de mandar mensajito al 6621-438203, que es nuestro WhatsApp, para saber qué es lo que quieren escuchar en esta tarde, la parte alta de la tarde del martes. Martes, ni te cases, ni te embarques, ni de tu casa te apartes, dice el dicho, pero pues nosotros haremos lo propio poniendo buena música y te daré algo de información. Tendremos obviamente el termómetro, que es lo que piensa la gente de cierto tema. Tendremos por supuesto el baúl del vinilo. Estará obvio la sección a comer con una receta rica y deliciosa que me acaban de compartir. La acabo de ver, la acabo de leer, la concuña me la acaba de compartir, entonces en ese momento se las voy a pasar. Bueno, la próxima intervención se las voy a pasar a todos ustedes para que tengan tiempo. Estará obvio la sección a comer con una receta rica y deliciosa que me acaban de compartir. La acabo de ver, la acabo de leer, la concuña me la acaba de compartir.

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8: En Arroba FM son las 2 con 17 minutos.
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1: A comer, vénganse a comer, lávense las manos, dejen celulares por un ladito y siéntense a comer algo rico y delicioso. Una pastita con verduras, ¿cómo te caería? Algo fresco, algo rico, que no solamente puede ser de acompañamiento a la hora de la comida, sino que podría ser también una cena ligera, a gusto, rica y sabrosa. Aquí acabo de recaudar esta receta. Es una pasta fría que una cuñada se inventó siguiendo a unos chicos de TikTok. Bueno, se puede hacer con pasta o se puede hacer sin pasta. Le puedes poner proteína si lo prefieres. Puedes ponerle pollo, puedes ponerle atún o lo que tú prefieras. Pero de entrada es pasta corta, la que quieras, que si quieres tornillos, que si quieres coditos, que si quieres plumilla, lo que quieras. Y además vas a ponerle, obviamente en proporción, tomatito cherry, partidito en cuartos, ahí te quiero ver, partidito, o sea, tomatito cherry, pues chiquitito y luego todavía lo vas a partir en cuartitos. Vas a poner pepino sin semilla o puede ser pepino normal, le quitas lo de en medio, la semilla y lo vas a cortar en cuadritos también, similar los tamaños. Aceituna negra en rodajitas, cebolla morada finita o puede ser así en laminitas, atún en agua y queso. El queso puede ser queso panela, puede ser queso feta, puede ser queso fresco incluso, ¿por qué no? Y vas a hacer un aderezo además. Vas a poner el jugo de medio limón amarillo, vas a poner aceite de oliva, la misma cantidad de lo que te salga de ese medio limón, vinagre de manzana, una cucharadita. Si no tienes vinagre de manzana, puede ser balsámico, puede ser vino tinto, lo que tengas. Sal y pimienta al gusto. Vas a revolver todo, lo vas a mezclar. Y vas a poner la pasta ya después de que la cocinaste, 10 minutos en agua hirviendo con sal, la vas a escurrir, no la vas a enjuagar y vas a mezclar todo lo demás en movimientos envolventes para no batir, ¿no? Porque luego la pasta se te va a hacer un batidero. Entonces vas a ponerle el aderezo junto con todo lo demás de la ensalada, vas a envolver todo, vas a darle vueltecitas así envolviendo y vas a rectificar el sazón. Sal, pimienta, quizás un poquito más de jugo de limón amarillo y listo, ya tienes la pasta lista para comer. La puedes preparar desde temprano para cenarla por la noche para que los distintos sabores estén concentraditos y que se combinen todos entre sí. Entonces, una pasta fresca, pasta rica, súper fácil de hacer. Lo que te tardes en partir todos los tomatitos cherries en cuadritos es lo más tardado que vas a tener como para la preparación. Así que ahí está la receta del día de hoy, una pasta fría, rica y sabrosa y deliciosa, que lo puedes hacer, como te lo digo, con atún en agua o lo puedes poner pollo en el comal, así nada más, y listo, ya. O si andas muy elegante, puedes ponerle un poquito de salmón, pero pues cada quien, ¿verdad? Cada quien, depende del bolsillo. Yo te diría, pues atún, puede ser atún, de atún en agua en latita, perfectamente puede combinar. ¡Listo! Ahí tenemos la receta del día de hoy en A Comer del Time Out. Más música, viene Dua Lipa en Off an Era Live, lo escuchas aquí mismo. Esta canción fue grabada aquí en un concierto en México.

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11: En Arroba FM son las 2:34.
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5: Bajan los homicidios dolosos en México. Autoridades reportan una reducción de más del 50%. Murió Miguel Mancera Aguayo, figura clave en la autonomía del Banco de México. Detienen en la Ciudad de México al contador ligado al caso Mayavisión en Campeche. Esto y más en las noticias de hoy.
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5: Resultados. ¿Cómo están? Bienvenidos al resumen de noticias de Radio Resultados. Hoy es martes 11 de agosto y ya estamos listos con la información. A los Reyes y a Alejandro Osorio. No se desconecte. Iniciamos.
1: Conferencia de prensa, Claudia Sheinbaum Pardo.
6: Marcela Figueroa, titular del Secretariado Ejecutivo del Sistema Nacional de Seguridad, informó este martes que el promedio diario de homicidio doloso en México se redujo 51% entre septiembre de 2024 y julio de 2026. La funcionaria detalló que esta disminución representa 44 homicidios dolosos menos cada día. Además, señaló que durante el mismo periodo, los delitos de alto impacto registraron una baja del 33% a nivel nacional.
7: En esta primera gráfica vemos la tendencia en el promedio diario de homicidio doloso de forma mensual de septiembre de 2024, es decir, del inicio de la administración, a este último mes que acaba de concluir, julio de 2026. Hay una disminución del 51% entre el inicio de la administración y este último mes, que cerró con un promedio de 42.5 homicidios diarios, el mes con la cifra más baja de todo este periodo analizado, de estos 22 meses. Se registraron 86.9 homicidios en septiembre de 2024 contra, ya lo mencionaba, 42.5 en julio de este año. Esto significa que en este mes hubieron 44 homicidios dolosos menos por día.
6: La presidenta Claudia Sheinbaum informó que el gobierno de México analiza un esquema para ampliar la capacidad de los penales del país ante la saturación en los sistemas de reclusión. La propuesta, dijo, busca mantener una visión humanista enfocada en la reinserción social y no solo en el castigo.
8: Ahora les puedo adelantar porque hay muchos lugares de detención que están sobresaturados y nosotros tenemos que cuidar también los derechos humanos de todas y de todos. Estamos buscando el esquema con distintas entidades de la República para que puedan ampliarse en un esquema humanista, no como otros esquemas de otros lugares del mundo, sino un esquema de reinserción social que permita, pues, que también puedan estar en una condición más humana.
6: El secretario de Seguridad, Omar García Harfuch, informó que, como parte del Plan Michoacán, han sido detenidos 950 objetivos prioritarios. Detalló que este lunes 10 de agosto se realizaron 11 operativos en distintos puntos de la entidad, con saldo de 12 personas detenidas, presuntamente dedicadas a la extorsión contra sectores productivos.
9: En el marco de la Estrategia Nacional contra la Extorsión, instruida por la presidenta Claudia Sheinbaum, y de las acciones para proteger a los sectores productivos, el día de ayer, en una operación de la Secretaría de la Defensa Nacional, Fiscalía General de la República, Secretaría de Seguridad y Protección Ciudadana, Secretaría de Marina y Guardia Nacional, con información del Centro Nacional de Inteligencia, se realizaron 11 cateos simultáneos en Uruapan y en otros municipios. Las diligencias derivaron de una investigación por extorsión contra productores, trabajadores, comerciantes, transportistas y empacadores de la región, principalmente de los sectores aguacatero, ganadero y cárnico. Como resultado, fueron detenidas 12 personas vinculadas con células delictivas dedicadas al cobro y recolección de cuotas en efectivo y en especie.
6: Además, Harfuch informó que como parte de la Estrategia Nacional de Seguridad, de octubre de 2024 a julio de 2026, han sido detenidas 63.564 personas por delitos de alto impacto y se aseguraron 32.824 armas de fuego y 518 toneladas de droga. También destacó que en 23 entidades del país, el Ejército y la Marina han destruido 2.725 laboratorios clandestinos utilizados para la producción de metanfetamina.
9: En Veracruz también fue detenido Francisco N., identificado como operador de primer nivel de una organización criminal que operaba en el municipio de Alvarado junto con otros tres integrantes de la misma célula. Estas acciones forman parte de un esfuerzo permanente y coordinado en el marco de la Estrategia Nacional de Seguridad. Como resultado del trabajo realizado en todo el país, presentamos los siguientes avances. Del 1 de octubre del 2024 al 31 de julio del 2026, en la administración de la presidenta Claudia Sheinbaum han sido detenidas 63.500 personas por delitos de alto impacto. Se han asegurado 32.800 armas de fuego y 518 toneladas de droga, entre ellas más de 5 millones de pastillas de fentanilo. En 23 entidades del país, el Ejército y la Marina han destruido 2.725 laboratorios clandestinos y áreas de concentración utilizados para la producción de metanfetamina.
6: El secretario de la Defensa, Ricardo Trevilla Trejo, informó que México alista ayuda humanitaria para Colombia con 255 militares especializados y 4 toneladas de medicamentos por instrucción de la presidenta Claudia Sheinbaum.
10: El día de ayer nos firmó esa orden de que preparáramos el personal que en un momento dado pudiera salir a proporcionar ayuda humanitaria a Colombia y de inmediato se activó el agrupamiento Cali, así se llama. Ahora es el agrupamiento Cali. Estaría prácticamente sería un agrupamiento muy similar al que apoyó a Venezuela. Estaría constituido por un general, su grupo de comando, 255 militares que incluyen personal especialistas en rescate, en búsqueda, irían binomios canófilos, personal de sanidad, médicos. Se tiene contemplado trasladar 4 toneladas de medicamentos, 8.4 toneladas de herramienta, equipo de rescate, en fin, y todo lo que requieren para operar ellos.
1: Nacional.
5: Cerca de 15.000 aspirantes convocados por la UNAM al examen de control presencial todavía no aparecían registrados al último corte disponible. De los 58.783 jóvenes llamados a esta evaluación, 14.814 no habían completado el trámite hasta el domingo. La prueba busca revisar nuevamente el proceso de ingreso a licenciatura luego de irregularidades detectadas en el concurso de selección. El examen iniciará este miércoles 12 de agosto en León y va a continuar en Oaxaca, Tijuana y la Ciudad de México hasta el 19 de agosto según la sede asignada. La universidad aclaró que no estar registrado al último corte no significa necesariamente que el aspirante haya decidido no presentarse, ya que los plazos dependen de cada sede. Por ahora, la cifra podría cambiar conforme avance el calendario de aplicación. Murió a los 93 años Miguel Mancera Aguayo, exdirector general y primer gobernador autónomo del Banco de México. La noticia fue confirmada por la ministra en retiro, Olga Sánchez Cordero, quien destacó su rigor técnico, institucionalidad y vocación de servicio. Banxico lamentó el fallecimiento de Mancera Aguayo, quien encabezó la institución en una etapa clave para el sistema financiero nacional. También el IPAF reconoció su trayectoria y aportación al fortalecimiento de las instituciones del país. La Suprema Corte de Justicia de la Nación, el INE, el Tribunal Electoral y otros órganos del Estado mexicano firmaron un convenio para fortalecer la defensa y promoción de los derechos electorales de pueblos y comunidades indígenas y afromexicanas. El acuerdo busca garantizar el acceso a la justicia electoral con una visión intercultural, interseccional y respetuosa de la pluralidad del país. Durante el acto, el ministro presidente de la Corte, Hugo Aguilar Ortiz, señaló que la democracia y la justicia en México no pueden entenderse como únicas u homogéneas, sino desde una perspectiva pluricultural. El magistrado Gilberto Batis destacó que el acceso a la justicia no depende de la lengua, el lugar de residencia, la condición económica o la pertenencia cultural de las personas.
1: Ciudad de México.
6: Luis Antonio N., identificado como contador de Emigdio Moreno Cárdenas, hermano del dirigente nacional del PRI, Alejandro Moreno, fue detenido en la Ciudad de México. De acuerdo con la información difundida, la captura ocurrió en un despacho de la alcaldía Benito Juárez y se prevé su traslado a Campeche, donde enfrenta señalamientos por presunto desvío millonario. La investigación está relacionada con Mayavisión, televisora que habría recibido 97 millones de pesos durante el gobierno de Moreno en Campeche. Autoridades revisan posibles pagos sin respaldo material y una presunta simulación de servicios. También se investigan préstamos e ingresos por más de 36 millones de pesos vinculados al detenido. Hasta el momento, Alejandro Moreno no se ha pronunciado públicamente sobre el caso.
1: Estados.
5: En Michoacán fue detenido Cristian Maximiliano N., alias X1, presuntamente vinculado con una célula de los Caballeros Templarios. El secretario de Seguridad y Protección Ciudadana, Omar García Harfuch, informó que la captura se realizó como parte de la Estrategia Nacional contra la Extorsión durante cateos simultáneos en Uruapan y Siracuaretiro. Junto con X1 fueron detenidas otras 11 personas. Las autoridades aseguraron 6 armas de fuego, vehículos, un inhibidor de señal, equipo táctico, narcóticos y dinero en efectivo. García Harfuch señaló que estos grupos presuntamente extorsionaban a productores, comerciantes, transportistas y empacadoras de los sectores aguacatero, ganadero y cárnico. Advirtió que quienes amenacen a las familias y busquen enriquecerse a costa de trabajo de la gente serán investigados, detenidos y llevados ante la justicia. La Secretaría de Marina y la Fiscalía General de la República aseguraron diversos precursores químicos y equipo utilizado presuntamente para la elaboración de drogas sintéticas en Culiacán, Sinaloa. El operativo se realizó en las inmediaciones de los poblados Vizcaíno y Copaco, donde fueron localizados 200 litros de acetona destilada, 50 litros de una sustancia con características de tolueno crudo, 600 litros de alcohol etílico, más de 500 kilos de ácido tartárico peróxido y 125 kilos de sosa cáustica. Además, las autoridades inhabilitaron tanques de gas, centrifugadoras, un motogenerador, un reactor, tinas de trabajo y 2 motocicletas. La Marina informó que estas acciones buscan debilitar la infraestructura logística y financiera de grupos delictivos, además de reforzar la seguridad y el Estado de Derecho. En Tamaulipas, pescadores deportivos denunciaron la presencia de escombro, residuos de construcción y varillas expuestas debajo de los puentes de libramiento poniente de Tampico. Esto tras trabajos de modernización realizados por Caminos y Puentes Federales. De acuerdo con Juan Mansur, los materiales quedaron dentro y debajo de los 10 puentes de la zona, lo que representa un riesgo para embarcaciones que ingresan a los canales interiores del sistema lagunario del río Támesis. Habitantes pidieron aclarar quién supervisa estas obras y si existe autorización para depositar residuos en la laguna. Hasta el momento, autoridades ambientales locales no han informado sobre alguna inspección pública. Será responsabilidad de las instancias competentes determinar si hubo daño ambiental o incumplimiento en el manejo de residuos.
1: Economía.
6: De enero a julio de este año, en México se crearon 243.078 empleos formales, cifra 24.8% superior a los 194.788 puestos registrados en el mismo lapso de 2025. Esto de acuerdo con datos publicados este lunes por el Instituto Mexicano del Seguro Social. Al 31 de julio, el IMSS registró un total de 22.760.154 trabajadores formales asegurados. Esto implica que en los últimos 12 meses se crearon 326.987 7 empleos formales, lo que equivale a un alza interanual de 1.5% en la nómina nacional. Destacó que uno de cada 3 empleos formales generados en los últimos 12 meses corresponde a las 18 plataformas digitales registradas ante el instituto.
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5: El Servicio Meteorológico Nacional informó que este martes 11 de agosto va a continuar el potencial de lluvias intensas en el país. El monzón mexicano, combinado con la inestabilidad atmosférica, va a provocar lluvias puntuales intensas en el este de Sonora, además de precipitaciones fuertes a muy fuertes, descargas eléctricas y posible caída de granizo en el noroeste de México. También se esperan lluvias muy fuertes en Veracruz, Oaxaca, Chiapas y Campeche, así como chubascos y lluvias fuertes en entidades como la Ciudad de México, el Estado de México, Jalisco, Puebla, Guerrero, Tabasco, Yucatán y Quintana Roo. En contraste, va a continuar el ambiente caluroso a muy caluroso en el norte del país, con una onda de calor en Baja California Sur, Chihuahua, Nuevo León, Tamaulipas y desde hoy en Coahuila.
1: Internacional.
6: Colombia elevó a 169 la cifra de personas fallecidas tras el terremoto de magnitud 7.4 que sacudió el oeste del país. De acuerdo con ASO Capitales, Cali y Pereira son las ciudades más afectadas. Cali reporta 85 víctimas mortales, mientras que Pereira registra 66. También hay fallecidos en Quibdó y Manizales. Las autoridades informaron además 668 personas heridas y 165 edificaciones colapsadas en las capitales afectadas. Más de 24 horas después del sismo, bomberos, socorristas, autoridades y voluntarios continúan las labores de búsqueda y rescate entre los escombros. El gobierno colombiano declaró estado de emergencia, mientras que Estados Unidos, la Unión Europea, México y otros países ofrecieron apoyo para atender a la población damnificada. El presidente de Estados Unidos, Donald Trump, habría salido de Turquía en secreto el mes pasado tras una presunta amenaza de asesinato atribuida a Irán, informó The Washington Post. De acuerdo con un funcionario estadounidense citado de forma anónima, Trump abordó inicialmente el Air Force One en Ankara, pero después fue trasladado a un avión más pequeño, un C-32A, con destino al Reino Unido. Otros medios estadounidenses también señalaron que la amenaza iraní habría motivado el cambio de avión. Incluso a los periodistas se les pidió mantener cerradas las persianas durante el vuelo, lo que reforzó las sospechas sobre medidas especiales de seguridad.
1: Deportes.
5: La Conmebol suspendió temporalmente 2 partidos de ida de octavos de final de la Copa Libertadores y de la Copa Sudamericana programados esta semana en Colombia. Esto tras el fuerte terremoto de magnitud 7.4 que sacudió el país este lunes. La medida afecta el duelo entre Deportes Tolima e Independiente del Valle, previsto en Ibagué, así como el encuentro entre Independiente Santa Fe y River Plate, programado en Bogotá. El organismo explicó que la decisión busca preservar la seguridad de jugadores, cuerpos técnicos, aficionados y personal operativo, además de mantener respeto por las víctimas del sismo que ha dejado más de 100 personas fallecidas.
6: Y hasta aquí el resumen de noticias de Radio Resultados. Llevaron para ustedes la información a los Reyes y Alejandro Osorio. Hoy saludamos en Chihuahua a @FM88.5 y en Durango a @FM99.7. No olvides seguirnos en redes sociales. En todas estamos como @RadioResultados.
11: En @FM son las 3:05.
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3 de la tarde con 11 minutos. Nosotros tenemos el pronóstico del estado del tiempo para el día de hoy, martes. El día de hoy, martes, sé qué bonita mañana tuvimos, ¿verdad? Con nubecita, en algunos momentos lloviznita, no hizo calor. En realidad, yo salí en la casa a eso de las 8:32 de la mañana, salí ya tarde, hacia el canal y me di cuenta que no traía el aire prendido. O sea, ventanas arriba y todo, porque pues es lo usual para mí, pero me di cuenta ya que iba encaminada que no traía el aire prendido. No me hizo falta prender el aire acondicionado del carro. Y yo, ah, mira, qué bien, está fresquito. Y bueno, el día de hoy tenemos la información. Las nubes altas de esta mañana dejaron lloviznas finas, pero engañosas, porque no mojaron el suelo ni humedecieron el aire en la superficie. Son herencia de las tormentas de anoche que estuvieron en Carbó, en Rayón y en la Sierra, que de paso nos dejaron aire seco. La humedad alta se quedó alrededor de Bahía de Kino y rumbo a Guaymas y ya avanza junto con la brisa a unos 50 kilómetros al sur poniente. Y bueno, a las 3 de la tarde, las tormentas de la sierra en el satélite, en punto a las 3 de la tarde, se puede ver que las tormentas de la sierra crecieron más rápido de lo esperado y se están asomando al oriente de Pesqueira. La ciudad por el momento sigue despejada. ¿Qué vamos a tener entre 5 y 7 de la tarde? Va a entrar la brisa marina con bochorno, se va a sentir calorcillo. Por sí sola difícilmente detonaría tormentas, pero de 7 a 9 de la noche entra el posible primer empuje de viento serrano, con rachas de 35 a 50 kilómetros por hora, probablemente antes de la lluvia. De 9 de la noche a las 2 de la mañana, la ventana es crítica. Las tormentas intentarán bajar a la ciudad, con mayor oportunidad el día de hoy porque el aire se quedará húmedo. Entonces, potencial de lluvia, tenemos 45% de potencial de lluvia, casi todo sería en la noche, se va a actualizar esto si el evento se adelanta. Entonces, de aquí a las 5 de la tarde, vamos a ver qué se adelanta con información, con actualizaciones de este tipo de información. Entonces, mientras tanto, pues piensen que de 9 a 2 de la mañana podríamos tener lluvia. Y si vas a andar en la calle a esas horas de la noche, es probable que necesites llevarte tu umbrella. ¿Tu qué? Tu umbrella. El paraguas, pues. Porque aquí viene Rihanna con Umbrella.

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7: En arroba FM son las 3:19.
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8: En @FM son las 3:33.
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0: ¿Recuerdas esa canción que te trae mil historias? Vamos a buscarla juntos en el baúl del vinilo. The Time Out. 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
1: 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Son las 3 de la tarde con 40 minutos y el baúl del vinilo se ha abierto en este momento gracias a una petición que nos han hecho al 6621-438203. Se lo agradecemos muchísimo a Rogelio que nos haya solicitado esta canción. De verdad, esta es una rolita que seguramente te acuerdas del video. Fue lanzada en 1989, pero el video, oh my God, porque de entrada fue filmado en las playas de Hawái. Y era en blanco y negro, ¿no? ¿Te acuerdas? Y estaba Chris Isaak, ya sabes de qué canción te estoy hablando, abrazando y jugueteando románticamente con la supermodelo de aquellos años, Elena Christensen. Guapísima ella, con unos ojazos fabulosos. Pues bueno, la química entre el cantante y la modelo fue tanta, y obviamente la estética cinematográfica, crearon uno de los videos musicales más sensuales y más recordados de la historia de los MTV. Se ganó dos premios, en 1991, que fue el mejor video masculino, y la mejor fotografía. Fabuloso, de verdad. Aparte que ellos tuvieron una relación después de este, se conocieron gracias a este video y tuvieron una relación sentimental ya después, fuera de cámaras. Fabuloso, de verdad. Muy bonito, muy bonita canción, y habla acerca de esta, como una relación tóxica. ¿Estás de acuerdo? Chris Isaak ha contado en algunas entrevistas cómo fue que nació esta canción. Resulta que él, una madrugada, recibió una llamada de una mujer que había estado, de la que él había estado enamorado, y ella le preguntó, ella le dijo, oye, ¿quieres venir a mi casa? Imagínate, 3 de la mañana. A pesar de saber que, pues obviamente, el involucrarse con ella le traería pues algunas broncas emocionales, algunas noches en desvelo, un juego perverso, definitivamente era un wicked game, pero pues él dijo, va, ahí voy, ahí te caigo. Y bueno, colgó el teléfono, agarró la guitarra y escribió la letra y la melodía en apenas 2 horas. Entonces, le sirvió de inspiración, le sirvió para hacer un mega éxito y le sirvió para tener un corazón roto que después sanó con la modelo Elena Christensen. Acá tenemos entonces a Chris Isaak con Wicked Game.

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7: En Arroba FM son las 3:48.
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0: En Arroba FM son las 4 con un minuto.
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4: Sonora acumula 17 muertes asociadas a la temporada de calor 2026, de las cuales 16 fueron provocadas por golpe de calor y una por deshidratación. Con esta cifra, la entidad se ubica en el segundo lugar nacional por defunciones relacionadas con temperaturas naturales extremas, solamente por debajo de Baja California, que registra 21 fallecimientos. La entrega de uniformes escolares gratuitos para estudiantes de Hermosillo concluyó el pasado fin de semana, informó la Secretaría de Educación y Cultura. Informa que se prepara para la distribución de este apoyo en Cajeme a partir del 17 de agosto, con la instrucción de que las y los estudiantes cuenten con su uniforme antes del inicio del nuevo ciclo escolar, el lunes 31 de agosto. Un operativo de la Estrategia Nacional contra la Extorsión dejó 12 personas detenidas en Michoacán, entre ellas Cristian Maximiliano N., alias el X1, señalado por su presunta vinculación con una célula de los Caballeros Templarios. Así lo informó el secretario de Seguridad y Protección Ciudadana, Omar García Harfuch. Los operativos están enfocados en organizaciones que buscan afectar a productores vinculados a los sectores aguacatero, ganadero y cárnico. Consulta esta y otra información en www.nuestrasnoticiasonora.com. Soy Cheryl García y continuamos con este y más información en unos momentos más en Nuestras Noticias Radiorama Sonora con Oralia Costa.
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11: En Arroba FM son las 4 con 17 minutos.
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Escuchaste a Mumford Sons a las 4 de la tarde con 25 minutos en este martes 11 de agosto. Y justamente un día como hoy, pero en 1959, nació Gustavo Adrián Cerati, músico, cantautor y productor discográfico argentino, muy conocido por todos. Obtuvo reconocimiento por haber sido el líder, el vocalista, compositor y guitarrista de la banda Soda Stereo. La prensa especializada y otros músicos lo consideran como uno de los artistas más influyentes del rock Latinoamérica. Yo diría que el más influyente de la música argentina, porque hasta el día de hoy se sigue hablando. Lamentablemente, Gustavo Cerati falleció el 4 de septiembre del 2014 a los 55 años, después de estar en coma inducido durante bastante tiempo. Y pues bueno, lamentablemente ya no está con nosotros, pero nos ha dejado su legado, nos ha dejado su música, tanto con Soda Stereo como la música que él hacía en solitario. El día de hoy lo vamos a recordar con Juegos de Seducción.

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0: En @FM son las 4:34.
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Danny O y Mitch Cali Boy con Te Pido Perdón. Lo escuchaste aquí en Time Out de Arroba FM. En este martes 11 de agosto me decía hace ratito Héctor Chechuri, me dice, hoy se acaba la canícula, los 40 días más calientes del año hoy llegan a su fin. Sí, pero no, o sea, sí podría ser, no justamente hoy que llegan a su fin, sino que más a fines de agosto, pero la canícula afecta más al sur, centro y sur del estado, al centro y sur de México. Acá en Sonora no es tan así la canícula, sino que acá se rige más por la cuestión del monzón de Norteamérica, ¿no? Resulta ser que la canícula se caracteriza por inhibir las lluvias. En Sonora, el verano está marcado por el monzón, el cual trae humedad desde el Golfo de California y el Océano Pacífico. Y esto genera la presencia de tormentas, de humedad, de chubascos durante esta época del año, que es el único tiempo en que nos llueve. Entonces, dicen, ¿por qué se siente tanto calor? Pues de entrada, porque es verano, ¿no? Y de entrada, porque pues estamos en un desierto. Técnicamente, la canícula como sistema meteorológico clásico no impacta de forma directa al estado, pero Sonora sí experimenta temperaturas extremas con frecuencia superando los 40 grados, lo sabemos, los 45 grados, llegándole al 50, 48 por allá, y luego la sensación térmica, no, más todavía, impulsadas por sistemas de alta presión que son los anticiclones y las características geográficas desérticas de nuestra región. De hecho, los picos de calor más severos en zonas aquí como Hermosillo suelen coincidir con los meses de verano, obvio, pero esto responde a las dinámicas locales y regionales de ondas de calor en lugar de el fenómeno de la canícula, que es típico más del centro y del sur de México. Dicho lo cual, pues qué calor, ¿verdad? Bueno, ahorita no está haciendo tanto calor. De hecho, pues son las 4:41 y tenemos 36 grados centígrados. Ahorita no se siente tanto calor como en días anteriores, la semana pasada, por ejemplo, que sí estuvimos llegando a una sensación térmica de 48, 47, una cosa así, aunque estábamos en 40 grados, pero por la humedad, por el bochorno, mijito, se sentía un poquito más caluroso. Y bueno, hablando de caluroso, de bochorno y todo lo demás que te hace sudar, acá tenemos entonces a CNC Music Factory, porque Gonna Make You Sweat.

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4: En Arroba FM son las 4 con 50 minutos.
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Wisin, Daddy Yankee y Carlos Vives con Nota de Amor. Bonita canción, las cuatro, que tiene que ver, pues pueden hacer música de ese tipo. Las 4:55, faltan 5 para que sean las 5, ha llegado el momento de despedirme. De verdad, les agradezco muchísimo la preferencia, la sintonía, al 101.1 de Arroba FM. Yo soy Evi Soto, el día de mañana, con todo el favor de Dios, estaremos en punto de las 2 de la tarde para llevarles buena música, buena información, pero sobre todo, buena vibra. Que tengan una excelente tarde de martes. Ni se casen, ni se embarquen, ya el día de mañana será la mitad de la semana. Los dejo con Álvaro Sánchez, que ya llega para ponerlos en conexión. Cuídense mucho. Bye, bye.

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4: El gobierno de China anunció la imposición de aranceles antidoping provisionales de entre 17.8% y 51.6% a las importaciones de nuez pecana provenientes de México, una medida que entra en vigor este martes y que asesta un duro golpe a los productores del norte mexicano, principalmente de los estados de Chihuahua y Sonora. Este lunes fue anunciada oficialmente la Mexican Baseball Fiesta 2026 en Phoenix, este tradicional evento de pretemporada que organiza la Liga Arco Mexicana del Pacífico en Arizona desde hace más de 14 años. Es un evento que será del 25 al 27 de septiembre en Phoenix y contará con la presencia de Naranjeros de Hermosillo, Yaquis de Ciudad Obregón, Jaguares de Nayarit y los Arizona State Sun Devils. Una menor de solo 11 años de edad ingresó a un hospital del IMSS en Matamoros, Tamaulipas, para interrumpir un embarazo de poco más de 5 meses. La menor permanece bajo atención médica y se reporta en buen estado. La Fiscalía General de Justicia de Tamaulipas mantiene abierta una investigación para establecer las circunstancias del embarazo y determinar quién o quiénes serían responsables. Consulta esta y otra información en www.nuestrasnoticiasonora.com. Soy Cheryl García y continuamos en una hora con más información en Nuestras Noticias Radiorama Sonora.
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